Son las 7 de la noche, 9 minutos, 7, 9 minutos. ¿Qué tal, oyentes de La Rocola? Bienvenidos en esta noche de miércoles, mitad de semana. 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

que pueden ser suyos. 7:09 en Sí Soy Preciso estará con ustedes hasta las 9:00 p.m. Ustedes son los DJs de la Rocola. Les invito para que desde ya soliciten en nota de voz su solicitud musical y de paso armamos sus playlists de la Rocola en esta noche, playlists musicales. Aquí estamos con el mayor gusto para acompañarles. 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Bienvenidos, saludando a todos nuestros amigos que están sintonizados a esta hora, disfrutando de la Rocola después de escuchar a nuestro compañero José David Oropesa con Buenas Tardes Llanura, el programa ícono de la llanura colombiana aquí a través de La Voz de los Llaneros. Bienvenidos. Voy a presentarles en este mes de amor y amistad esta canción espectacular para que la dediquen. Aquí está la autoría de Lauro López Acevedo, interpretación de Oscar Javier López. Te quiero porque te quiero.

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1: Son las 7 de la noche, 21 minutos, 7:21 minutos. Esta es la Rocola en la voz de los llaneros, emisora de la Gobernación del Meta. Trabajamos con corazón para que el Meta avance. En Ciso el Preciso les acompaña hasta las 9 de la noche. Invitarlos para que sigan sintonizados en esta programación importante que ustedes hacen. Ustedes son los DJs de la Rocola. En Ciso el Preciso les complace. Saludo cordial para don Carlos Sea, el hombre de Calzado Sea, que está conectado a esta hora. Gracias por la sintonía, don Carlos. 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Son las 7:23 minutos, 7 de la noche, 23 minutos. Vamos a escuchar a nuestros oyentes a esta hora. ¿Qué dicen por ahí? Ya reportan sintonía. Buenas noches, bienvenidos a La Rocola.
2: Buenas noches, buenas noches, buenas noches.
1: ¿Cómo vamos?
2: Si la quiere gozar, La Rocola debe escuchar. Eso. Con el Ciso el Preciso. Buenas noches.
1: Muchas gracias, mi hermano.
2: Para todos, de la voz de los llaneros, con La Rocola.
1: Muy viejo Octavio Vera.
2: Saludos a los compañeros de la mesa de trabajo.
1: Muchísimas gracias por la
2: Espero
1: sintonía.
2: Espero que estén bien, bien, bien, bien, bien.
1: Sí, señor.
2: Hombre, alegrándonos cada noche.
1: Qué bueno,
2: cada que nos toca enfrentar nuestra carretera. Bueno.
1: Gracias. ¿Qué ruta tiene,
2: si fuera
1: Octavio?
2: Quiso escuchar dos mujeres en mi vida, Teo Galíndez.
1: Listo, sí, señor.
2: Gracias por tenernos en cuenta y gracias por esa sintonía que nos dan.
1: Programamos. Gracias. Feliz viaje y gracias por permitirnos estar ahí acompañándolos en sus viajes. Que eso es bueno, estar uno en carretera y escuchar buena melodía, escuchar buena música, buen sonido, buena potencia. Bueno, ahí está La Voz de los Llaneros, emisora de la Gobernación del Meta. Trabajamos con corazón para que el Meta avance. Gracias por sintonizarnos a esta hora de la noche. El viejo Oliveros también está conectado. ¿Quién más está por aquí en La Rocola? Buenas noches, buenas noches.
3: Para don José David Oropesa.
1: Bueno,
3: para todos los directivos de la emisora La Voz de los Llaneros.
1: Sí, señor, gracias.
3: Un cordial saludo. Hay momentos que la señal se nos va por los sectores de Mambita, San Pedro de Agua y El Engaño y Villa Pacheli. Les agradezco si la pueden colocar al máximo en el sonido. O la ubicación de Nantián para todo este sector del Piedemonte Llanero Valencia. Un abrazo porque.
1: Muchas gracias por la sintonía.
3: En San Pedro de Agua, porque soy el Mambita, pero. Entra, sí, pero con mucha
1: relación. Bueno, estamos por la situación topográfica, ¿no? La cordillera oriental también está por ahí y llega la señal. Estamos también llegando hacia los municipios de San Juanito Meta y El Calvario. Saludos cordiales para nuestros amigos, nuestros campesinos y nuestros llaneros de Ruana. Son las 7 de la noche, 26 minutos. Voy a presentarles un tema de Reinaldo Armas. Se le gusta mucho a nuestro compañero José David Oropesa. ¿Por qué culparla?

0: Son las 7 de la noche, 37 minutos, 7:37 minutos. 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Son las 7 de la noche, 38 minutos, 7:38 oyentes en esta noche de Rocola. Bienvenidos, buenas noches.
1: Don Enciso, muy buenas noches.
0: Buenas
1: aquí
0: noches.
1: Escuchándolo desde Calzado, o sea.
0: Gracias,
1: Don Enciso,
0: gracias por la sintonía.
1: Escuchar una canción para recordar una canción,
0: sí, señor,
1: viejita. Que se llama
0: titula?
1: ¿A quién engañas, abuelo?
0: Silva y Villalba.
1: Silva y Villalba, me parece que es.
0: Sí, señor.
1: Si me puede, un favor, muchísimas gracias, don Enciso.
0: Gracias por la sintonía. Ustedes son los DJs de La Rocola. Todo lo que programen, los géneros musicales que programen La Rocola, aquí están. Gracias por la sintonía.

Son las 7 de la noche, 50 minutos, 7:50 minutos. Esta es la rocola de la voz de los llaneros. Saludando a nuestros amigos del municipio de Acacías. Gracias por la sintonía, igualmente en San Martín de los Llanos. Conectados a esta hora disfrutando de esta programación especial que le brinda la voz de los llaneros. Para que estén contentos esta noche, estén ahí disfrutando de esta programación especial que tenemos en la rocola de hoy miércoles. 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Son las 7 de la noche, 52 minutos, 7:52. 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Son las 7 de la noche, 52 minutos. Hora de escuchar a la sonora Gloria Matancera. Aquí está con la punta del pie para que bailen, goce.

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6: Tras gestión de la gobernadora Rafaela Cortés, productores afectados por las lluvias tendrán 180 días de gracia en créditos del Banco Agrario. Equipos de la gobernación, el Ministerio de Agricultura y el Banco Agrario se desplazaron a 10 municipios afectados para normalizar cartera, facilitar nuevos créditos y brindar orientación. Estas medidas de alivio financiero benefician a quienes tienen créditos vigentes con el Banco Agrario, consistentes en 180 días de gracia para el pago de cuotas y 90 días de congelamiento de intereses de mora. La estrategia busca proteger al campo y evitar que la emergencia climática se convierta también en una crisis financiera para las familias campesinas del Meta. Las comunidades rurales de Acacias y El Castillo afectadas por la temporada de lluvias y completamente aisladas ya recibieron ayuda humanitaria. En un operativo aéreo coordinado entre la Gobernación del Meta, la DIGER y la Fuerza Aérea Colombiana, fueron transportados 200 kits de atención entre alimentos y elementos de aseo. En Acacías, las ayudas llegaron a Manzanares, Los Pinos y Portachuelo, mientras que en El Castillo beneficiaron a familias de El Reposo. Una respuesta oportuna que permite llevar asistencia a quienes hoy solo cuentan con acceso aéreo ante las dificultades de movilidad generadas por las intensas lluvias.
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1: Son las 8 de la noche, 17 minutos, 8:17 minutos, entregándoles esta noche la programación especial de todos los días de 7 a 9 de la noche. Ustedes son los DJs de la Rocola, en Ciso el Preciso les complace. Gracias por sintonizarnos este miércoles. Miércoles de Rocola con la mejor sintonía. 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Son las 8 de la noche, 18 minutos, 8:18 minutos. Esta es la Rocola en la voz de los llaneros, saludando a nuestros amigos del Centro Comercial Unicentro y en Astropollo, que están conectados todavía a esta hora trabajando fuertemente. 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Hora de escuchar a Eddie Herrera, el merenguero. Aquí está. Tú eres ajena.

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1: 8 de la noche, 28 minutos, 8:28, hora de escuchar una buena canción con Daniel Gualdrón, el hombre de los cuatro corazones. Está la Rocola 316-585-6367, línea habilitada. Gracias por la sintonía, bienvenidos. Programación especial para nuestros oyentes en este miércoles, hoy 9 de septiembre.

0: Inigualable voz de Camilo Sesto, Melina, son las 8:38.
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Son las 8:44 minutos, 8:44 de la noche. La Rocola en esta noche de miércoles. Gracias por la sintonía a todos nuestros oyentes en el departamento del Meta, parte del Casanare, Boyacá, Cundinamarca, donde está llegando la señal fuertemente de la voz de los llaneros. En esta noche de miércoles, nuestra cita es de 7 a 9, de lunes a viernes. En la parrilla musical de la voz de los llaneros está La Rocola. Hora de escuchar a la gran banda caleña, algo de música de fin de año, en esta noche de Rocola, escuchando. La voz.

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2: Tras gestión de la gobernadora Rafaela Cortés, productores afectados por las lluvias tendrán 180 días de gracia en créditos del Banco Agrario. Equipos de la Gobernación, el Ministerio de Agricultura y el Banco Agrario se desplazaron a 10 municipios afectados para normalizar cartera, facilitar nuevos créditos y brindar orientación. Estas medidas de alivio financiero benefician a quienes tienen créditos vigentes con el Banco Agrario, consistentes en 180 días de gracia para el pago de cuotas y 90 días de congelamiento de intereses de mora. La estrategia busca proteger al campo y evitar que la emergencia climática se convierta también en una crisis financiera para las familias campesinas del Meta. Las comunidades rurales de Acacías y El Castillo, afectadas por la temporada de lluvias y completamente aisladas, ya recibieron ayuda humanitaria. En un operativo aéreo coordinado entre la Gobernación del Meta, la DIGER y la Fuerza Aérea Colombiana, fueron transportados 200 kits de atención, entre alimentos y elementos de aseo. En Acacías, las ayudas llegaron a Manzanares, Los Pinos y Portachuelo, mientras que en El Castillo beneficiaron a familias de El Reposo. Una respuesta oportuna que permite llevar asistencia a quienes hoy solo cuentan con acceso aéreo ante las dificultades de movilidad generadas por las intensas lluvias.
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0: ahí estaban los Rodríguez, una agrupación conformada por argentinos y españoles. Allá en Madrid hicieron este proyecto, mezclaron rock, rumba y blues. Una canción que se convirtiera en himno de libertad y movimiento sin documentos. 1991, los Rodríguez, y así de esta manera iniciamos Cronos, pasado, presente y futuro, saludándolos a cada uno de ustedes. Hola, bienvenidos, hola, bienvenidas, hola, ¿cómo están todos? ¿Cómo están todas? Y Nico acompañándolos. Atentos, señores, porque tenemos secciones, tenemos música y obviamente, como todas las noches, acompañado de Alfonso Rivas.
1: Hey, ¿qué tal, Nico? Gracias por invitarme a tu programa. Qué bueno estar por acá en una nueva jornada de Cronos, pasado, presente y futuro. Hoy, cuando juega en instantes la Lotería del Metal, la llanerita de los colombianos, que cada miércoles juega todos sus premios, para que ustedes estén en sintonía. Ahorita a las 10:30 de la noche inicia la transmisión de la Lotería del Metal, la llanerita de los colombianos, y también muy felices están los habitantes del municipio de Granada, estrenando un centro de atención a víctimas, varias cositas que fue a la gobernadora del Meta, Rafaela Cortés, a entregar directamente a la comunidad del Ariari, exactamente al municipio de Granada. A nosotros nos convoca la música y por eso vamos a presentarles, sin tanta cháchara, nos vamos de una vez en plancha. Vamos a escuchar a La Maldita Vecindad con el tema Pachuco, una canción que se estrenó en 1989, una agrupación mexicana que mezcló ska, rock y cultura callejera, y por supuesto esta canción es el himno de la identidad del barrio y la mezcla de razas. También vamos a escuchar a Fine Young Cannibals

con She Drives Me Crazy de 1988, con una voz inconfundible de Roland Gift. El ritmo y la melodía son únicos y llegó al número uno en Estados Unidos y Europa. Escuchemos ahorita, ya mismo les presento a The Pretenders con Brass in the Pocket, una canción que está vocalizada por Chrissy Hynde, que hizo historia. Fue el primer número uno de la banda en Reino Unido y la frase "tengo confianza en mí misma" es todo un mensaje. The Pretenders, Brass in Pocket, de 1979, que suena ahora aquí en Cronos, pasado, presente.

Este tema que viene a continuación es de 1986, es de un grupo irreverente, humorístico, musicalmente único, una balada que podríamos decir fue icónica para ellos porque sonó pues en todas partes y además rompió esquemas. Ellos son los Toreros Muertos, cantando baladas, sí, claro, y se llama así, Para Ti, 1986, ahí pegadito. Viene The Blow Monkeys, 1986, y Los Hombres G, Devuélveme a mi Chica.

A ti, gracias por estar en la sintonía de La Voz de los Llaneros. Qué alegría encontrarnos en este espacio radial que se llama Cronos, pasado, presente y futuro, presentándoles muy buena música. Por supuesto, vamos a escuchar a continuación a Caifanes con una versión que estrenaron en 1988 de la canción La Negra Tomasa, que es original del señor Compay Segundo, músico cubano, y que, por supuesto, la gente de Caifanes reversiona con una mezcla de rock y son cubano, una versión que superó a la original y que representa energía pura en cada nota. También vamos a escuchar a Katrina and the Waves con Walking on Sunshine, una canción de 1985 que refleja una gran alegría, una de las más radiadas de la historia. Siempre levanta el ánimo donde suene esta canción de Katrina and the Waves, Walking on Sunshine. Y aquí les presento a Big Country con In a Big Country, una canción que emula a través de las guitarras a las gaitas escocesas. Escuchamos entonces Big Country, In a Big Country, de 1983, que suena aquí en La Voz de los Llaneros. Y esto

Y en tu idioma tenemos hoy invitada a una chica que se llama Karen Rodríguez. Ella va a ser la versión en español de Hello, la que interpreta Adele. A Karen es de Miami, Florida. De padre dominicano, madre peruana, tiene las raíces latinas muy, muy marcadas. Estudió en una escuela de artes famosísima, la Escuela La Guardia de Nueva York. Luego, pues, pasó a la Universidad de Miami, allí a estudiar. Saltó a la fama en la temporada 10 de American Idol en el 2011. Allí llegó a los 24 mejores. Fue la única latina en esta etapa y se ganó el cariño del público por cantar en español e inglés con una voz poderosa. Pero antes de esa participación también había hecho su aparición en Objetivo Fama allá en Puerto Rico por el año del 2008, quedando entre los primeros puestos. Se define como artista bilingüe, mezcla pop, balada y ritmos latinos. Tiene un lema, dice, representar a los latinos en los dos idiomas. La versión de Hello la lanzó entre el 30 de noviembre y el 1 de diciembre del 2015, apenas en la misma semana en que fue el estreno mundial de Adele. Ella misma hizo la adaptación. No fue una traducción literal, sino que creó su propia letra manteniendo el sentimiento y la melodía exacta. La lanzó como versión Spanglish. Empieza en español y termina en inglés. Fue un éxito espectacular. Y pues esta mujer no solamente se dedica a hacer cover, ella también escribe canciones para artistas grandes como Romeo Santos, por ejemplo. Tiene su propio canal en YouTube con más de 200 mil suscriptores, donde la ven obviamente latinos y hablantes de la lengua inglesa. Bueno, señores, entonces aquí está la versión en español, sí, de Hello, hecha por Karen Rodríguez, interpretada originalmente por Adele, la voz de los llaneros, Cronos, pasado, presente y futuro. Hello.

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Escucharemos Acabas con una muy buena canción del barranquillero, del colombiano que mezcla pop, vallenato y el Caribe. Un éxito que lo consagró en toda Latinoamérica. También vamos a escuchar a One Republic con Counting Stars, una canción que se estrenó en 2013 y mezcla pop con ritmo folk. Y aquí está también el señor Fito Páez con Mariposa Technicolor, una canción que se estrenó en 1996. El argentino que tiene este rock con raíces muy...

Aquí vienen los hombres trabajando, sí, los Men and War, Don't Order, 1981. Oiga, me encanta la flauta que suena en esta canción, sí, es una mezcla de rockcito con flauta. La canción es muy significativa para los australianos, además fue número uno en todo el planeta. Es una canción icónica de los 80. También estará por ahí una agrupación que se llama Maldita Nerea. Maldita Nerea, así se llama, sí, no dije ninguna grosería. El tema, El Secreto de la Tortuga. Ellos son españoles, sus letras hablan de amor, de amistad. Son muy queridos por los lados de Europa y en Centroamérica. Así que atentos a este tema. Y estaremos cerrando esta sección de tres canciones con 13 Crew de 1986, aquí en La Voz de los Llaneros.

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De la voz de los llaneros, estás escuchando Cronos, pasado, presente y futuro, este programa especial que tenemos para ustedes en las noches. Y también quiero invitarles a esta hora a que se conecten a través de nuestras redes sociales. Estamos en Facebook, en Instagram, en TikTok y también en nuestra línea WhatsApp 316-585-6367. Allí nos encuentran y por supuesto como arroba la voz de los llaneros en las diferentes redes sociales. Quiero presentarles a Soraya ya con la canción De Repente, que se estrenó en 2005. También vamos a escuchar a The Lumineers con Oh Hey, que se estrenó en 2012, y una versión del señor Vicentico de Los Caminos de la Vida. Escuchamos Soraya, De Repente, que suena aquí en La Voz de los Llaneros.

Esta canción fue lanzada en 1986. Viene en el álbum El Hijo del Trabajador. La hace Víctor Manuel y se llama Algo le pasa a mi héroe. Oído a lo que les voy a contar. Todo comenzó en la propia vida de Víctor Manuel. Creció viendo en su padre, Baldomero San José, el ejemplo más grande de su existencia, un hombre sencillo, trabajador, incansable, que dio todo por su familia, que nunca se quejó, que cargó sobre sus hombros el peso de la vida y para sus hijos fue siempre un gigante, un héroe sin capa ni espada. Pero con los años, el tiempo fue pasando factura. Víctor Manuel empezó a notar lo que nadie quería ver. Su padre, aquel hombre fuerte que parecía inmortal, se iba haciendo pequeño, frágil, vulnerable. Sus manos, que habían construido y sostenido todo, temblaban ahora. Su paso, antes firme y seguro, se hacía lento y pausado. Aquella mirada que todo lo podía empezaba a perderse un poco. Y el corazón del hijo dolía profundamente al comprender una verdad inmensa y tierna. Los héroes también envejecen, también se cansan, también necesitan que los cuiden. Una noche, sentado, pensando en él, en todo lo que le había dado y lo que ahora veía, escribió estas palabras que nacieron directamente del sentimiento. Algo le pasa a mi héroe. Se le está cayendo el cielo encima. No habla de batallas ni de hazañas lejanas. Habla de ver al padre que nos crió, volverse niño otra vez. De entender que ahora nos toca a nosotros ser su sostén, su refugio, su cobijo. La canción se convirtió en algo mucho más grande que él. Millones de personas reconocieron en ella su propia historia, la de sus propios padres, y la canción pasó a ser el homenaje más hermoso, sincero y universal que jamás se haya escrito al amor filial y al paso del tiempo. Víctor Manuel dijo: "No la escribí pensando en el éxito, la escribí llorando, pensando en mi padre. Y fue precisamente por eso, porque venía de la verdad más profunda, que llegó directo al corazón de todo el mundo". Víctor Manuel.

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de los Llaneros, 316-585-6367, para que estén en contacto, para que estén con nosotros, para que disfruten de nuestra programación hoy y nuestra buena música. Viene The Strip, por ahí viene también La Danza Invisible, con ese tema de 1987, Sin Ti. Nick Kershaw también hace presencia en nuestra programación aquí en

Escuchemos a Clean Bandit con Jess Glynne, una canción que se titula Raider B de 2014, una mezcla electrónica y de cuerdas, un himno de lealtad y amor, y fue uno de los éxitos más grandes de su momento. También escuchemos a Ana Torroja, la voz legendaria de Mecano. En solitario reafirmó su lugar como reina del pop en español con este éxito absoluto. Y aquí les presento a Juanes con la canción Adiós le pido. Juan Esteban Aristizábal

canciones que ustedes nos ayudan a programar. Obviamente, ustedes hacen presencia en nuestra programación y nosotros felices, dichosos de que nos acompañen. Seguimos con más temas. Viene Dancing on My Own del 2016, el señor Alex Syntek. Una canción que fue colaboración y sonó por años sin parar. Dice así: Duele el amor del 2004. James Arthur del 2016, interpretándonos una baladita de esas modernas, de esas que se convierten en la favorita de los matrimonios, esas baladitas y todas expresivas, llenas de sentimiento que las parejas adoptan como propias, y pues la vamos a escuchar completica aquí en La Voz de los Llaneros. Bye.

gracias a todas las personas que se han sintonizado con La Voz de los Llaneros. A ti que estás en sintonía y que has llegado hasta este momento, gracias. Recuerda que nos puedes seguir a través de nuestras redes sociales. Estamos en Facebook, en Instagram, también en TikTok y, por supuesto, estamos muy pendientes del WhatsApp 316-585-6367. Quiero presentarles en el orden cronológico de hoy a Radiohead, una agrupación, que además de ser una de las bandas de rock alternativo más importantes de la historia, Radiohead es un símbolo de que este género, el rock, puede ser genuinamente popular y experimental al mismo tiempo. Ha alcanzado el estatus de ser un clásico que sigue encontrando formas de llegar a lo desconocido musicalmente hablando. Surgió inicialmente en 1985 en Oxfordshire, Inglaterra, bajo el nombre de On a Friday. Este era el día en el que sus integrantes, Tom York, Johnny Greenwood, Ed O'Brien, Colin Greenwood y Phil Selway, se reunían para ensayar. El inicio de los 90 marcó su comienzo de diversificación musical que fusionaba ritmos y texturas electrónicas con elementos de lo alternativo. Escucharemos Fake Plastic Trees de 1995. Finalmente cerraremos este set con Karma Police de 1997 y aquí les presento el primer sencillo de Radiohead, Creep, que se estrenó en 1992. Este sencillo, Creep, se convirtió en un éxito mundial y un himno para toda una generación. Escuchemos a Radiohead con Creep. Aquí, en el orden cronológico de Cronos, pasado, presente y futuro, espero que tengan un resto de jornada, un resto de noche maravillosa.

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6: Tras gestión de la gobernadora Rafaela Cortés, productores afectados por las lluvias tendrán 180 días de gracia en créditos del Banco Agrario. Equipos de la Gobernación, el Ministerio de Agricultura y el Banco Agrario se desplazaron a 10 municipios afectados para normalizar cartera, facilitar nuevos créditos y brindar orientación. Estas medidas de alivio financiero benefician a quienes tienen créditos vigentes con el Banco Agrario, consistentes en 180 días de gracia para el pago de cuotas y 90 días de congelamiento de intereses de mora. La estrategia busca proteger al campo y evitar que la emergencia climática se convierta también en una crisis financiera para las familias campesinas del Meta. Las comunidades rurales de Acacias y El Castillo afectadas por la temporada de lluvias y completamente aisladas ya recibieron ayuda humanitaria. En un operativo aéreo coordinado entre la Gobernación del Meta, la DIGER y la Fuerza Aérea Colombiana, fueron transportados 200 kits de atención entre alimentos y elementos de aseo. En Acacías, las ayudas llegaron a Manzanares, Los Pinos y Portachuelo, mientras que en El Castillo beneficiaron a familias de El Reposo. Una respuesta oportuna que permite llevar asistencia a quienes hoy solo cuentan con acceso aéreo ante las dificultades de movilidad generadas por las intensas lluvias.
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Raúl. 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
2: Y fue una noche sin luna, inviernos del mes de mayo. Corría una brisa de espanto de esas que hielan al llano. Se escuchaba en los murmullos quejidos y un llanto largo venía trayendo en las manos el ánima de un condenado. Era el tenebroso rayo su compañero y aliado. 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Dicen los que vivieron aquellos tiempos pasados, que en épocas de trabajo se espantaban los rebaños y aparecía en la llanura un hombre negro y bien alto, soltando una risotada que acobardaba al más guapo. 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

0: Hola, hola, hola, buenos días, feliz amanecer, buenos días, feliz despertar, buenos días. Hoy es jueves y estamos ya al aire acompañándoles una vez más en el cuarto día laboral de esta semana. Hola, feliz día, feliz amanecer, feliz despertar. Hoy es jueves, son en Colombia a las 6 de la mañana con 2 minutos. Escuchan ustedes la voz de los llaneros. Gracias una vez más por acompañarnos, por darnos la posibilidad, la oportunidad de ser parte de su despertar, de su amanecer, de su día, de su jornada, de su quehacer diario. Como también nosotros, felices de poder ingresar a sus hogares, de quedarnos en sus corazones a través de la voz de los llaneros, la que yo prefiero. Feliz amanecer, feliz despertar. Buenos días, Villavo. Buenos días a nuestro departamento del Meta. Buenos días a todos. Gracias infinitas por compartir con nosotros esta señal. Fay Mendoza, un abrazo. Feliz mañana, bienvenida a su casa, a la voz de los llaneros.
1: Buenos días, buenos días, buenos días para todos nuestros llaneros, para quienes nos reportan sintonía ya a esta hora de la mañana, para toda la mesa de trabajo de Buenos Días Llaneros. Hoy jueves con mucha información importante, positiva y bonita para nuestro departamento del Meta.
0: Muy bien, muchísimas gracias, mi querido J. Villagrán. Buenos días, feliz mañana, bienvenido.
2: Eddie, buenos días para usted y los oyentes de La Voz de los Llaneros en esta mañana. Ya hoy es jueves, ¿no?
0: Ya hoy es jueves.
2: Esta semana. Gracias a Dios, aquí estamos acompañándolos a todos ustedes con buenas, muy buenas noticias para la región del Ariari y también para todo el departamento del Meta, del trabajo importante que hace el gobierno departamental que lidera nuestra gobernadora, la doctora Rafaela Cortés Zambrano, porque se trabaja con el corazón para que el Meta avance.
0: ¿Cómo les fue ayer a propósito en ese recorrido que hicieron para la gente que de pronto no alcanzó a estar en la juega, no alcanzó a saber dónde estaban ustedes? ¿Qué estuvieron haciendo a todas estas?
2: Ayer estuvimos con pues nuestro gerente, también con Fay y todo el equipo de La Voz de los Llaneros haciendo ese recorrido por veredas y también por el municipio de Granada y también y se hizo una pasadita por el municipio de San Martín de los Llanos, porque la gobernadora está al tanto, está pendiente, está, como dice uno popularmente, en la jugada con las obras que se vienen realizando allí en este municipio del departamento del Meta. Ya les vamos a contar a detalle qué fue lo que pasó el día de ayer, qué buenas noticias se tienen para la región del Ariari, ¿verdad? Uh-huh. Porque son muy buenas noticias en infraestructura para las víctimas, para los abuelitos y también en vías que se entregaron el día de ayer en el municipio de Granada.
1: Y que no solamente se va a ver beneficiada la región del Ariari, sino también sus los departamentos aledaños como el Guaviare, en todo el tema del punto de atención de víctimas, que les vamos a contar más adelante de este caso.
0: Así. Muy bien. Mi querido Poncho, buenos días, una feliz mañana, ¿cómo me le va? Bienvenido.
3: Buenos días, buenos días, buenos días, buenos días, Eddie, buenos días, Jota, buenos días, Fairy, y buenos días para vos que estás de ese lado de la radio. Qué alegría acompañarles en esta mañana de jueves, y nosotros ya estamos listos para compartir con ustedes lo mejor de la información de nuestro departamento del Meta, Colombia y el mundo.
0: Muy bien, muchísimas gracias, muy amable. Ahora son las 6:05 a.m. y aquí estamos una vez más acompañados de todo este maravilloso equipo de trabajo, listo para abrazar a toda nuestra amable sintonía que desde muy temprano se conecta ya en el amanecer, en el despertar de este jueves. Hoy es 10 de septiembre del 2026. Bienvenidos.
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2: Villavicencio, nuestra hermosa capital, amanece con una temperatura de 22 grados centígrados. A esta hora de la mañana, máxima para hoy será de 29, mínima de 21. Dice que a esta hora pues hay nubosidad, pero se espera que a lo largo del día alumbre el sol, pero luego vuelva a haber nubosidad durante gran parte del día. Hay probabilidades de lluvias con un 30-40 y así se mantiene hasta las 6 de la tarde. No, mentiras, hasta las 5, porque a las 6 aumenta al 50% y así se mantiene durante gran parte de la noche. Probabilidades de lluvias en Villavicencio. Dice que para hoy hay una probabilidad de lluvia del 90%. Dice también que la sensación térmica es de 23 grados. Dice que el viento a 2 kilómetros por hora, ráfagas de viento de 9 kilómetros, el atardecer hoy será sobre las 5:56. Se espera que en las próximas 24 horas caigan 12 milímetros de agua. y la visibilidad en este momento es de 16 kilómetros junto con un porcentaje de humedad del 78%.
0: Muy bien, muchísimas gracias. 6:07 a.m, estamos en La Voz de los Llaneros, la que yo prefiero. Feliz mañana, feliz jueves, feliz amanecer, feliz despertar.
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5: Aquí está la movilidad en Villavicencio y Ermita. 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
0: Estamos en Buenos Días, llaneros. Hablemos de la movilidad que a esta hora nos acompaña justamente en la capital del Meta. Poncho.
3: 6:07 a.m. En instantes va a iniciar el pico y placa que para hoy corresponde a los vehículos particulares que terminan su placa en 1 y 2. 1 y 2 es el pico y placa para vehículos particulares el día de hoy. Esta restricción en Villavicencio va desde las 6:30 a.m. hasta las 9:30 a.m. y desde las 5:00 p.m. hasta las 8:00 p.m. en el polígono designado por la Secretaría de Movilidad. Los taxis también tienen restricción y para hoy corresponde a los taxis que terminan su placa en el número 7. Número 7 es el pico y placa para el día de hoy para los vehículos tipo taxi. Esta restricción va desde las 6:00 a.m. hasta las 12:00 p.m. Por otra parte, Covenir, a través de su cuenta de X, reporta el estado de la vía que comunica a la Amazonas Orinoquía con la ciudad de Bogotá. En este momento se presenta reducción de carril derecho en el kilómetro 17+500, kilómetro 18+300 y kilómetro 43+250. Paso bidireccional en el kilómetro 18+300, kilómetro 19+0. Cierre de carril derecho en el kilómetro 36+500 y, como de costumbre, hay paso a un carril en el túnel de Quebrada Blanca, kilómetro 69+350 y kilómetro 73+620. Se presenta tiempo seco en la vía y flujo vehicular moderado. Los diferentes ejes viales que comunican a la ciudad de Villavicencio con el municipio de Acacías, con el municipio de Restrepo y con el municipio de Puerto López en este momento registran normalidad, y el aeropuerto Vanguardia de Villavicencio ya inició sus operaciones y se tiene previsto que el primer avión arribe a las 6:28 a.m.
0: Muy bien, muchísimas gracias, muy amable. 6:09 a.m. ahora escuchan ustedes La Voz de los Llaneros, la que yo prefiero, y qué lindo es empezar la mañana con un mensaje de fe, de esperanza, de muchísima vitamina para el alma.
1: A veces la vida tranquila no significa que no existan inconvenientes o problemas, sino aprender a permitir que ellos no nos roben la paz. Hay momentos en los que necesitamos detenernos, respirar, confiar y entender que no todo debe resolverse de forma inmediata. Disfruta lo sencillo.

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2: Estamos listos una vez más, 6:11 a.m. en La Voz de los Llaneros, la que yo prefiero, acompañando a nuestros oyentes en este amanecer, en este despertar, con los buenos días desde la emisora del gobierno departamental, donde trabajamos con el corazón para que el Meta avance. Gobierno que lidera nuestra gobernadora del Meta, la doctora Rafaela Cortés Zambrano. Estos son los titulares que les compartimos en la mañana de este jueves. Don J. Villagrán.
3: Sí, señor. La gobernación del Meta dio apertura al nuevo punto de atención a víctimas en el municipio de Granada.
4: Gobernadora del Meta, Rafaela Cortés Zambrano, hizo entrega del fortalecimiento a la capacidad de respuesta de la Fuerza Aérea Colombiana ante emergencias.
5: Llega la gran feria universitaria al municipio de Acacías. El Meta educa y emplea. Más adelante les contaremos cuándo y dónde se va a realizar.
3: Además de esta entrega de este punto de atención a víctimas, se hizo también la entrega de un remodelado y dotado centro vida en el municipio de Granada Meta.
4: Continúan los diferentes controles que se hacen desde el Grupo Operativo Anticontrabando para mitigar el tema de los licores y cigarrillos en el departamento del Meta.
5: Bajo el liderazgo de la gobernadora del Meta, Rafaela Cortés Zambrano, avanza el mejoramiento del alcantarillado pluvial con conectores y suministros para recoger y conducir adecuadamente las aguas lluvias en el barrio La Esperanza.
2: Ahora en Colombia son las 6:12 a.m. Escuchan ustedes La Voz de los Llaneros, la que yo prefiero. Hoy es jueves, 10 de septiembre del 2026. Ya venimos justamente con los hechos más importantes que se han generado desde la gobernación del Meta, donde trabajamos con el corazón para que el Meta avance. 6:12 a.m.

0: Estamos en La Voz de los Llaneros, 6 de la mañana con 19 minutos. Un placer acompañarles nuevamente a ustedes en el despertar de este jueves, cuando estamos justamente avanzando una vez más, listos para llegar a un nuevo fin de semana y desde la administración departamental haciendo un recorrido grandísimo por gran parte de nuestro departamento del Meta. 6:19, escuchan ustedes La Voz de los Llaneros, la que yo prefiero. Una feliz mañana como siempre, como de costumbre, el poder acompañarles, el poder darles los buenos días, el poder estar aquí al frente de este micrófono, saludándoles con toda la gratitud, con todo el amor del mundo. ¡Feliz, bendecido día para todos! Vamos de inmediato con los hechos más importantes que se generan desde el gobierno departamental. J. Villagrán, noticias.
1: Sí, señor, noticias que se generaron ayer en el municipio de Granada Meta. Oiga, qué bueno es acompañar ese recorrido que hace la gobernadora del departamento del Meta, la doctora Rafaela Cortés Zambrano, por los diferentes municipios, entregando obras, entregándole y ver la cara de alegría de los ciudadanos cuando pues reciben esta infraestructura, todas estas obras que se entregan y que son de beneficio para la comunidad metense. Pues ayer, en el recorrido que se hizo por el municipio de Granada Meta, la gobernadora Rafaela Cortés Zambrano, que está siempre en el territorio y que trabaja con el corazón para que el Meta avance, pues hizo la entrega del nuevo punto de atención de Granada. Es el más grande del país, es una infraestructura muy buena, muy, muy, muy importante, además de una capacidad bastante amplia. 10 años de espera terminan para 26.256 víctimas con esta entrega que hace la gobernación del departamento del Meta. Es que más después de una década de espera, 26.256 víctimas del conflicto armado ya cuentan con un espacio digno y cercano para acceder a la atención institucional, orientación y acompañamiento integral en Granada Meta. La gobernadora del Meta, la doctora Rafaela Cortés Zambrano, inauguró el nuevo punto de atención y también de reparación de víctimas junto al alcalde de esa municipalidad, Juan Carlos Mendoza, y representantes de la Mesa Municipal de Víctimas, poniendo finalmente al servicio de la comunidad una infraestructura que lleva años sin cumplir el propósito para la cual fue concebida. Hay que decir que pues, eso lo notamos ayer, Eddie, que la gobernadora, como dice uno popularmente, hablando muy coloquial, aprieta para que se ejecute la obra del punto o como debe hacer y como está hecho y previsto, ¿verdad? Dice, bueno, necesitamos que esto se trabaje, necesitamos ver resultados, necesitamos estar allá. Y eso fue lo que se vio ayer en el recorrido, no solamente allí en el municipio de Granada, donde pues estas víctimas se benefician de esta infraestructura que la verdad quedó muy, muy, muy bonita y además de todo con las capacidades necesarias para que ellos puedan recibir una atención adecuada con respecto a este recorrido que se hizo ayer en el municipio de Granada Meta. También, muchachos, de una vez, pues contándole a todos nuestros oyentes todo ese balance de lo que se hizo el día de ayer, que también nos lo entregó en audio nuestra gobernadora, doctora Rafaela Cortés Zambrano. Se hizo un recorrido también por el Centro Vida del municipio de Granada Meta, donde alrededor de 200 abuelitos van a recibir atención allí. Póngale cuidado, Eddie. Zona para hacer ejercicio.
2: Uh-huh. Sí.
1: Zona de juegos. Además, un comedor muy amplio. Y lo que más me llamó la atención a mí, que dije yo literalmente, ¿dónde me matriculo? Porque hay unas poltronas.
2: Unas sillas de descanso.
1: Unas sillas de descanso tremendas. Unas sillas de descanso donde usted, la verdad, la va a pasar espectacular. Así que eso se lo merecen los abuelitos del departamento del Meta. Con respecto a la entrega de este Centro Vida que se hizo allí en el municipio de Granada Meta. De hecho, pues los abuelitos muy contentos, complacidos. Quiero saludar a don Manuel Lozano, uno de los abuelitos que hace parte del Centro Vida, que nos acompañó, que estuvo muy pendiente y dijo, qué bueno, estoy muy feliz, muy contento por la entrega de este Centro Vida, Fai, que también estuvo acompañándonos.
2: Un centro de verdad muy completo, como lo decía Jota, pues cuenta con su zona de ejercicio, una zona de ejercicios muy completa, porque allí habían máquinas para trotar, había máquinas para caminar, para hacer pues pesas, tenían sus baloncitos para también hacer yoga, estaban las poltronas que tuvimos la oportunidad con Jota de sentarnos un momento ahí, de verdad, muy cómodas para todos nuestros abuelos de allí del municipio de Granada. Y lo que decía Jota, era muy bonito ver esta alegría con la que recibían a la gobernadora. La gobernadora pues tuvo la oportunidad de compartir con ellos, de jugar un rato, porque además de esa zona de juegos, pues había muchos juegos de mesa, Jota. ¿Se acuerda que estaba aquel parqués, había un Jenga, estaban jugando dominó?
1: Es más, la gobernadora se sentó a jugar parqués.
2: Se sentó a jugar con ellos, a ver a quién le ganaba. También tenía pues la zona de restaurante muy completa, con una minuta nutricional muy completa.
1: Importantísimo.
2: Y además, Jota, también habían unos consultorios donde había personas, porque no solamente están las instalaciones y los equipos, también cuentan con personal médico que los va a atender a ellos. Estaban también los consultorios, allí tuvimos la oportunidad de verlos, cómo los atendían con todo el tema del pesaje, la atención, cómo estaban de salud. Entonces es un centro vida completo, con toda la atención humana y también pues con toda la atención en parte de equipos.
3: Envejecer de manera digna, ¿no?
2: Totalmente.
3: De manera bonito.
1: Eso nos dijo el alcalde, porque le pregunté al alcalde, bueno, alcalde, y el nombre como tal del Centro Vida, dijo, no, es el Centro Vida. Centro Vida de acá del municipio de Granada, y me contó toda la historia. Este es un sitio que le da dignidad a los abuelitos, es un sitio, además de que ellos llegan por la mañana, se están aquí, se les atiende, y hay un bus que también entregó la gobernación del departamento del Meta, que hace el recorrido y los vuelve a dejar en su casa tipo 5 de la tarde. Además, ¿sabe también que me llamó la atención? Las canchas de minitejo de plastilina que hay para que jueguen los abuelitos, que están, mejor dicho, muy, muy, pero muy contentos. Literal decía yo, ¿dónde me matriculo? Porque la verdad es muy cómodo, muy chévere, la atención es espectacular, y qué bueno por esa inversión que se le hace para los abuelitos.
2: Devolviéndonos un poquito al tema, Jota y Poncho, pues quería comentarles que en el punto de atención para las víctimas, también algo que pues me llamó muchísimo la atención y muy importante y muy bonito, es este museo, este recorrido que construyó dentro del punto de atención. Es un museo donde están las víctimas del conflicto armado en nuestro país, víctimas, los desaparecidos, los que aún pues no se sabe nada de ellos. Se hizo un pequeño homenaje a estas personas, y allí cuando usted entra al punto de atención, inmediatamente lo primero que usted va a ver es este pasillo de este museo, estas personas que están allí, y pues se cuenta un poquitico, un pedacito de esa historia de los que pues están desaparecidos, de los que digo yo, ¿no? Infortunado, desafortunadamente, algunas familias tuvieron la oportunidad pues de recuperar a sus familiares y darles una cristiana sepultura, otros no lo han podido hacer. Y sin embargo, pues siguen en esa búsqueda de sus familiares, de saber qué pasó con ellos. Entonces allí en este punto de atención se hizo este pequeño homenaje con este museo de ellos, y pues contando un poquitico de su historia, de lo que se sabe, de lo que aconteció en ese momento.
1: Pues haciendo un balance, Eddie, de lo que se hizo ayer en el territorio de este recorrido, pues habló la gobernadora del departamento del Meta, la doctora Rafaela Cortés Zambrano, porque en el departamento del Meta se trabaja con el corazón para que pues el Meta avance. Escuchemos lo que dijo la gobernadora para la voz de los llaneros.
4: Por supuesto, hoy estamos felices, Granada está de fiesta. Muy temprano llegamos al centro de atención de víctimas, entregamos una obra que llevaba varios años ahí, pero la sacamos adelante de la mano de la comunidad, de las víctimas. Después al Centro Vida, que nos va a atender más de 200 abuelos, un Centro Vida que también estábamos acabando de terminar. Y por supuesto esta obra que hizo la gobernación de Meta, los 5 puentes por una vía que es importantísima, productiva, pero además que es el corredor vial, desconecta por supuesto varios sectores, y acá en tiempo récord, sin adiciones, acabamos de entregar 5 puentes para Granada.
1: Se sigue trabajando con corazón para que el Meta avance.
4: Se sigue trabajando con corazón, y está la fuerza en marcha de terminar, por supuesto, todo lo que hemos arrancado y, por supuesto, las obras que viene haciendo la gobernación del Meta.
5: Importante lo del Centro Vida, los abuelitos felices, agradecidos, recibiendo este espacio para ellos.
4: Felices, Granada es la cabecera del circuito, aquí llega muchísima gente desplazada, muchas víctimas, y, por supuesto, nos toca seguir invirtiendo en cabecera del circuito, que es Granada. Aquí se están haciendo grandes inversiones, y yo creo que la gente lo siente así. Es la tercera ciudad más importante del departamento del Meta, y aquí estamos felices porque se están terminando y entregando las obras.
5: Tiene mucho más para ti.
1: Ahí está entonces lo dicho por la gobernadora del departamento del Meta, la doctora Rafaela Cortés Zambrano, en este recorrido que se hizo el día de ayer en el municipio de Granada Meta, que trae pues muy, muy, pero muy buenos beneficios para las víctimas, para los abuelitos, en infraestructura, en vías, mejor dicho. Se sigue trabajando con el corazón para que el Meta más.
0: Sí, ese es el trabajo justamente de nuestra gobernadora del departamento del Meta, donde está trabajando con el corazón para que el Meta avance. Rafaela Cortés Zambrano, como gobernadora, ha hecho una labor titánica, una maratónica jornada, y creo que continúa de esta misma manera durante toda esta semana, haciendo un recorrido importante por gran parte de nuestro territorio, por gran parte de nuestro departamento. Así que nuestros oyentes muy contentos por todas estas obras que sin duda alguna pues representan también parte de la dignidad, parte de la humanización en cada uno de nuestros territorios. Qué lindo es llegar allí y encontrarse uno con las sonrisas de las personas que en algún momento han sido afectadas, en que la historia de pronto no les ha sonreído como quieran, ¿no? Pero hoy, gracias a la voluntad de nuestra gobernadora, pues todo llega a feliz término. 6:30 a.m.
1: Eso que tú dices de la humanización, Eddie, fue algo que recalcó la gobernadora ayer a las personas, a los funcionarios que están ahí en el nuevo punto de atención a víctimas. Dijo, acá necesitamos que la gente encuentre una solución, las víctimas vengan a atenderlos de manera humana, de manera que ellos se sientan bien y que logren encontrar una solución a lo que vienen a buscar. Eso fue una de las órdenes puntuales que dio la gobernadora del departamento del Meta, que, como dice popularmente, que demos una milla más, ¿verdad? Que si usted dijo, bueno, no, estoy hasta aquí, no, dé un poco más. ¿Por qué? Porque lo que queremos es que la gente se sienta bien y que se reciba el mejor servicio y, además de todo, que solucione sus inconvenientes.
0: Muy bien. Ahora son las 6:30 a.m. Este recorrido continúa en gran parte de nuestro departamento. Ya les estaremos contando justamente en el transcurso de la mañana. Poncho, más noticias del gobierno departamental.
6: Noticias muy importantes para el Comando Aéreo de Combate número 2, este comando aéreo que apoya en muchas ocasiones al departamento del Meta y a sus alrededores en su área de jurisdicción en temas de emergencia. Lo hemos visto con el tema de los helicópteros, del apoyo helicoportado que se ha hecho para rescatar personas en el departamento del Meta y demás capacidades para también mitigar el tema de los incendios. Pues la gobernadora del Meta también tiene este compromiso con este Comando Aéreo de Combate, y es que entregó una dotación a los bomberos aeronáuticos. Este tema tan importante se desarrolló durante esta semana, y precisamente una emergencia aérea exige capacidad de respuesta inmediata. Precisamente con este propósito, la gobernación del Meta continúa fortaleciendo las capacidades operativas, tecnológicas y logísticas de la Fuerza Aérea Colombiana en el departamento. Una acción que busca brindar mayores garantías para proteger la vida, atender oportunamente situaciones de emergencia y también respaldar a quienes permanecen preparados para responder cuando más se necesita. Esta entrega que hizo la gobernadora del Meta, Rafaela Cortés Zambrano, precisamente en el Comando Aéreo de Combate número 2, incluyó una completa dotación para bomberos aeronáuticos, orientada tanto a fortalecer sus herramientas de trabajo como a mejorar las condiciones de permanencia del personal que cumple esta misión durante las 24 horas en esta sede de la Comando Aéreo de Combate número 2. Como parte de esta inversión, se dotaron los alojamientos con camarotes, escritorios, sillas para las aulas de capacitación, archivadores, aires acondicionados y otros elementos necesarios para garantizar condiciones adecuadas al personal durante sus jornadas de permanencia y preparación. A esta dotación se sumaron herramientas especializadas para la atención de diferentes tipos de emergencias. Entre ellas están mangueras, escaleras, radios de comunicación y guacales para caninos. También fueron entregados trajes de bombero estructural con protección categoría 3, compuestos por chaqueta, pantalón, botas y casco, además de trajes y overoles especializados para atender emergencias relacionadas con abejas y pinzas para la captura segura de serpientes. Estos elementos permiten ampliar la capacidad de respuesta de los bomberos aeronáuticos frente a situaciones que pueden presentarse en el entorno de una base aérea, fortaleciendo la seguridad del personal, las aeronaves y también la infraestructura. También esta inversión contempló la entrega de 3 camionetas tipo Ford 4x4 destinadas a reforzar la seguridad del perímetro de la zona, con mejorar la movilidad y aumentar la capacidad de respuesta terrestre de la Fuerza Aérea en el departamento. Esta decisión responde a una necesidad identificada directamente por la gobernadora del Meta, Rafaela Cortés, que puso un énfasis a escuchar a los equipos que cumplen esta misión de manera permanente. Estos equipos ya fueron entregados, ya están en funcionamiento y claramente es un fortalecimiento de la capacidad técnica, logística y de reacción del Comando Aéreo de Combate número 2, que en los momentos en los que más se necesita, están allí prestos para ayudar a los habitantes del departamento del Meta. Con esto se fortalece esta capacidad y, por supuesto, se tiene la capacidad para responder internamente ante alguna situación que se presente en el Comando Aéreo de Combate número 2 con los bomberos aeronáuticos que están allí en este lugar.
0: Todas las capacidades, por supuesto, desde la administración departamental de nuestra gobernadora del Meta, la doctora Rafaela Cortés Zambrano. 6:34 PM, Fay tiene más noticias.
2: Eddie, esta información es para todos los jóvenes del municipio de Acacías. Pues resulta que llega la feria, la gran feria universitaria para todos los estudiantes. Eso es una feria exclusiva para los estudiantes que están en grado 10 y 11 del municipio de Acacías. Pues esta feria es un primer paso para que usted pueda descubrir cuál es su futuro profesional y encuentre pues la carrera que usted desee estudiar. Allí le van a ayudar, lo van a poder orientar y le van a resolver todas las dudas que usted tenga acerca de su futuro profesional. ¿Cuándo se va a realizar esta feria? El miércoles 16 de septiembre, nada más ni nada menos que en el Colegio 20 de Julio, sede Lilia Castro, barrio Las Colinas. Esto se va a realizar de 8 de la mañana a 12 del mediodía. Es una invitación que hace precisamente la gobernación del Meta y la alcaldía municipal para que todos los jóvenes que están en grado 10 y 11 se acerquen a esta feria, puedan conocer las propuestas, las diferentes propuestas que traen las universidades y pues puedan resolver su futuro profesional. Así que cordialmente invitados a esta feria. Les recordamos que es el miércoles 16 de septiembre en el Colegio 20 de Julio, sede Lilia Castro, barrio Las Colinas, de 8 de la mañana a 12 del mediodía.
0: Una muy bonita oportunidad, ¿no?
2: Claro que sí,
0: porque aprovechen los jóvenes.
2: Muchos jóvenes están en estos grados ya finalizando y pues no saben qué van a estudiar, tienen algunos talentos, pero pues le generan dudas. Muchas veces los papás le dicen, no, estudie tal cosa, pero pues el joven está indeciso, no le gusta. Entonces allí usted va a poder asistir y resolver todas las dudas de las diferentes carreras que pues tienen las universidades para ofrecer acá en el departamento del Meta.
0: Sí, total. Pues bueno, aquí está justamente esta invitación para todos los jóvenes de nuestro departamento del Meta. 6:36 PM. La capacidad educativa también es muy importante para nuestro departamento. 6:36, feliz mañana y bienvenidos. Hoy es jueves, bendecida mañana, buenos días.

0: Estamos en La Voz de los Llaneros, ahora en Colombia, 6:44 a.m. Estamos en la mañana de este jueves en compañía de La Voz de los Llaneros, la que yo prefiero. Recuerde que la hermana que nos dice que hoy es 10 de septiembre del 2020. Oiga, ¿cómo van ustedes con la endulzada y toda esa vaina? Chicaneen, pues, ¿qué les han dado? ¿Cómo va eso?
1: A mí me dieron una chira.
0: ¿Una chira?
1: Sí, señor.
2: Una chira de sagú.
0: Pues eso es un detallazo.
1: Sí, claro.
0: Una chira.
1: Bueno, vea, ¿vio? Ahí me van a dar otra. Okay. Muy bien.
0: ¿Qué manera? ¿Pero si están jugando o no están jugando? No, yo la verdad no juego. Yo no juego al amigo secreto.
1: No, de momento no hemos repartido los papeles porque no ha confirmado todo el mundo. Eso.
0: ¿Qué pasó?
1: Hay una paradoja.
0: ¿Qué pasó, mi papacho?
1: Hay una paradoja de los comunicadores y es que los comunicadores no se comunican.
3: Eso
1: es una paradoja, es como como casa de herrero, cuchara de palo,
0: sí.
1: Algo como así, sí, señor. Entonces, pues
2: es verdad.
1: Y entonces se sigue jugando, pero no oficialmente.
0: No, yo la verdad sí le tengo miedo a eso, a jugar el amigo secreto.
3: ¿Cómo ha evolucionado ese dicho?
0: Le tengo miedo. Mucho miedo le tengo al amigo secreto. 6:45 a.m. Si ya están jugando ustedes, queridos oyentes en casa o en la familia, pues aprovechen estos momentos para fortalecer la amistad, ¿no? Y para a veces también disculparse con quienes usted de pronto ha tenido un mal momento. Es un momento también para, ¿por qué no abrazarse y decirle a esa persona cuánto le quiere, ¿cierto?
3: Sí.
0: Porque también es importante reivindicarnos. Como decía nuestro gran compañero, amigo, colega, siempre ilustre, recordado en esta mesa de trabajo, de Emerson Cortés, tener un acto de contrición. ¿Sí o no?
3: Es verdad,
0: así
3: es sencillo.
0: Sí, ayer le vi una reflexión a Emerson. Brutal, de las mejores que le he visto.
3: Yo la vi también.
0: Impresionante, la verdad, la capacidad, ¿no? De ese hombre a la hora enviar un mensaje.
3: De lo que dices de disculparse, de perdonar y de pedir perdón. Venga, no gaste su tiempo, no invierta mal su tiempo peleando con un hermano. Su hermano siempre va a ser
0: con la familia.
2: Con la familia.
3: Su primo siempre va a ser su primo. Y sobre todo con los hermanos. Su hermano siempre va a ser su hermano. Van a ser hijos de la misma mamá, en algún momento van a encontrar. Usted no gaste tiempo peleando con él. Si le hizo mal, perdónelo y eche para adelante. Sé que es duro porque uno siente difícil que un familiar lo traicione o le haga la maldad. Porque uno de un tercero lo espera. Pero
0: por estos días sí que es normal eso, sí, ¿no? Que entre familias y por herencias, y por dinero, por cosas estúpidas. No,
1: a veces ni siquiera por eso. Es por temas también de que la otra persona sí tiene la una no.
2: Sí o no.
1: Es
0: porque a este sí le va bien y a mí no.
3: Uy, conozco un caso de esos, Dios mío, que tenga misericordia de Dios.
0: Terrible, la verdad. Esperemos que todo mejore, esperemos que todo cambie. Para que así pues este mundo sea también un poco mejor. Vea que el mundo cambia, pero inicia por nosotros mismos.
3: Uh-huh.
0: Aunque minúsculo, inofensivo, aunque diminuto ustedes lo consideren, así es. Todo cambia desde nosotros mismos. 6:47 a.m. J. Villagrán tiene más noticias del gobierno departamental.
3: Sí, señor. Hablando de balances de lo que va transcurrido de este gobierno de la doctora Rafaela Cortés Zambrano y de lo que tiene que ver con ese trabajo con corazón para que el META avance, muchachos. Pues lo que tiene que ver con servicios públicos, con agua, con saneamiento básico, un trabajo importante que viene realizando el gobierno departamental. Pues trabajamos con corazón para llevar soluciones en materia de agua y saneamiento básico. El gobierno de Rafaela Cortés ha hecho importantes inversiones a través de EDESA en nuevos acueductos para el departamento del Meta. Asimismo, pues se destinaron recursos para una solución definitiva que garantiza el acceso al servicio de agua en Villavicencio. Villavicencio que lo necesita tanto y de tal manera...
0: Uy, sí, que tanto ha sufrido durante tantas décadas, ¿no?
3: Totalmente de acuerdo. Que muchos han dicho, vamos a traer la solución, pero nada conciso ha habido.
0: Se convirtió en el caballito de batalla de muchos.
3: Exactamente, y esta es la primera vez que pues hay algo que se ve para la luz del túnel. Con respecto a lo que tiene que ver con el acueducto en la ciudad de Villavicencio y soluciones de agua para la capital del Meta.
0: Sí, pues, yo creo que esta es una apuesta grandísima, ¿no? Uh-huh. En este caso de nuestra gobernadora del departamento del Meta, la doctora Rafaela Cortés Zambrano, que no abandera, sino que sencillamente le mete el pecho a la brisa, saca adelante pues todo lo que se propone y sin duda alguna hace también de nuestro departamento algo más grande, algo más importante.
3: Sí, señor. pues con respecto a lo que tiene que ver con esta información, pues habló la gobernadora del departamento del Meta entregando pues esta este balance de lo que fue esta inversión en lo que tiene que ver con agua en el departamento del Meta.
4: El agua es dignidad y calidad de vida. Para una familia, tener agua es poder cocinar, bañar a los niños y comenzar el día sin la angustia de no saber si habrá servicio. Antes de hablar de soluciones, estudiamos el problema en detalle y nos rodeamos de expertos. Y así avanzamos con conocimiento técnico y responsabilidad. Por eso ya invertimos más de 13,000 millones de pesos en una solución integral al problema del agua de Villavicencio. Además, la inversión en agua y saneamiento supera los 106,000 millones de pesos. Esos recursos están construyendo nuevos acueductos, sistemas de tratamiento y soluciones para el manejo de residuos sólidos en los municipios donde más lo necesitan. No hablamos solo de tuberías y obras, hablamos de salud, tranquilidad y tiempo para las familias.
3: Ahí está, buenas noticias entonces para el departamento del Meta. Esto es lo que se ha trabajado, lo que se viene haciendo en lo que respecta a saneamiento básico, acueducto, agua acá en el departamento del Meta, ardua labor que viene realizando la empresa de servicios públicos EDESA.
0: Muy bien, muchísimas gracias. 6:50 a.m. Están ustedes escuchando La Voz de los Llaneros en este jueves, bonito jueves, amanecer y despertar en el llano, de esas cosas lindas que tiene nuestro hermoso país. Poncho, más noticias del gobierno departamental.
1: Noticias del grupo operativo anticontrabando que realiza sus acciones permanentemente para controlar el contrabando y no se detiene en esta misión. Durante estos días, el grupo operativo anticontrabando ha intensificado los controles en establecimientos comerciales y también en puntos estratégicos de la ciudad de Villavicencio para proteger la salud de los consumidores y combatir el comercio ilegal de licores y de cigarrillos. Por ejemplo, en el sector de Casibarito fueron incautados 1,368 cigarrillos, 1,108 de la marca Marshall Blanco y 260 de la marca Kentucky. Además, se realizaron operativos viales en los peajes de Acacias y también de Pipiral como fortalecimiento a la vigilancia sobre el transporte y comercialización de productos sujetos al impuesto al consumo. Esto se suma a las diferentes actividades que realiza el grupo operativo anticontrabando en materia de capacitación a los establecimientos comerciales para que revisen los productos que están comprando, los proveedores que están teniendo, justamente para evitar que se propague el contrabando en el departamento del Meta, un delito que afecta las rentas del departamento del Meta y también podría tener un impacto en la salud de las personas, porque con el contrabando también se puede mezclar el licor adulterado, unas sustancias que pueden afectar la salud gravemente de los consumidores e incluso pueden perder su vista y también pueden morir a causa de estos licores adulterados. Así que el grupo operativo anticontrabando permanentemente está en los diferentes puntos del departamento del Meta, justamente para evitar que esto ocurra, que la gente pues se afecte en su salud con el tema del licor adulterado, y también para que las rentas del departamento del Meta no se afecten tanto pues con este delito tan diseminado en los diferentes puntos del departamento del Meta.
0: Muy bien, muchísimas gracias. 6:53 a.m. Seguimos adelante con más noticias. Fay Mendoza, noticias del gobierno departamental.
2: Eddie, bueno, esta noticia es muy importante para el municipio de Villavicencio, pues resulta que bajo el liderazgo de la gobernadora, la doctora Rafaela Cortés Zambrano, se avanza en el mejoramiento del alcantarillado pluvial con conectores y sumideros para recoger y conducir adecuadamente las aguas lluvias hacia el caño Buque en el barrio La Esperanza de Villavicencio. Con un 90% de ejecución, pues también avanza la renovación de las vías, andenes y bordillos. Y pues de esta manera se sigue trabajando con corazón pues para que el Meta avance. Pues resulta que bajo las calles, cuando ustedes ven el pavimento o cuando vemos el pavimento, pues no solamente se ve esto, sino que también pues debajo de esto está todo el tema del alcantarillado, lo que pues cuando se recogen las aguas lluvias, que se ven las inundaciones. Entonces precisamente pues está realizando esta obra para mejorar esto y, por supuesto, pues prevenir todo este tema de inundaciones en el momento de que llueva. Esto se está trabajando entre la carrera 39, la carrera 42 del barrio La Esperanza. Y pues esta intervención, como les venía diciendo, ya lleva un 90% de ejecución, así que ya prontamente pues tendremos total funcionamiento de esta obra en esta vía tan importante de este sector de La Esperanza y por supuesto del municipio de Villavicencio, Eddie.
0: Muy bien, muchísimas gracias, muy amable. 6:54, así se trabaja con el corazón para que el Meta avance. Así lo hace nuestra gobernadora del Meta, la doctora Rafaela Cortés Zambrano. Ustedes, gracias por acompañarnos en el despertar de este jueves. Aquí estamos nosotros también para seguir adelante con más grandes éxitos musicales que acompañan también en la voz de los llaneros. 6:54.

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1: Aquí estamos en La Voz de los Llaneros, 7 de la mañana con 4 minutos. Buenos días, feliz mañana. Les presento Proyecto A Renuncio.

0: Estamos en La Voz de los Llaneros, 7 de la mañana con 9 minutos. Por el rabillo del ojo veo como al Chompiras.
1: Sí, señor, está por ahí como mirando, aguaitando,
2: observando, analizando,
0: no sé si es una bolsa de la tienda.
3: ¿Alcanza a cogitar?
0: No sé, ¿han visto ustedes la bolsa de la tienda que es de rayas?
1: Sí,
0: de rayas.
1: Sí, azules.
0: O es la camisa del Chompiras.
3: Yo creo que es la camisa del Chompiras, sí, esa es.
0: Sí, pero, a ver, voy a ver de quién se trata.
1: Déjelo quieto,
0: ¿no? Voy a ver. Espere, dijo Fai, ¿a quién fue que
1: el
0: yo le dije?
1: ¿Chompiras o el Botija?
0: Alguien me dijo, el Bebeco me dijo, voltea a ver a la derecha suave. Y dice, yo le hago así.
2: No, sí, es la
0: del
2: Chompiras, mira la del Chompiras.
0: Con el rabillo del ojo.
1: Pero esa tiene más color. Es que la del Chompiras. Chompiras solo tiene dos colores.
2: Lo que pasa es que esa tiene blanco, gris y negro. La del Chompiras es solo blanco con negro.
0: No.
2: Pero casi
1: no
2: latina.
1: Dejan, pobre muchacho.
0: Muchacho, quiero hacerles una invitación hoy para Cumaral.
3: Bueno, vámonos.
1: En Cumaral las mujeres son bonitas y los hombres son caballeros.
0: Y Cumaral es la ciudad
2: de la mamona.
0: Cordial. Oiga, pero solo piensa en comida.

0: proyectos avanzan, se hacen realidad y no se quedan en simples promesas que, o en simples palabras que se les lleva el viento. Pues no, no ha sido el caso de nuestra gobernadora del departamento del Meta, que por el contrario está trabajando durísimo para que todo se lleve a cabalidad. Por eso, como ella ha dicho, ha empezado el segundo tiempo, señoras y señores, trabajamos con corazón para que el Meta avance. 7:11 a.m. Oiga, señor.
1: Una de las preguntas que nos hacíamos extra micrófonos y que,
0: a ver,
1: ¿por qué no preguntarle también a los oyentes cuál fue ese trabajo difícil y duro que alguna vez hizo usted en su vida, que usted dijo, uy, esto es tremendo?
0: El trabajo más duro que han hecho ustedes en su vida.
2: Uy, yo digo que el trabajo más duro que yo hice fue haber trabajado de mesera y parrillera en un asadero en Bogotá.
0: De mesera, ¿sí? Y uy, de parrillera. Duro.
2: Es duro, duro.
1: ¿Y no le decían a qué hora sales?
2: No me decían eso, pero sí es duro porque trabajar tú asando carnes, preparando
1: y en
2: cosas.
1: Bogotá también cambios de clima.
2: Y
1: fuerte,
2: exacto, es pesado.
1: Y que
2: pesado,
1: esté lloviendo, sí. Que esté haciendo mucho frío. Tremendo.
0: Poncho.
3: Yo fui galponero y en los galpones.
0: Pollos, gallinas.
3: Sí. En una granja de abuelas. Era una granja especializada en la producción de huevo. Y cuando ya sale el lote de gallinas, ya van directamente a su beneficiadero, que es el
0: leisador. Okay.
3: Y el otro, trabajando en cocina también, pero ya en la parte de limpieza de los refrigeradores, que son bastante grandes, eso es bastante duro, lavar las neveras de las cocinas cuando ya están muy trajinadas. Cuando te dicen, hey, hay que hacer aseo general, lavar las campanas que están llenas de grasa, eso es un trabajo difícil.
0: Muy bien. Jota.
1: Cuando en un almacén, cuando llegaba mercancía y toca empezar a cargarte un poco de cajas y traiga aquí, traiga allá, no sé qué, organice, limpie la bodega, haga esos canzones.
0: Sí. Bueno. Nos pueden comentar, nos pueden escribir a través de nuestro móvil WhatsApp 316-585-6367.
2: ¿Sabe qué otro trabajo tuve yo muy jovencita? Pero no lo hacía porque pues tuviera la necesidad, no, sino porque...
0: O sea, ya hace rato, ¿cierto?
2: Sí, hace rato, tenía yo 16 años.
1: ¿Se acuerda, Blanco y Negro, cómo era?
2: Tenía yo 16 años, no lo hacía por necesidad, sino porque...
0: Quería trabajar, quería tener sus propios ingresos.
2: Me gustaba ya tener mi platica, entonces los diciembres trabajábamos con mis hermanas en un almacén de ropa y calzado.
0: Duro, ¿cierto? Todo el día.
2: Uy,
0: de pie,
2: todo el día gorro, eso. Y en temporada... Y temporada decembrina. Y no faltaba el que llegaba y te hacía desdoblar toda la ropa y ver todas las prendas. Y después paso.
3: Ay,
2: uno vuelva y doble toda la ropa. O el cliente que te hacía, que ay, por favor, me ayuda a medir los zapatos. Y uno se agachaba y le ayudaba a medir el zapato, le amarraba tintín, le hacía bajar 10, 20 pares. Ahorita paso. Vuelva y empaque todos esos zapatos y vuelva y guarde, pero sí, ese también es.
1: Y es que ahorita se activan todos esos trabajos de temporada.
2: De temporada.
1: ¿No? De
0: venta,
2: sí.
0: Y es cuando aprovechan los muchachos que salen de la universidad, los que salen de la escuela, los que están sin oficio, aprovechan y a trabajar, se hacen lo de la Navidad.
2: Sí, yo hacía eso. Yo hacía eso en mi pueblo. Yo salía del colegio y me iba a trabajar en esos almacenes de ropa.
0: Claro, de eso se trata. Muy bien, muchachos, 7:14 a.m. Ha llegado la sección más esperada de la mañana. La sección que sin duda alguna nos compromete a todos. La compañía agradable, don Víctor Hugo Pérez.
2: Mister Black, alias el chompeazo.
4: Víctor Hugo.
0: Ese es.

0: Sí.
1: Porque hoy me coloqué el buzo de Gino Pascali. De
2: ¡ah!
1: Entonces,
2: empezaron a decir. Dice que el de Silvia Cherassi.
1: No, Gino Pascali, de un

0: Víctor Hugo, le voy a decir algo. ¿Cuántos años lleva usted en radio?
1: Señor.
0: ¿Cuántos años lleva usted en radio?
1: Desde el año 2000.
0: Imagínense, han pasado entonces algo así como 26 años desde ese momento y nunca, pero nunca, jamás en la vida le habían hecho una recepción
2: no, no,
0: como esta.
2: Que está desconectado.
1: Sí, claro. Tu, no,
2: mira, el plug está 2000. Por fuera. Lo vas a
1: 2000, 2000, desde el año 2000.
0: Pero nunca en su vida, nunca en su historia le habían dado una recepción como esta.
1: Exacto, sí, pero tampoco no habían hablado a mis espaldas.
0: No.
1: Diciendo que ahí apareció un buzo de rayas.

0: Sí, es que...
1: pero eres fanático a Chespirito, porque
2: el Chompi era no, trayendo el Gino Pascal y el Bush diciendo que es que el Chompi
0: no, y me extraña Fairi, que Fairi es tan...
3: Sí, ya fue la primera que
0: habló. Sí, fue la primera.
4: Bueno, muchachos. Venga, bueno, parece que no, parece que no hay deportes hoy. Vámonos con canciones.
0: No, pero
4: ¿sí hay deportes? Ah, bueno, sí hay deportes.
0: Hay alguito, no todo, pero sí hay alguito.
4: No todo, no todo.
1: ¿Qué pasó con
4: Dale, Víctor Hugo. Dale con los deportes.
2: En la voz de los llaneros.
0: Lo primero que me alegra, lo primero que me alegra es saludar a los muchachos de ustedes.
3: Buenos
0: de los
3: días,
4: se le nota en su rostro.
0: Y saber.
4: Se le nota en su mirada.
0: Ayer en el hogar ese de paso a la señora sindicalista.
3: Okay.
4: En el centro vida.
0: En el centro vida.
1: ¿Ese camibuso también se lo regaló sindicalista?
0: No. No, esa señora no tiene con qué comprar un buzo de estos de Gino Pascali.
2: Oh. No.
5: Yo soy como la Oiga, gripe, aparecí.
2: No es cualquier marca, ¿no? Gino Pascali, o sea, eso mejor dicho. Uno puro Tierra Santa, puro no, alta moda
0: este
2: y eso.
0: No es, este no es TS.
4: Surtito no, del llano.
2: No, surtito tampoco. Del llano y él no.
4: Mira esta camisa que tengo puesta, mira qué dice ahí.
0: TS.
2: No, Tierra Santa. Tierra Santa, sí. Tierra Santa. Este dice.
0: Alta moda.
2: No, este dice. Agáchese.
0: Ah, deja de abajo. ¡Upa! ¡Ey, ey, ey! Estamos en horario familiar, ¿no?
4: Bueno, muchachos.
2: ¿De la tienda del Agáchese?
4: Parece que no hay deportes. Parece que no hay deportes. Nos vamos con música, muchachos. Música, y ya regresamos. Víctor Hugo Pérez.
0: Oiga, Eddie, ¿le fue bien a la Selección Colombia de fútbol de salón? ¿Por qué la traigo a colación?
4: Porque hay tres muchachitos de la...
0: Hay tres jugadores del departamento del Meta. Se llaman...
2: Hay tres jugadores.
0: Y le ganaron a Argentina. Mire, Argentina era el favorito. Le ganaron 6-1 a la selección de Argentina y pasaron favoritos del grupo. Están Josué Santiago Garavito, que es del Meta, Jordi Tomás González y Juan José Álvarez.
4: ¿De qué parte del Meta, Víctor Hugo?
0: Uno es de Cumaral y Jordi es de acá de Villa. Jordi es de Cumaral y los otros dos niños son de Villavicencio.
4: Qué bueno, qué bueno.
0: Muy bueno, porque son tres integrantes. Y Josué Garavito ha marcado ya 7 goles.
4: Epa.
0: Ellos le marcaron una goleada a Australia, 12-0.
4: ¿Eso es qué categoría, perdón? ¿15?
0: Sub-15 masculino.
4: Qué bueno, me alegro
0: mucho. Campeonato mundial.
1: Campeonato mundial.
0: Sí. De fútbol de salón que se hace en Asunción de Paraguay, categoría sub-15 masculino.
4: Hoy juega Colombia, ¿no? Femenino.
0: O Colombia le ha ganado. Australia empató con Uruguay, que fue el rival más difícil, le empató a 5 goles y anoche le ganó a la selección de Argentina 6-1. Y Argentina era favorita, o siempre es favorita Argentina para este tipo de certamen. Ahora, esperar los dos clasificados del siguiente grupo para ir a los cruzados o de los otros grupos, porque ya Colombia está dentro del grupo de los mejores. Mire el combo que han armado la Asociación de Hinchas de Llaneros para el partido del sábado entre Llaneros y el equipo de Internacional de Bogotá. El partido es a las 4:10 de la tarde en el Estadio de Techo. Lo recogen a las 7 de la mañana del sábado en el Estadio Bello Horizonte.
4: Sí.
0: Usted paga 55,000 pesos de ida y vuelta. El pasaje.
4: Barato.
0: Tiene derecho, además le tienen garantizada la boleta en 30,000 allá.
4: Barata.
0: Barato. Y tiene derecho a la picada o al refrigerio, que va a ser una picada que van a hacer allá con los hinchas del Internacional de Bogotá a las afueras del estadio. Más o menos, o sea que usted por 85,000 pesos va a Bogotá, va y vuelve, tiene la entrada al Estadio Metropolitano de Techo. Y se come una deliciosa.
4: Está chévere.
3: Picada, que uno ese chorizo. Plan aproximadamente 120,000 pesos.
0: Menos.
4: No, 80,000 pesos.
3: Venga, sí, no, por eso, pues uno se compra una gaseosa.
4: Ah, sí, sí, sí.
0: Sí, compra una bebida o algo.
1: ¿Y allá la boleta es que es sur, en el norte?
0: No, en oriental o occidental. Allá
4: es breve. Allá es breve.
0: Internacional de Bogotá no tiene mucha afición.
4: Sí, eso es tranquilo. No, allá.
0: No, digamos que.
1: Venga, y si hacemos el recorrido para registrar los barreres.
4: Hágale, vaya.
0: ¿El recorrido?
4: Sí, 100 barritas.
0: Sí, te van una moto con Fairi va, usted va manejando y Fairi ve a camarógrafa.
2: ¿De una?
1: Yo quería.
2: ¿Quién dijo miedo?
1: Que usted lo hiciera con sindicalista.
2: Ah.
0: Pero y yo manejo la moto y usted cree que
2: señora que va a saber de redes. Y señora que va a saber de redes.
3: Ya sí sabe de redes, porque ya atrapa cualquier hombre que se le atraviesa.
2: No, tampoco.
0: Que sí lo puede hacer con Jason. Porque usted se imagina a esa señora agarrada ahí como un mico atrás de uno. Porque ella no se va a soltar a poder hacer
5: moto. Ya saben cómo es que me comporto cuando
2: ya la he llevado en la moto. Sí.
5: Yo le digo a Vinti, bacana tu moto.
0: Entonces, lo hace con Fairi, con Poncho.
5: Sí, yo lo agarro del pecho y le cojo así el pechito. Yo le digo, ay, mi corrococó, qué pacho pacho. Le digo,
2: qué pacho pacho.
3: Llanta, dije, qué pacho pacho.
0: ¿Qué
3: pacho,
0: dijo pacho ayer? Color llanta.
3: Sí, color llanta.
2: Minero, color llantica.
5: Con todo respeto.
4: Bueno, parece que no hay más deportes, Víctor Hugo. Ah, sí, hay deportes.
0: Me deja terminar.
4: Ah, bueno, no, pues que no lo veo ahí en
3: órbita. ¿Cómo le fue a la gente del boxeo, Víctor Hugo?
0: Boxeo no se ha hecho el torneo departamental.
3: Ah, okay.
0: Se hizo el torneo nacional de pesas, donde ya lo contamos, que hubo 8 medallas de oro, 5 de plata y 3 medallas de bronce. El boxeo se alista porque ya tiene la autorización de el Idermeta y el gobierno departamental para hacer 25 y 26 de septiembre acá en Villavicencio, bueno, el torneo departamental de boxeo clasificatorio a Juegos Deportivos Nacionales.
5: Víctor Hugo es un duro para la alterofilia.
0: No tenemos aquí programada una
4: muñequera. Una muñequera, sí.
0: Con Poncho, con Harold, con Eddie.
4: Emerson.
0: Eddie se los va a colocar con Poncho. Yo me los voy a colocar con Harold. Ay. Y no sé qué.
4: Emerson.
1: ¿Usted quiere llegar con los ojos morados por acá?
0: Con Harold Álvarez, ¿no?
4: ¿O
0: con
4: sí, Emerson? Sí, también. Es que Emerson usted, también va a ir.
0: Con el que quieran no tengo problema.
2: No tiene. Uy, sapo, que yo brinco.
3: Ponele ahí a, ¿cómo es que se llama? La de Rocky.
4: Ah, sí,
3: Balboa,
4: sí, la de Rocky.
0: No tengo problema con
2: eso. Dizque y sapo, que yo brinco. ¡Pin!
0: Y si quieren lo pueden poner a 3 asaltos. No tengo ningún inconveniente por eso. Deportivo Meta Salista.
5: De que lo asalte, sí lo asalta, de una u otra manera.
0: Deportivo Meta Salista para el campeonato, para ir al último partido, Eddie, que tiene en Bogotá en la fase de grupos ya eliminado. El Deportivo Meta, desafortunadamente, era el equipo en que teníamos fe que clasificara a la siguiente fase de la Liga Betplay de futsal masculino y no le alcanzó al equipo del departamento del Meta y va a jugar su último partido frente al equipo nada más ni nada menos que con la Universidad Sergio Arboleda. Ese partido va a ser durante el fin de semana. Hoy viaja a Sao Paulo, Brasil, una delegación de sambo, deportistas de sambo.
3: Hoy 10 de septiembre, hoy viajan.
0: Hoy es 10.
3: Sí, señor.
0: Hoy es 10 de septiembre. Estoy bien, ¿cierto?
3: Sí, señor.
0: Hoy 10 bien. De septiembre.
4: Sí,
3: viaja
0: una delegación de sambo del departamento del Meta. Van a ir a competir a un campeonato de sambo playa. Hay sambo sport, sambo combat, que es una disciplina de combate, y sambo playa. Sambo playa, ¿qué es? Un solo derribe, o sea, se ponen de pie, se inclinan un poco para tratar de tomarse uno al otro, y en el primer derribe usted toca la cadera, el glúteo con el piso y pierde el combate.
5: Ese,
0: un solo derribo y ahí perdió el combate una delegación. El presidente de la Federación Colombiana de Sambo ha dicho que van 2 deportistas del departamento del Meta a este campeonato internacional de Sambo Playa que se hace en Sao Paulo.
5: Hagamos Sambo en la playa, mi amor.
0: Déjeme terminar con esta. Tania Alexandra Arias, Santiago Cruz y Carlos Andrés San Martín, los 2 primeros en tiro con arco modalidad recurvo. Y Carlos Andrés San Martín, Carlos Andrés San Martín son los 3 atletas que por el Meta van al campeonato o a los Juegos Suramericanos del ciclo olímpico en Santa Fe de Argentina. Tania Arias y Santiago Cruz a modalidad arco recurvo son deportistas medallistas que han estado en varios eventos internacionales. Carlos Andrés San Martín, que es del Meta pero que ya pertenece a la Liga de Bogotá, va a competir en la prueba de los 5000 y los 3000 metros planos. La primera prueba será el 24 de septiembre y la segunda será el 25 del mes de

0: baúl y agradecimiento.
1: En una esquina,
2: Víctor Hugo Pérez,
1: Mr. Black Sports.
2: En la otra esquina.
1: En la otra esquina.
0: Deme retorno, por favor.
2: Eso. Eso, muy bien.
3: En esta esquina tenemos con peso de
4: hay que decirlo. 62 kilos de peso.
0: Hay que decirlo de esta manera: esquina azul y esquina roja.
1: Okay. En la esquina azul.
0: Exacto.
1: Víctor Hugo Pérez. Mr. Black Sports.
4: Con pesa más la conciencia.
1: 35 kilos de peso.
0: Meta el 22 de mayo de 1981.
5: Dice tener 48 años, pero en realidad son 58.
1: Harold Álvarez.
4: Tres peleas ganadas.
1: Tres peleas.
0: Y esta la cuarta.
1: Y la que viene conmigo, la cuarta.
0: Un abrazo, muchachos. Saludos a todos.
5: Luego ponte serio, hombre.
0: Pero me lo voy a poner con Harold. Luego, ¿qué pasa? Luego Poncho se arrepintió de ponerse los guantes.
3: No, yo me pongo los guantes.
5: Pero es que Poncho listo.
0: Va a poner y que
3: venga. Ponelo de Santa Rita.
0: O hace,
3: la punteo con cualquiera.
0: Exacto. Y venga, y o hacemos el cambio.
1: Ya le dio miedo.
4: Porque veo a Pocho dudando
0: que se va a colocar los guantes.
3: Yo sí me pongo los guantes, claro.
0: Y sube con el capitán.
3: También. Claro.
1: Para el que sea, eso
0: vale.
1: Sí. Vale.
0: Yo espero en el segundo asalto tener en el piso Harold. En el segundo asalto.
5: Eso es tener mucha moral, ¿no? Eso es tener mucha moral.
0: ¿Cómo mira ahí el panorama con el capitán?
3: Está difícil. Está
0: ¿mano
3: difícil.
0: A mano?
3: Sí.
0: ¿Pero le da miedo mano a mano?
1: No hay miedo.
0: No hay miedo.
3: Eso practicamos el último. Ese es el movimiento. Y hay otro de pie que también es clásico.
0: Ah, sí.
1: Víctor Hugo, muchas gracias. Muy amable.
5: Jota, le enseña unos movimientos de pelea. Vea.
1: Muy formal.
0: Ya lo está aprendiendo Poncho, ¿no?
3: No, eso no. Aprender la propia técnica.

0: estamos una vez más en La Voz de los Llaneros, 7 de la mañana con 35 minutos. La canción de la oreja de Van Gogh. Puedes contar conmigo en cualquier momento. Yo no sé, pero caló muy bien esta canción para el tema que vamos a abordar a continuación. ¿Y por qué lo digo? Porque es que nos hemos vuelto reiterativos y ocasionalmente canzones. Pero creo que el volvernos reiterativos y canzones también en algún momento nos ha ayudado al salvar vidas.
1: Sí, señor.
0: Y ya le vengo a contar justamente por qué.
2: Es cierto, nosotros. Dice la Maya Montero de La Voz de los Llaneros. Buenos días, mis amores. ¿Cómo se encuentran el día de hoy? Nuevamente los saludo y qué bueno esta canción que hagan, porque puedes contar conmigo, Eddie.
0: Sí, muchas gracias. Es que nosotros hemos venido
2: a... ¿Cómo presta atención este hombre?
0: Es que nosotros hemos venido haciendo campañas reiterativas para que se comuniquen a través de una línea.
1: Sí, señor.
0: Numeral 775 o a través del WhatsApp 312-575-1135. ¿Y por qué lo digo? Porque está muy presente en nosotros, porque la hemos tenido acá en esta mesa de trabajo. Y es que justamente cuando usted, por ejemplo, pierde una oferta laboral, cuando usted, por ejemplo, está mal económicamente, cuando usted está mal en el amor, cuando usted no soporta burlas, cuando usted no soporta ser excluido o ese tipo de cosas, si usted es débil, que eso nos puede pasar a cualquier cosa, pues llegan momentos o llegan, por ejemplo, momentos difíciles, ¿verdad? Momentos de soledad, momentos de intranquilidad y demás. Y para todo siempre va a existir algo que nos puede ayudar muchísimo. Si no tenemos quizás la confianza con alguien de nuestro círculo o demás, pues existe una línea que nos va a ayudar a salvar vidas, y es una línea que se ha creado desde la administración departamental, el gobierno de la unidad, que se ha denominado Línea Amiga en Salud Mental para Prevención del Suicidio.
1: Sí, señor, es esta línea tan importante que promueve el gobierno departamental y también como una iniciativa de la gobernadora del Meta, Rafaela Cortés Zambrano, para el bienestar de las personas. Allí está habilitada esta línea Amiga 311-575-1135. Y precisamente nos acompañan esas personas que están de ese lado del micrófono, de ese lado del teléfono. Nos acompaña en este momento Tania Palacios, Carol Tiuso y también Laura Sánchez, que es psiquiatra de la Secretaría de Salud, a quienes les damos la bienvenida con un fuerte aplauso.
0: Por supuesto, buenos días. Una feliz mañana, señoritas. ¿Cómo me les va? ¿Cómo va todo?
3: Muy bien, muchas gracias.
0: Bueno, me alegra saludarles.
3: Muy agradecidas de estar en este espacio con ustedes.
1: Bueno, que están nuevamente acá, pues porque nos acompañan permanentemente.
2: Laura,
1: ellas
2: y yo
1: con muy
2: somos
1: buenas
2: así
1: informaciones.
2: Como la línea, somos amigas. ¿Cómo estás, Laurita? Dios te bendiga, mi vida, mi corazón. Háblanos sobre la línea, amiga. ¿Qué tal? ¿Cómo va esa atención? Ay, yo le recomiendo mucho a mis amigas la línea, amiga.
3: Y bueno, esa es la idea, que sigamos recomendando la línea amiga, que todos lo podamos tener en nuestro teléfono para nosotros, para nuestros familiares, para nuestros amigos, para nuestros vecinos, para todos. De eso se trata. Hoy, que es el Día Internacional de la Conmemoración de la Prevención de la Conducta Suicida, queremos seguir trabajando fuertemente en la socialización de la línea amiga para que las personas puedan tener un apoyo en el momento de crisis. Y no solamente la persona que tiene la crisis, sino que la otra persona que la está, digamos, acompañando también sepa qué hacer. Y ahí en la línea amiga pueden recibir la intervención, pueden recibir la orientación, el acompañamiento que necesitan, resolver sus dudas, para, digamos, garantizar esa atención a esa persona que lo necesita en ese momento.
1: Precisamente, ¿cuáles son esos tips, Doc, para la gente cuando quizás hay cosas que no salen bien? Y pues hay situaciones en las que a veces a uno se le desborda, no sé, la emoción, el tema de la ira, por ejemplo, u otras emociones. ¿Cómo se hace para transitar esas emociones pues de manera adecuada y pues que no afecte pues la salud en el tiempo?
3: Bueno, tú hablas de una cosa muy importante, y es cómo, digamos, podemos promover la salud mental,
1: sí,
3: ¿cierto? Entender que no solo nosotros debemos cuidar nuestra salud física, sino nuestra salud mental, ¿cierto? Hablamos mucho de, bueno, la buena alimentación, la actividad física, que son también pilares fundamentales, no solo la salud física, también de la salud mental. Entonces, es importante que el manejo del tiempo libre, por ejemplo, en los jóvenes, también en los adultos, ¿cierto? El uso adecuado de los dispositivos, también estamos viendo pues que muchos de ellos tienen afectación en nuestra salud mental. la necesidad de tener estilos de vida saludable, dormir bien, comer bien, ¿cierto? Y yo creo que es muy importante entender que frente a una situación de crisis todos tenemos una manera de responder. Y yo creo que observar cuando alguien necesita ayuda, ¿cierto? Observar cuando alguien de pronto está teniendo una crisis fuerte frente a un evento, el que sea. Porque yo creo que es importante no entrar en el juicio, ¿no? Pero a mí no me dio tan duro mi separación, pero yo perdí el trabajo y no pasó nada, pero eso no es para tanto, fresco, a mí me pasó 3 veces y aquí estoy. No, yo creo que
2: a mí
3: que
2: me han pasado 4 y aquí estoy y sigo con la esperanza viva.
0: Es muy fuerte, eso, sindicalista.
3: Yo creo que tenemos que entender es eso, que todos reaccionamos de manera diferente frente a una crisis, que algunas crisis necesitan acompañamiento, que tal vez otras las transitamos en compañía de nuestros seres queridos, ¿cierto? Pero que cuando esta situación emocional nos afecta en nuestro funcionamiento laboral, en nuestro funcionamiento personal, ¿no? En nuestras relaciones interpersonales, estamos irritables, dejamos de dormir, dejamos de comer, es importante pedir ayuda.
1: Bueno, y para eso está la línea amiga, justamente para acompañar a las personas que más están necesitando en ese tipo de momentos. También nos acompañan las psicólogas que hacen parte de este equipo de trabajo y que son bienvenidas a este equipo de La Voz de los Llaneros. Bueno, cuéntenos sobre este tema de las atenciones más frecuentes que se dan en la línea amiga cuando la gente se comunica.
4: Bueno, buenos días. Las atenciones más frecuentes en estos momentos, digamos el mes pasado, fue todo el tema del conflicto de pareja y el tema económico. Okay. Sí, entonces llaman mucho por ese tema de que no quiero romper con mi pareja, pero estoy mal, o definitivamente ya rompí con esa persona, entonces ¿qué puedo hacer para poder sobrellevarlo? O definitivamente tengo muchas deudas. El tema de la ludopatía últimamente se ha visto bastante. Que hasta el punto de que hemos tenido que remitirlos a urgencias porque ya empiezan a crear como esa ideación o esa conducta suicida.
1: Bueno, y precisamente el tema de la gestión de las rupturas también es muy importante, ¿no? ¿Y cuáles son desde la psicología esos tips para gestionar, para uno adaptarse pues a la situación de estar antes con alguien y después ya no tener este tema? ¿Cómo se hace para uno pues adaptarse correctamente a esta nueva situación?
4: Pues digamos que cada persona pues es diferente y se adapta de una manera diferente, pero realmente es como empezar a aceptarlo, porque empieza uno a entrar en un duelo prácticamente. Sí. Como que primero niego que esa relación no se va a acabar, luego sí. Como que empiezo a aceptarlo, luego como que empiezo ya a mirar qué fue lo bueno y lo positivo y con qué me quedo, pero realmente es un proceso en el cual que hay que vivirlo y que pues tiene sus etapas. No es que hoy termine y ya mañana, porque eso es muchas veces lo que nos llaman a decirnos, no, es que ya quiero sentirme bien. No, es que necesitamos vivir el proceso, vivir ese duelo, y pues claramente que ahí también empiezan a ver los vacíos, porque normalmente uno es como que no lo quiero dejar porque, y nos pasó la vez pasada, porque no estoy preparado para estar solo, necesito a alguien. De pronto
2: dicho,
4: no es amor, sino dice no quiero estar solo.
2: Dependencia. Dicho de un clavo saca otro clavo, tampoco funciona, ¿cierto?
4: No, depende. Tampoco funciona. No vuelve a caer en el mismo error.
2: Es complicado. Pero bueno, es importante porque la línea amiga, mis amigas, es las 24 horas del día. El otro día yo tuve un inconveniente, roce con mi corrococó, con mucho rumín.
1: Oí la vez.
3: Y espera que se vaya.
2: Yo no puedo entender ese hombre, y era las 3:30 de la mañana y a esa hora me contestaron.
3: ¿Y usted a esa hora molestando? Ay, Dios mío.
0: No, pero no es una molestia.
2: Es una ayuda, mi amor, porque la verdad yo necesitaba, me estaba volviendo más loca y todo, mejor dicho.
1: Bueno, muy bien, sindicalista, y que en efecto esta línea está funcionando las 24 horas del día, y también tienen una atención a través de WhatsApp, ¿no? Se puede llamar a través del WhatsApp, ¿verdad?
4: Sí, a través del WhatsApp. También tenemos el numeral, que es el numeral 775, y pues el número, el 312-575-1135. Por llamada, por WhatsApp, muchas veces que dicen que no tengo minutos, nos mandan un mensaje, nosotros devolvemos la llamada. Realmente es buscar esa ayuda.
2: ¿Y ustedes mismas son las que atienden?
4: Nosotras mismas atendemos, hacemos turnos pues rotativos, somos 5 psicólogas y siempre estamos dispuestas ¿Por qué las 24 horas del día? Porque normalmente la pensadera y todo el tema, esa activación de la salud mental, se dispara cuando usted deja de trabajar.
2: Okay.
4: Y empieza la mente a pensar y a maquinar.
1: Ve, más o menos, normalmente una noche, ¿cuántas llamadas podrían entrar en promedio?
4: En promedio entre 6 a 7 llamadas.
0: ¿Hartas?
1: Sí, bastante.
0: Es un número alto.
4: Digamos que muchas veces entran más llamadas de noche que de día. Por lo mismo, de día estamos trabajando, tenemos la familia, tenemos como esa red de apoyo y llega la noche. Y...
2: Mi amiga psicóloga, yo quiero hacerte una pregunta. Por ejemplo, ¿cómo hacen ustedes para atender 7 llamadas en una noche y no quedar como afectados y decir, ay, pobrecito, la anterior?
4: Pues realmente nosotros también por eso tenemos como nuestro grupo de apoyo. Porque, y también vamos al psicólogo, porque realmente también somos humanos, tenemos problemas, tenemos nuestras afectaciones, entonces también vamos al psicólogo a desahogarnos y tenemos nuestros grupos, digamos en psicología, sobre esos grupos de ayuda donde uno va, habla, se desahoga, sí. Cuentan los casos, porque hay cosas que uno de pronto no sabe cómo darle manejo y le pregunta a su colega, venga, ¿cómo puedo de pronto hacerlo de una mejor manera? Entonces realmente la salud mental es para todos. Nosotros que somos de la salud mental también vamos al psicólogo.
0: Tengo algo muy importante y es, ¿tenemos algún número puntual con casos de éxitos tan solo en el último mes? Es decir, ¿que hemos logrado prevenir como tal suicidios?
4: Sí, digamos que en el mes que pasó fueron 12 casos que logramos canalizar y enviar a urgencias.
0: Casos puntuales ya.
4: Casos ya puntuales que mandamos a urgencias. Fueron en Puerto Gaitán, en Acacías, acá en Villavicencio. Y
0: quizás de otros departamentos también, o sea, de otras regiones del país, de pronto también se han comunicado con nosotros.
4: Sí, también, digamos que el mes pasado tuvimos uno puntual que fue de Amazonas. Y logramos canalizarlo, logramos hacer todo el proceso y pues salvar esa vida.
0: Sí, pues la verdad que me alegra enormemente el poder tener esta línea que sin duda alguna pues se convierte también en refugio para muchas personas, ¿no? Que se convierte también en una mano amiga, y eso es lo que busca justamente esta línea amiga de la salud mental en la prevención del suicidio.
5: Oiga, y si quiero como decirle a los oyentes, ¿no? Porque no falta el que llame a tomar del pelo, ¿no? No falta el que llame popularmente a mamar gallo. No, vea, esto es algo serio, es algo que es una ayuda que se le presta pues a las personas que lo necesitan acá en el departamento del Meta, así que pues los que necesitan esa ayuda, por favor, sean los únicos que llamen, ¿no? Que no llamen ustedes a tomar del pelo ahí a molestar, porque pues están quitándole la oportunidad a una persona que realmente lo necesita.
4: Sí, así es, realmente hemos disminuido, al principio era un poquito más como el tema de que llamaran sin alguna necesidad. Pero realmente ya hemos ido mejorando, hemos promovido todo este tema del estigma, de que pues todos necesitamos y muchas veces somos una línea para escuchar, que si no tengo quien me escuche, no quiero desahogarme con alguien que no me juzgue, que no sepa quién soy yo, que no tenga nada que ver conmigo, pues ahí estamos nosotros, que somos esa amiga que nunca vas a saber con quién hablaste.
1: Y que además conserva este tema del secreto profesional, ¿no? Que es absoluta reserva también. Todos estos temas de la psicología es psicólogo-paciente y se tiene toda esta absoluta reserva, así que se tiene esa tranquilidad además de poder expresarse
4: sí,
1: libremente.
4: Es importante también mencionar que si la persona no quiere dar sus datos, no es obligatorio. Nosotros simplemente estamos ahí para ayudar. Si solo quiere ser escuchado, no hay problema.
1: En efecto.
2: Yo 311-5... sí me registré, dije sindicalista de Pérez.
1: Ah, bueno, muy bien. 311-575-1135. Ya me la aprendí de memoria, la línea amiga. Y numeral 775. A ustedes muchas gracias, Doc, por estar acá en La Voz de los Llaneros. Y no sé si tengan un mensaje final para las personas que en este momento nos están escuchando.
6: El último mensaje que queremos dar es hoy recordar la conmemoración de la prevención de la conducta suicida, entender que ustedes del rol que desarrollen o desde donde esté, la escucha es muy importante, su compañero de trabajo, su hijo, su esposo, su vecino, podemos salvar una vida, lo importante es reconocer, validar esas emociones y si nos sentimos mal, así como cuando nos duele una muelita vamos al odontólogo, también activar las rutas de atención en salud mental. Todos estamos llamados a romper ese estigma y asociar la salud mental con la locura, con no estar bien y buscar ayuda es lo más importante, y es el mensaje que les queremos dejar el día de hoy.
1: Vale, muchas gracias a nuestras invitadas, Laura Sánchez, psiquiatra, Tania Palacios y Carol Tiuso, psicólogas de la salud, de la Secretaría de Salud del Departamento del Meta, y por supuesto que hacen parte de la línea Amiga en Salud Mental, hoy en la conmemoración de la prevención de la conducta suicida. 7:49 de la mañana. Gracias por estar en la sintonía de La Voz de los Llaneros.

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0: Cariño, ¿y qué? Lo hace María. 8 de la mañana con 6 minutos. Estamos en la voz de los llaneros, la bellísima María. Buenos días. Buenos días, llaneros. ¿Cómo están? ¿Cómo me les va? ¿Qué hay de nuevo? ¿Cómo va todo? Espero que todo marche muy bien. A quienes ya están conectados desde muy temprano con nosotros, bienvenidos. Feliz mañana, bendecida mañana para todos. Muchachos, a ver, mi querido Poncho, empápenos, por favor, de qué hay, de qué es tendencia un día como hoy en redes sociales, plataformas digitales y mucho más. Temas de conversación.
1: Sí, señor. 8 de la mañana con 7 minutos. Vamos a hacer un recorrido por los hashtags que están en trending en Colombia en la red social X, que permite hacer un mapeo de las conversaciones que se están dando en esta red social. En el número 5 está el hashtag prevención del suicidio. Ya hace unos minutos estábamos hablando de esta temática muy importante y, por supuesto, recordarles la línea amiga 311-575-1135 y también pueden marcar desde teléfonos el numeral 775 para recibir allí una atención oportuna y, por supuesto, un acompañamiento bien experto desde la Secretaría de Salud Departamental a través de la línea amiga. En el número 4 está el hashtag PISA, generando bastantes conversaciones también. Ya lo veníamos hablando sobre estas pruebas estandarizadas internacionales que han dejado una disminución en algunas habilidades a nivel mundial. En el número 3 está el hashtag iPhone, y esto es porque se ha conocido que va a salir un nuevo iPhone. Y
0: como que ya salió, ¿no? Ya está a la venta.
1: Está en efecto, pues ya en algunas vitrinas. En Colombia todavía no ha llegado, pero pues ya está en algunas vitrinas. Recordando que siempre en septiembre se hacen los lanzamientos de los iPhones. Se va un color.
0: Ve, yo no sabía.
1: El color anaranjado de los iPhones. Uh-huh. Ya no va más, no lo vuelven a sacar. ¿Y
0: ahora en qué color salió?
1: Lo van a sacar en un como un moradito.
2: Eso es como uva, más o menos.
1: Sí, eso es como un moradito allí. Y también un color azul claro, que es el nuevo color de las carcasas de los iPhone. Y también se estrena un tipo de iPhone que es plegable y pues que ya próximamente va a estar en el mercado colombiano.
2: A mí no me gusta ese plegable. No sé si de pronto por lo raro o no sé, le guste a ustedes, pero a mí no me llama la atención.
1: Según algunas personas expertas, uh-huh, en este tipo de dispositivos, pues los cambios en el iPhone 18 Pro y en el iPhone 18 Pro Max no son tan sustanciales respecto al iPhone 17 y el estreno...
0: No, que cambies el modelo.
1: Sí,
0: el diseño.
2: No, pero mira que hablaban de algo en las cámaras. No,
0: venga a ver, Fai, que yo lo veo que hace muecas ahí, no, ¿qué es lo que dice?
3: Yo veo que el diseño no es que varíe mucho.
1: No hay cambios sustanciales.
2: Pero por ejemplo, yo estuve viendo y la cámara tiene algo particular y es que tú puedes cambiar la exposición para la realización de fotos y eso, puedes cambiar la exposición o el tiempo.
1: Sí,
2: que
1: en el 17 también.
3: Sí, también.
2: Pero
3: sí,
2: hay algo que abre y cierra, algo así.
1: Eso es el sensor.
3: El sensor. Pues,
1: sí, pero
2: creo que eso particularmente lo tiene el 18.
1: En efecto, y el estreno del iPhone Duo, que es la llegada al mercado de los iPhone que son plegables, es como lo más destacado en este nuevo estreno de la compañía de la manzanita,
0: sí,
1: pues que ya está estrenando este tema en el pues estrenando esta marca, pues porque ya lo habíamos visto con los Samsung, que ya hace muchas ediciones.
2: $2,000 más o menos cuesta el
1: aproximadamente, o sea, hoy que el dólar que... está tan a buen precio, es una buena opción. Casi para
0: el dólar que bajó, ¿no?
1: Sí, sí, claro. Y está con tendencia a la baja, sí. El dólar en Colombia es una buena oportunidad para adquirir dólares. En el número 2 está el hashtag De Paul. Esto es por...
0: De Paul, esto es un jugador de fútbol,
1: sí,
0: ¿no?
1: Sí, señor, De Paul y Lewandowski, que
0: dos jugadores de fútbol.
1: Tuvieron un altercado en medio de un partido de fútbol, Robert Lewandowski y Rodrigo De Paul.
0: Que sí, De Paul es argentino, debe ser por algo del mundial todavía que se están... Sí, claro, Rodrigo De Paul, el jugador argentino.
2: Lewandowski.
0: Eso tiene que ser por el mundial. Eso todas están dando
1: eso,
0: duro.
1: Pues si están en los clubes, pues el llamado es a que, uh-huh, el deporte no se convierta

0: tampoco, no, no, otro.
1: ¿De la Cámara de Comercio?
0: No, no, no, no, no, el de la iglesia, ¿cómo se llama la iglesia que está dentro del frente?
2: San Benito.
0: La iglesia del San Benito. Okay. Ese semáforo, que es muy importante, tampoco está en funcionamiento, por favor, sí. Sí, ahí le tocó uno pasar con su Ana, y pues yo pasé en la madrugada, ¿no? Muy temprano, pero pues igual no estaba funcionando, y me dicen que el trancón está terrible, está insoportable allá en el terminal de transporte, porque además es un cruce grandísimo el que hay ahí, y son vehículos que pasan, vehículos de carga pesada y demás. Imagínese usted cómo está eso a esta hora de la mañana.
1: Sí, señor, y en el número uno está el hashtag Juliana Guerrero. Esto es porque esta persona ya reconoció que pues cometió un delito, sí. Pues esto debido a un preacuerdo que tuvo con la Fiscalía General de la Nación. Hace falta que la juez acepte esta, pues, este preacuerdo que hizo.
0: No, pues ya se aceptó, de hecho ya le dieron tres años de cárcel, pero quién sabe cómo los va a pagar, porque uno no va a la cárcel y tampoco es una sentencia pues que pueda pagar en casa. Entonces no sé, no entendí la verdad qué pasó con ello. Es extraño, le anunciaron 3 años de cárcel, pero no va a ir a la cárcel ni tampoco va a tener casa por cárcel. Entonces no sé cómo se va a pagar eso o cómo será, que me quedó en duda eso. Ella dijo en su audiencia que había cometido un error, el juez le dijo, no señora, eso no es un error, eso es un delito. Y es un delito muy grave. En medio de su audiencia pues también leyó textualmente una carta en la que le pedía disculpas a Colombia y quienes habían confiado en ella y demás, y que bueno, pues quedaba en eso.
1: Y allí está la conversación también alrededor de este tema de Juliana Guerrero, y está hoy en número uno en hashtag en Colombia. Esto debido a que la Fiscalía firmó un preacuerdo con Juliana Guerrero en el que acepta haber cometido el delito de fraude procesal por presentar títulos fraudulentos para optar al cargo de viceministra de Juventudes del Ministerio de Igualdad en el gobierno de Gustavo Petro. A cambio de una rebaja de la pena, su confesión marca un revés tras su audiencia de imputación cuando no aceptó los cargos. Esto pasó cuando todavía era el presidente, o sea, ella no aceptó cargos cuando Gustavo Petro era el presidente. Entonces, este caso que ha generado bastantes conversaciones a través de las redes sociales, y hoy está en el número uno de hashtags.
0: Bueno, sabe en qué momento jugar, ¿no? Saben en qué momento jugar, ¿no?
1: En efecto.
0: Donde más les conviene, por supuesto. Pues bueno, ahí está. Muy bien, muchísimas gracias. 8:14 a.m. Mi querido Poncho, le vamos dando un paso al costado. Queda usted al frente de este programa.
1: Vale.
0: Un abrazo, una feliz mañana.
1: Vale, gracias.
0: Lo dejo con invitados.
3: Del barco, del timón, mi vida, te vamos, mejor dicho, y a estar monitoreando, escuchando. Yo no
1: bueno,
3: sé para dónde
1: va para eso.
3: Vamos, mi vida.
4: Bueno,
1: van,
4: no
1: sé, van a tomar el primer avión
0: con destino a la felicidad. 8:14.

0: Ahora en Colombia, 8 de la mañana, 22 minutos. Veo que está con la base llena, mi querido Poncho. Con los buenos días.
1: Sí, señor, estamos con las bases llenas de invitados y, por supuesto, de actividades muy especiales que se adelantan desde el gobierno departamental. ¿Qué pasa?
2: Buenos días, Eddie, te estoy esperando abajo. Dijiste que nos íbamos.
0: Oígala. No.
3: ¿Usted quién la invitó?
0: No, sí, o sea, yo no sé de qué está hablando.
2: Aire, por favor, vámonos los dos solitos con destino a la felicidad.
3: Dice por ahí, no te vistas que no vas.
1: Bueno, y pues yo les
0: traigo... Permíteme, que yo sí necesito aclarar esta situación. ¿Cómo es que llama la señora?
1: Cindy,
3: la
0: tal
3: sindicalista.
0: Sindicalista de Pérez, por eso. Usted tiene esposo, usted tiene todo. O sea, ¿por qué tiene que estar buscando hombres casados, comprometidos?
3: Tiene que andar
0: las dígame. Bueno, vamos a hacer algo. ¿Usted qué es lo que quiere conmigo? ¿Qué es lo que quiere conmigo?
2: Una relación de trabajo.
3: Dijo por ahí. No, o sea, creo.
0: Tanto misterio todos estos años para decirme que quiere una relación laboral.
1: Sí, ¿ah? Sí. No, y diciéndole que mi cuchurrumín, que yo no sé qué,
2: no,
1: que tanta cosa.
0: Por eso no.
2: Yo soy una mujer y un solo hombre, así sea Viti.
0: No.
3: ¿Qué está queriendo decir? ¿Cómo así que una mujer y un solo hombre, así sea Viti?
0: No. Es que no hay más. Nadie más le copia los códigos.
2: De todas maneras, Eddie, esto no pasará más allá de lo que tú no quieres.
0: Muchas gracias, pero no, yo esperaba algo más de usted, la verdad. Sale con tiritos de esquina. 8 de la mañana, 24 minutos. Escuchan ustedes la voz de los llaneros. Poncho, queridos oyentes, y todos aquellos que estén en el área de la salud, atentos, porque llega el octavo simposio, actualización en el manejo inicial de servicio de urgencias, evento híbrido, es decir, que esto va a ser presencial o también a través de las plataformas digitales, para que lo tengan muy presente nuestros queridos oyentes. Esto se va a llevar a cabo en el Centro de Convenciones GHL. Ya cambiaron de auditorio. Esto quiere decir que hay más público cada vez más. Esto quiere decir que ha venido creciendo, esto quiere decir que las cosas vienen materializándose de una muy bonita manera. Esto va a ser en los próximos días, ya les venimos a contar justamente qué se debe hacer. Ah, bueno, con exactitud, el próximo 25 de septiembre, desde las 8 de la mañana hasta las 6 de la tarde, además de que esto es un evento totalmente certificado para todas las personas que estén ahí, para las que no estén, pero que se puedan registrar, pues bienvenidos sean. Nos acompaña en la mesa de trabajo el doctor Danilo Alejandro Vélez y el doctor Juan Diego Acevedo. Un abrazo, una feliz mañana y el aplauso, muchachos, para darles la bienvenida. El doctor Danilo, buenos días, una feliz mañana, ¿bien o no?
4: Muy buenos días, muchas gracias nuevamente por la invitación.
0: No, señor, ¿cómo van las cosas? ¿Cómo va todo?
4: Muy bien, señor.
0: Sí, bueno, me alegra muchísimo. Doctor Juan Diego, buenos días, feliz mañana.
5: Buenos días, muchas gracias por el tiempo.
0: No. No, con todo el gusto.
1: Sí, señor, bueno, Eddie y oyentes, el Hospital Departamental de Villavicencio tiene un tema muy especial, y es que ellos adelantan investigaciones, y este tema de este simposio es como esta oportunidad también para ver estas actividades de investigación que se hacen en el hospital. Justamente cuéntenos sobre esos procesos que se adelantan en el Hospital Departamental en materia de construcción de conocimiento.
4: Claro que sí, es un espacio académico pensado especialmente para fortalecer los conocimientos y las herramientas que utilizamos en la atención inicial del paciente que llega a urgencias.
1: Ok, también hay especialistas, no recuerdo exactamente cuántos, pero sí sé que hay un urgenciólogo allí, no sé si hayan más en de esta especialidad en el hospital departamental, pero pues hace parte de este manejo que se le da a los pacientes de urgencias que llegan de los diferentes puntos, no solo del departamento del Meta, sino de casi que toda la Amazonía colombiana. ¿Cuáles son esos casos que ustedes han podido referenciar, que son esos casos complejos que llegan de manera pues frecuente al hospital departamental, para que nos cuenten alguno de los que tengan en su memoria?
5: Pues realmente en el hospital manejamos un gran espectro de pacientes. Recientemente, pues el más frecuente son los pacientes que llegan con dengue grave, que son remitidos de prácticamente toda la Orinoquía, también todos los accidentes ofídicos, todo lo que tiene que estar relacionado con los accidentes toxicológicos también. Pues que ahorita en el hospital contamos con la especialidad de toxicología clínica, entonces tenemos como gran capacidad para abordar las diferentes especialidades, las diferentes urgencias que se van presentando diariamente.
1: Bueno, y de ese tema ofídico, es decir, de la mordedura de serpiente.
0: Sí, señor.
1: Para poner en contexto a los oyentes, es decir, que tienen que si a uno le pasa algún tipo de situación, puede llegar tranquilamente al hospital porque allí va a tener la atención sobre este tema en particular.
5: Claro que sí. Contamos con toxicología clínica, el servicio ya instaurado en el hospital. Contamos con el servicio de urgencias. Los urgenciólogos están muy familiarizados con todo lo que es los accidentes ofídicos. Y pues tenemos también todo el espectro de manejo con los sueros antiofídicos, pues para iniciar un abordaje inicial.
1: Bueno, y ya particularmente sobre el simposio, cuéntenos quiénes pueden participar, cómo pueden hacerlo, si hay algún link en este momento de inscripción, cómo se adelanta este proceso.
4: Sí, señor, encontramos para la inscripción, ya sea mediante el cuestionario que tenemos directamente en la página del hospital.
1: Sí.
4: También tenemos las redes sociales, el Instagram, ahí pueden encontrar el link directamente para que los lleven a inscribirse.
3: ¿Hay un cupo establecido o hasta agotar las inscripciones, o es entrada libre también en caso de que pues la persona no se alcance a inscribir?
4: No, si es hasta agotar inscripciones, ya nos quedan pocos cupos, entonces los invitamos a toda la comunidad que no se ha inscrito poder realizar la inscripción.
1: Para el tema presencial, ¿no? Porque es el tema híbrido, entonces ya las personas que no alcancen al cupo
3: lo pueden hacer
1: de manera virtual a través de las diferentes plataformas. Va a ser exactamente en YouTube, en el YouTube arroba osvillao o HOSP Villao, ahí para que ustedes lo busquen en YouTube, que ahí va a ser la transmisión de este octavo simposio que se va a realizar el próximo 25 de septiembre. ¿De pronto tienen el dato de alguno de los panelistas, de alguna de las personas que va a participar en la presentación de este simposio?
4: Sí, claro que sí. Además de que ahorita hablábamos de urgencias, vamos a tener la participación del doctor Onofre Casas Castro. Es médico especialista en urgencias y emergencias y va a estar tocando el tema de 2:30 a 3:10 p.m. del manejo inicial del choque cardiogénico, qué hacer en esos primeros 30 minutos, ¿sí? Además vamos a contar, así hablándoles un poco de la programación y de la agenda del simposio, especialistas como la doctora Ivette Capera del hospital, cirujana general, donde vamos a estar tocando el tema de obstrucción intestinal, el diagnóstico oportuno y las decisiones críticas que se toman en este caso, esta enfermedad. Además del doctor Camilo Parra, ginecólogo, con el tema de preeclampsia severa, lo que el médico general debe resolver antes de que llegue el ginecólogo al servicio de urgencias.
1: Bueno, ¿y qué otros temas habrán en este importante simposio?
5: En este simposio, como les decía antes, abarcamos las urgencias. Hay urgencias neurológicas, hay urgencias psiquiátricas, hay urgencias toxicológicas, quirúrgicas, neuroquirúrgicas. Tenemos el doctor Julián Gutiérrez con meninges en peligro, actuar en minutos, lo que conocemos como meningitis.
1: Okay.
5: Tenemos también el doctor Edgar Lozada, especialista en pediatría, que es POCUS en pediatría, básicamente el manejo con la ecografía, determinar qué pacientes mediante la ecografía representan un riesgo o una emergencia en el servicio de urgencias. Tenemos también el doctor Sergio Castañeda, un cirujano pediátrico, neonato con distensión abdominal, lo que puede o no puede pasar por alto.
1: Bueno, ahí está bien interesante este simposio para que las personas relacionadas con el sector salud se informen y se actualicen.
3: Yo iba a preguntar eso, Poncho. ¿Ese simposio es exclusivamente para el área de salud? O, por ejemplo, si algún particular se quiere inscribir o quiere participar o quiere escucharlo, ¿puede hacer?
5: Realmente cualquier persona puede hacerlo porque es de libre entrada. Va enfocado al personal de salud porque somos los que estamos relacionados día a día con el paciente. Sin embargo, pues también es una actualización no solamente para nosotros, sino también para la comunidad, porque muchas veces son los que más están relacionados con los pacientes en zonas que no están cerca o en zonas que no son urbanas. Entonces ellos como que también deben aprender a interpretar qué es urgente, qué no es urgente y cuándo acudir al servicio de urgencias.
1: Bueno, muy importante a Danilo Alejandro Vélez y a Juan Diego Acevedo. Gracias por estar acá en La Voz de los Llaneros. No sé si haya algún otro mensaje para darle a los oyentes a esta hora acerca de este octavo simposio.
4: No, pues por último, pues invitarlos a que no se pierdan esta oportunidad este año de actualizarse en el servicio de urgencias, y que los esperamos este 25 de septiembre en Villavicencio, en el Hotel GHL, y que pues la urgencia no espera y nuestra preparación tampoco debería hacerlo. Entonces, una gran invitación a toda la comunidad que nos hayan inscrito.
1: Bueno, ahí está. Gracias por estar acá en La Voz de los Llaneros, a Danilo Alejandro Vélez y a Juan Diego Acevedo, médicos del Hospital Departamental de Villavicencio, con esta importante invitación para el octavo simposio Actualización en el Manejo Inicial del Servicio de Urgencias. 8:32 PM. 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

0: Son las 8 de la mañana con 39 minutos. Gracias por estar en la sintonía de La Voz de los Llaneros y esto que se llama Buenos Días Llaneros. Hoy con bastante información y por supuesto con muy buenas noticias para las personas que están en este momento en sintonía. Y también tengo una invitada muy especial directamente desde el Fondo Social para la Educación Superior. Ella es Heidi Ruiz, que es directora del Fondo. Heidi, bienvenida a La Voz de los Llaneros, qué bueno verle acá en esta mesa de trabajo. Y bueno, tenemos un tema bastante especial para tratar en esta mañana. Buenos días, bienvenida.
1: Muy buenos días a toda la mesa de trabajo de La Voz de los Llaneros y a nuestros oyentes. Hoy 10 de septiembre, día de prevención del suicidio, pues tenemos un tema muy importante que resaltar respecto del bienestar de nuestros jóvenes, porque el gobierno departamental, liderado por nuestra gobernadora Rafaela Cortés, viene realizando unas grandes acciones para evitar la deserción de aquellos estudiantes que son beneficiarios actualmente del Fondo Social para la Educación Superior.
0: Precisamente cuéntenos sobre esas iniciativas y que a veces uno en el camino de estudiar se encuentra con bastantes situaciones, a veces el tema de la disciplina también, y a veces que hay carreras que son bastante complejas al momento de estarlas abordando. Y justamente, ¿cuáles son estas iniciativas que se adelantan justamente para la permanencia de los estudiantes en estos programas?
1: Bueno, pues vengo a contarles que no solamente desde el Fondo de Educación Superior, aquí gobernamos con corazón, y bajo esta iniciativa del gobierno departamental, pues no solamente brindamos apoyo financiero a nuestros estudiantes para que puedan acceder a la educación superior y a educación posgradual, pero esto va de manera integral, articulado, con una serie de iniciativas de manejo integral, dentro del plan de seguimiento que tenemos a nuestros beneficiarios, pues hemos advertido que muchos estudiantes abandonaban sus procesos formativos de educación superior, y no solamente por barreras económicas, sino por barreras o problemas de salud mental. Y entonces es allí donde nosotros hemos desplegado una serie de iniciativas que nos ha permitido hacer una ruta de acompañamiento y brindar un acompañamiento integral para que ellos efectivamente superen estas barreras y puedan llegar a graduarse. Entonces, dentro de esas acciones, pues encontramos esa cruda realidad de que nuestros beneficiarios provienen de 29 municipios del departamento, zonas rurales y urbanas, y en este sentido pues vienen de contextos difíciles, a veces del conflicto armado, y entonces pues esa situación también de inestabilidad económica, porque a veces pues el apoyo financiero que reciben puede tener ciertas limitaciones, y esto puede llegar a generar un contexto difícil cuando llegan a la ciudad, genera un cierto desequilibrio en el contexto, en su rutina diaria. Se enfrentan muchos de ellos que provienen del campo a una ciudad que no están acostumbrados a ese entorno. El desprendimiento de sus familias, pues todo esto genera una situación difícil. Y entonces es allí cuando el grupo de profesionales que acompaña el fondo, que lideran cada una de las convocatorias, pues tienen la labor no solamente de hacer ese seguimiento académico, sino también de advertir en aquellos estudiantes que empiezan a bajar su rendimiento académico, que presentan solicitud para aplazar el semestre. Entonces es allí donde ellos levantan la mano y avisan para que nosotros lo incorporemos con el equipo psicosocial del fondo, allí liderado por dos profesionales, dos psicólogas. Entonces el fondo hace el acompañamiento, la primera inmersión en ese proceso, y luego de que ya se diagnostica y encontramos de pronto alguna situación difícil del contexto que merite un mayor acompañamiento, pues es allí donde también el fondo tiene un nuevo aliado, y es la IPS Restaurar. Ellos vienen acompañando ese proceso, nos brindan una intervención temprana para evitar el suicidio y para evitar situaciones mayores de salud mental. Ellos realizan tres sesiones totalmente gratuitas de acompañamiento, y ya de pronto hacemos, si es necesario, pues su inmersión con su respectiva EPS. Este proceso ha sido realmente exitoso. Hemos podido ver cómo los chicos con resiliencia evitan tomar una decisión de desertar y dan continuidad a su proceso académico. También brindamos apoyo a las familias y el servicio social, y entonces es allí como desplegamos la siguiente línea. El fondo crea la escuela de padres. Nosotros venimos dándole continuidad a esta importante iniciativa, en días atrás tuvieron su primera sesión, y es vincular a los padres también, porque a veces los padres ven que solamente los chicos pues tienen de misión estudiar, y los contextos académicos de carreras complejas, de dinámicas diferentes, el desprendimiento de su familia y llegar a una ciudad desconocida pues les genera un traumatismo. Y también pues el entorno que van encontrando en las diversas universidades. Entonces, con esta iniciativa también vinculamos a los padres para formarlos, para saber cómo afrontar una situación desde el contexto familiar, desde esa red de apoyo que debe tener el estudiante. Y igualmente el programa de todo estudiante beneficiario del crédito hace una labor social comunitaria. Y es allí donde el fondo transformó eso en una labor de servir a la comunidad, de que ellos también se desconecten de su rutina académica de toda la semana, y que los fines de semana en diferentes paradas que ha diseñado el fondo en una ruta de trabajo comunitario, pues también accedan a comunidades, sean dadores de apoyo a otras comunidades y a otros grupos que requieren una atención especial, y se vinculen, se desconecten de esa rutina, y pues también generen unos lazos de hermanamiento entre los beneficiarios. Entonces, esta labor ha sido muy impactante para ellos, ha permitido que se vinculen en la sociedad, que conozcan también la realidad de otras personas y que salgan de su contexto personal, y que esa labor de servir forma mucho. Entonces, pues esa es una importante iniciativa que el gobierno viene.
0: Y que también es muy amplia, ¿no? Es un aspecto muy amplio que se cubre desde el Fondo Social para la Educación Superior, y que permite que las y los estudiantes permanezcan en los procesos y pues culminen con éxito su proceso formativo. En este momento, ¿qué otros? Ya no, es que se hizo un panorama bastante amplio de la atención, y cuando las personas necesitan comunicarse, yo veo que tienen como un grupo especial. Las personas que de pronto conozcan algún oyente que conozca a alguien que hace parte del fondo, para que los invite a ser parte de este, es un canal de WhatsApp, ¿verdad? Que se tiene habilitado para los estudiantes, para que porfa no les invites a las personas que si no están en este grupo, pues que pues hagan parte de este canal de difusión de WhatsApp.
1: Bueno, nosotros en nuestras redes sociales tenemos los QR, las personas se pueden vincular. La idea de nosotros es seguir creciendo la comunidad. Tenemos un canal de WhatsApp a través del cual le compartimos información, les hacemos el acompañamiento. También pues todo el personal del fondo está dispuesto en nuestras oficinas. Nuestro principal horario de atención es de 8 a 3 de la tarde. Allí están en los cubículos ubicados todos los profesionales, tanto de las convocatorias, también el equipo psicosocial está muy pendiente de atender en primera medida, y pues invitar a todos los que conozcan beneficiarios del fondo que sepan que están cursando una situación difícil de salud mental, a que escuchemos, a que seamos empáticos y a que acompañemos, y a que los enruten a nuestra ruta de atención integral.
0: Vale, listo, Heidi, muchas gracias por esta información, gracias por estar acá en La Voz de los Llaneros, y bueno, esperamos que próximamente nos vuelva y nos acompañe con esta muy buena información para los estudiantes del departamento del Meta.
1: Te agradezco mucho. Pues finalmente cerrar diciendo que cuidar la mente de nuestros futuros profesionales responde a esa orientación de la gobernadora Rafaela Cortés de gobernar con corazón, y que eso significa exactamente estar atento en el territorio, escuchar, prevenir, resolver y acompañar esas situaciones que se llegan a presentar, y que exactamente queremos que el Meta avance con profesionales excelentes, integrales, pero que el ser humano para nosotros también es muy importante.
0: Bueno, trabajamos con corazón para que el Meta avance, y qué bueno que ustedes están en la sintonía de La Voz de los Llaneros. Muchas gracias a Heidi Ruiz por estar acá en La Voz de los Llaneros, y ustedes, gracias por la sintonía de esto que se llama Buenos Días Llaneros.

Es Amor y Control de Rubén Blades, que nos acompaña a esta hora en La Voz de los Llaneros y en eso que se llama Buenos Días Llaneros, en nombre de mis compañeritos Eddie Herrera, el compañerito J. Villagrán y por supuesto la compañerita Fairi Mendoza. Enviamos un saludo muy especial a todas las personas que se conectaron durante esta jornada. Nosotros los dejamos con muy buena programación musical. Ya enseguida llega Don José Enciso, el hombre preciso, justamente a acompañarles en esta jornada de la mañana. Yo los dejo con muy buena música. Ella es Mayaroca, que nos trae este tema, Vidita Mía, que suena a esta hora aquí en La Voz de los Llaneros. Espero que tengan una jornada tranquila y muy productiva.

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1: 9:10, 9:10. ¿Qué tal, oyentes de la voz de los llaneros? Feliz mañana para todos, feliz jueves. Iniciando esta programación especial, este acompañamiento que estará hasta las 12 del día con Enciso el Preciso. Gracias por su sintonía, gracias por esa fidelidad, gracias por estar conectados una vez más con la emisora La Voz de los Llaneros, 106.3 FM, emisora de la Gobernación del Meta. Trabajamos con corazón para que el Meta avance. Cordial saludo para todos y cada uno de nuestros oyentes a través de la señal online, a través de nuestras páginas de la Gobernación del Meta, a través de la aplicación Tuning Radio, también nos pueden sintonizar esta mañana. Gracias por la sintonía en el departamento del Meta, Casanare, Boyacá y Cundinamarca, donde llega la señal de la voz de los llaneros. Les decimos bienvenidos. La línea habilitada 316-585-6367 para que vivamos esta mañana espectacular de jueves con la programación de la voz de los llaneros. Aquí está Ana Gabriel, ¿cómo olvidar? Yeah.

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1: Nueve de la mañana, 22 minutos, 9:22, la voz de los llaneros acompañándoles en este jueves, saludando a nuestros amigos que se encuentran a esta hora en los diferentes municipios del departamento del Meta, invitarlos para que hoy, a la hora del almuerzo, tengan un buen almuerzo ahí en Astropollo, el sabor de otra galaxia. 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Es hora de presentarles a los Diablitos. Buen vallenato a esta hora.
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1: 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Son las 9:36, 9:36. Invitación especial para que sigan sintonizados nuestros amigos en los diferentes municipios del departamento del Meta en Restrepo, Cumaral. Gracias por la sintonía. Hoy 10 de septiembre es el Día Mundial para la Prevención del Suicidio. Hablar puede salvar muchas vidas. 9:36, Mateo Castro nos presenta tu novela.

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1: 9:49, 9:49, la voz de los llaneros, invitándoles para que reporten sintonía, dónde se encuentran, qué están haciendo. La línea de WhatsApp está habilitada. 316-585-6367. Hay una información muy importante. Hay plazo hasta el 11 de septiembre, hasta mañana. Mañana, último día, para que participen de la primera convocatoria del Fondo Avanza Meta. 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Son las 9:50, Geraldine Robles nos presenta esta interpretación de la música llanera, esta aventurera.
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1: Son las 10 de la mañana, 9 minutos, 19 minutos. Sí, señor, y como lo dice la presentación, hay un periodista en estos momentos con una noticia importante, Jason Villagrán. Bienvenido en esta mañana a La Voz de los Llaneros. Se encuentra en la inspección de San Nicolás, ¿no? Bienvenido y cuéntenos qué tiene por allí, qué se ha preparado, la visita de nuestra gobernadora, qué está pasando por allí en la inspección de San Nicolás. Buenos días.
2: Sí, señor, usted lo ha dicho, Enciso, pero buenos días para todos los oyentes de La Voz de los Llaneros 106.3 FM. Estamos haciendo lo que le gusta a la gobernadora en el territorio, trabajando con el corazón. ¿Para qué? Para que el Meta avance. Pues sí, estamos ya aquí en el territorio, estamos en el municipio de Cumaral Meta, especialmente en la inspección de San Nicolás. Estamos en un punto muy, muy bonito, la verdad es la primera vez que vengo por acá, pero muy, muy bonito, muy chévere, una gente muy acogedora, porque hoy hay noticias buenas, buenas noticias de parte del gobierno departamental para los habitantes de esta inspección aquí en el municipio de Cumaral Meta. Les vamos a contar por qué, porque siguen siendo buenas las noticias para el departamento del Meta, como lo vimos ayer en Granada, todo lo que se hizo, entregas en Granada, vías, infraestructura, en fin, acá también hay buenas noticias para los amigos de este corregimiento, mejor de esta inspección aquí en el sector de Cumaral Meta. Así que ya les vamos a estar contando por qué beneficiar y mejorar la calidad de vida de cada uno de los habitantes del departamento del Meta es uno de los puntos importantes que ha venido marcando la gobernadora del departamento del Meta, la doctora Rafaela Cortés Zambrano. Así que ya les vamos a contar qué estamos haciendo acá, cuál es el beneficio que hoy se trae, que hoy se va a entregar a los habitantes de este sector del municipio de Cumaral Meta. Más de 6,000 personas las que se benefician, 5,000 personas las que se benefician y que hoy pues están contentas, están alegres. ¿Por qué? Porque su calidad de vida mejora gracias a estas trabajo que realiza el gobierno departamental que lidera a nuestra gobernadora, la doctora Rafaela Cortés Zambrano. Yo les dejo la expectativa, ¿verdad? Porque ya les voy a estar contando, sigan ustedes ahí pendientes, sigan ahí conectados de La Voz de los Llaneros, de la buena música que traemos para todos ustedes, porque las noticias buenas en el departamento del Meta se siguen dando, porque se trabaja con el corazón. ¿Para qué? Para que el Meta avance, porque así es lo que se hace en este gobierno que hace, que lidera la gobernadora Rafaela Cortés Zambrano. Música, les cuento que ya venimos para toda esa información muy, pero muy buena aquí, desde el municipio de Cumaral.
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1: Son las 10 de la mañana, 25 minutos, 10:25 minutos. La voz de los llaneros comunicando con nuestros oyentes. 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Son las 10 de la mañana, 26 minutos, 10:26 minutos. 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Son las 10 de la mañana, 26 minutos. Llega Joseito Oviedo. Golpe de amor. ¡Oh!

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1: Son las 10 de la mañana, 37 minutos, 10:37 minutos. Retornamos a la inspección de San Nicolás a esta hora. Jason Villagrán con información importante. Buenos días, bienvenido de nuevo, Jason.
2: Compañeros de La Voz de los Llaneros, 106.3 FM. Bueno, seguimos acá desde el municipio de Cumaral Meta en el marco de esta buena noticia para los amigos de este municipio hermoso, el departamento del Meta, especialmente para la inspección de San Nicolás. Pues la gobernación del departamento del Meta hace la entrega hoy de la gasificación que se hizo a esta inspección aquí en el municipio de Cumaral Meta. Son más de 5,000 familias las que se benefician hoy en el marco de esta gasificación, este acuerdo que se hizo, este acuerdo que se hizo con Llanogás para traer gas a esta inspección aquí en el municipio de Cumaral Meta. La felicidad de los habitantes, de la gente que vive en ese sector por tener listo su gas, ¿verdad? Tener ya su gas, una mejor calidad de vida. Pues escuchemos qué es lo que dice la gobernadora del departamento del Meta, la doctora Rafaela Cortés, a su llegada aquí a este punto, porque llegamos precisamente a la primera casa donde se va a hacer la apertura como tal de las llaves del gas para contarles a todos ustedes, nuestros oyentes de La Voz de los Llaneros. Escuchemos a la gobernadora del departamento del Meta, al igual que el alcalde del municipio de Cumaral, Albeiro Serna, que también está aquí contándoles y trayéndoles buenas noticias a todos ustedes por parte de la administración departamental. La Voz de los Llaneros, escuchemos a la gobernadora.
3: Lo primero quería que diga una cosa, que todos estos ranchos cogieron precio.
4: ¿Ah, sí?
3: Porque usted va a vender una casa, vende un rancho de San Nicolás, con agua, con luz, con gas, con alcantarilla, ¿qué más quiere?
4: Vale, esto cae en la sociedad, huepucha. Aquí, mejor dicho, no mentira. Esto es bienestar para la gente y, por supuesto, para las zonas rurales del departamento.
5: Felicidad completa para la gente de San Nicolás.
4: Llegarle a la gente con servicio, llegarle con agua potable, llegarle con electricidad y, por supuesto, llegarle hoy con gas es cambiar la vida. Antes la gente pagaba por una pipeta, un precio para más la seguridad, ¿no? Hoy en día van a tener gas en sus casas y eso genera tranquilidad, mejora el bolsillo de las personas y, por supuesto, le genera al departamento de Acumal que progrese, ¿no, alcalde?
5: Felices.
4: Más de 8,500 personas entre los cuatro barrios de Cumaral y unas veredas de acá de Cumaral. ¿Es así?
5: Sí, ¿cómo recibe esto, alcalde? Bienvenido.
6: No, excelente. O sea, agradecido con la señora gobernadora que creyó en el proyecto desde el principio, con Llanogás, que ha sido el aliado estratégico, y de parte de la administración, pues de verdad, gobernadora, expresar en nombre de las 1,462 familias, 90 kilómetros de red de gas, y por eso estamos hoy en San Nicolás, gobernadora, porque era la población que más dudaba que esto se fuera a dar. Y hoy que venga la misma gobernadora a abrir la primera llave aquí en San Nicolás, eso es una bendición, y más aquí en una persona con ustedes lo oyeron,
4: bien,
6: con toda esa humildad
4: y
6: sinceridad.
4: Bien, llanero, y mejor dicho, para más como que, venga para acá, que usted está diciendo que esto se valorizó, entonces vamos a ver cómo vamos a ir. No, mentira.
5: Bueno, además del tema de la economía, porque se va prácticamente de 115,000, 110,000 un cilindro de gas a 30,000, 40,000 pesos el recibo de Llanogás.
4: Pero también, eso les ayuda, les alivia mucho el bolsillo, pero también para decirle a la gente de las zonas rurales que son importantes para el departamento, que nosotros acompañamos, por supuesto, todo ese desarrollo que está viendo San Nicolás y varios barrios de Cumaral. Aquí, Cumaral es un municipio muy importante para el departamento del Meta, un municipio que ha ido avanzando y, por supuesto, la gobernación del Meta ha hecho grandes inversiones y sigue haciendo grandes inversiones en Cumaral. Así que hoy felices porque hoy abrimos la primera llave de gas en la casa de Don Rómulo.
1: Se sigue trabajando con el corazón para que el Meta avance.
4: Esto es trabajando con el corazón, eso es ponerle.
3: Este proyecto Dios se lo dio al doctor Albeiro, a la doctora Rafaela y al doctor Fabián Urrego, porque ellos la lucharon. La gente dice, pero que el alcalde no, toca ir a pedir. Claro. Y esa empresa, yo me pongo a mirar que esa empresa cuando comenzó, le tocó meter la plata de ellos en la mano del bolsillo. Hoy todavía pueden hablar porque hay donde cobrar, pero ellos, la empresa, yo digo que, pues yo no sé de letra, pero un arranque de esos con poquita plata y luchando.
4: Eso es cierto.
3: Ya no gasta, tiene plata, sí, pero ¿cómo comenzó? Yo anoche pensaba, ¿cómo comenzó la empresa? Si uno va a poner 100 gallinas y comienza con 10 pollitos,
4: Así es, se la tiene clarísima, hermano. Ese es el que nos dé una clave de competitividad, que es el departamento de entender que hacer empresa no es fácil. Y por supuesto, este gran convenio que hizo la gobernación del Meta, aquí de la mano, por supuesto, de Llanogás, con la participación de la alcaldía, es la que logra que estos proyectos se transformen en vidas, que llegue, por supuesto, la gasificación aquí a Cumaral y que la gente se sienta beneficiada. Yo creo que ese hombre la tiene clarísima. No, hacer empresa no es fácil, pero hay que trabajar de la mano de lo público con lo privado, porque impactamos la familia.
3: Pero yo le dio la victoria al doctor, a la doctora y al doctor Fabián.
4: Yo lo bendiga, vale. Fabián, mejor dicho, lo quiere más que yo.
2: Ahí está entonces palabras de la gobernadora del departamento del Meta, la doctora Rafaela Cortés Zambrano, en el marco de este trabajo de gasificación que se hace aquí en la inspección de San Nicolás en el municipio de Cumaral Meta. 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
1: Son las 10 de la mañana, 57 minutos, 10:57 minutos. 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Trabajamos con corazón para que el Meta avance en esta mañana de jueves. Nos preparamos también a recibir un nuevo fin de semana con esta programación espectacular que nos caracteriza, nos ubica en primeros lugares aquí en la ciudad de Villavicencio, el departamento del Meta. Tener una relación puede doler. 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Dele tiempo para procesar lo que siente, rodéese de personas que le apoyen y si siente que el dolor se vuelve difícil de manejar, hable con alguien y busque ayuda profesional. 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Son las 10:58 minutos. Ya regresamos con más información desde la vereda San Nicolás, vereda no, de la inspección San Nicolás, allí es de Cumaral. Están nuestros compañeros con nuestra gobernadora Rafaela Cortés Zambrano visitando a toda esta comunidad. Ya regresamos.
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2: Son las 11 de la mañana, 3 minutos, 11, 3 minutos. Saludo cordial para Jaimito Suárez, el hombre que va ahí, el viejo Junior, va conectado con la voz de los llaneros, rumbo a la vereda San Nicolás, ¿no? Qué bien. Saludo cordial para toda la familia y aquí está el tema solicitado en esta mañana.

0: Son las 11 de la mañana, 9 minutos, 11, 9 minutos. Ahí estaba la negra Tomasa sonando en la voz de los llaneros. La que yo prefiero. Programación especial que tenemos en esta mañana con información también muy, muy, muy importante desde el municipio de Cumaral, donde estamos a esta hora entregándoles la información con nuestro compañero J. Villagrán, quien está a esta hora en el municipio de Cumaral. J., ¿cómo vamos? ¿Cómo vamos, J? Cuéntemelo, cuéntemelo ahí con la negra Tomasa de fondo. Vamos, vamos, vamos a entregarles toda la información desde el municipio de Cumaral. Ahora sí.
1: Bueno, sí, señor. Seguimos desde el municipio de Cumaral Meta. Ya estamos listos a iniciar este acto especial en el cual se oficializa y se le da la entrega a pues, las personas de este municipio para el proyecto de gasificación en la vereda de San Nicolás. Así que ya en contados minutos vamos a escuchar lo que dice la gobernadora del departamento del Meta, la doctora Rafaela Cortés Zambrano, porque... Bueno, volvemos. Sí, señor, poquito de corte de internet, pero bueno, seguimos aquí en vivo desde el municipio de Cumaral Meta para contarles a todos ustedes pues esta buena noticia que se trae para todos los habitantes de este municipio, de esta inspección de San Nicolás Gas. Sí, señor, más de 5.600 personas van a estar recibiendo desde ahora en adelante este servicio público vital, ¿verdad? Como tiene que ver con el gas. Pues en alianza que se ha hecho con el Llano Gas y que hoy beneficia a los habitantes del municipio de Cumaral Meta. Enciso, un par de canciones y venimos a contarles las palabras de la gobernadora que en este momento pues ya están adecuando e iniciando como tal el evento. Está acompañada también del representante de la Cámara, Milton Carreño. Está también el alcalde del municipio de Cumaral Meta, quien hoy pues están felices, están contentos, están entregando, trabajando con el corazón para que el Meta avance, entregando estas obras, entregando este gas domiciliario para los habitantes de este sector del municipio de Cumaral. Una canción y volvemos a contarles a todos ustedes lo que se vive acá en el municipio de Cumaral.
0: Muy bien, Jason, gracias, pero antes pues vamos a enviarle un saludo cordial a uno de nuestros fieles oyentes desde La Voz de los Llaneros. Él es Henry Olaya. Henry, hoy está de cumpleaños, de parte de toda la familia Olaya Gaitán, de parte de Chavita, de Araceli, de Gigi, de Elizabeth, de Omar, igualmente de Luzmari, bueno, se me escapa, Froilán, ahí están presentes en esta celebración de su cumpleaños. ¡Feliz cumpleaños, viejo Henry! ¡Saludo cordial!

0: Que Dios te bendiga, viejo Henry. Feliz cumpleaños. Que el Todopoderoso le dé muchísimos años más de vida. Son las 11 de la mañana, 17 minutos, 11:17. Retornamos al municipio de Cumaral con J. Villagrán. J., cuéntenos cómo va todo por allí en ese sector con la visita de nuestra gobernadora, Rafaela Cortés Zambrano.
1: Sí, señor, seguimos de acá desde la inspección de San Nicolás en el municipio de Cumaral Meta. En este momento se están llevando a cabo los actos protocolarios de pues lo que es la entrega, el recibimiento por parte de la comunidad a la gobernadora del departamento del Meta, la doctora Rafaela Cortés Zambrano, en el marco de esta gasificación que se hace acá en ese sector. Vamos a escuchar lo que en este momento se está viviendo, lo que dicen los niños también, que son importantes en lo que tiene que ver con este trabajo.
2: Mi mamá, su abuelita, ya no tiene que cocinar con leña ni pagar altos costos por el cilindro del gas, sino que encuentran como un servicio seguro y moderno, nos llena de alegría y nos demuestra que cuando las autoridades trabajan de la mano con la comunidad, el progreso llega a nuestras veredas. Gracias por su gestión en nuestro territorio, por cuidar el bienestar de los niños campesinos y por demostrarnos que el futuro de nuestra región se construye con derechos y con amor por el campo. Bienvenidas y bienvenidos siempre a nuestra comunidad. Muchas gracias.
1: Ahí está entonces un representante de los niños acá de este sector.
3: Dana Valentina,
1: dando a conocer, gracias. Creo que la alegría, el recibimiento de esa obra acá en este sector.

0: de San Nicolás, Dana Valentina, se llama la niña, que pues dio las palabras acá delante de la gobernadora del departamento del Meta. En la mesa principal se encuentra representantes de Llanogás, se encuentra también el representante de la Cámara, Milton Cariño, también está el concejales del municipio de Cumaral y también el alcalde del municipio de Cumaral Meta. Vamos a escuchar representantes de Llanogás, que en ese momento pues hablan sobre la entrega de este de esta gasificación acá en este sector de Cumaral.
1: Es un honor para mí acompañarlos el día de hoy en la avenida San Nicolás, y sobre todo porque puedo compartir con ustedes la alegría de tener un logro que seguramente está marcando la historia del municipio de Cumaral en un antes y un después. Un logro que definitivamente no solamente se orienta a la calidad de vida de muchas de las familias que están presentes, sino al desarrollo de nuestra región llanera. Hoy quisiera compartirles que la inauguración que estamos dando formalmente obedece a la articulación de las diferentes fuerzas que tuvimos y que en este momento el gobierno departamental nos alinea. En ese sentido, yo quisiera compartir un agradecimiento muy especial a cada uno de los que en este momento se encuentran en la mesa. En algún momento, algunos de ustedes nos acompañaron en la socialización inicial de este proyecto, en donde les decía desde los inicios, desde la concepción, porque se origina con una idea de nuestro alcalde, de la iniciativa y de la prioridad que él quería darle al gas natural para llevarle beneficio a las familias. Continuando con la articulación que se da desde el AIM, la Agencia de Infraestructura del Meta, a través de toda esa gestión, toda esa integración, lograr el recurso, la articulación que tenía internamente para poder definir que efectivamente este proyecto pudiera ser viable. Aquí totalmente la gratitud es para nuestro gerente, el doctor Sergio. Asimismo, no quisiera dejar por fuera un agradecimiento y algo que quisiera resaltar, y es la suma que hace Cormacarena con todos los permisos que se generaron a nivel ambiental para que esto pudiera ser realidad. Yo compartí en algún momento que el lograr materializar el sueño solamente con la apertura y la concepción de lograr el convenio era algo grande, pero lograr materializar ese sueño en menos de un año solamente se logró con esta mesa. Y lo puedo decir porque, pues, aunque esté en la administración de Llanogás hace poco tiempo, llevo más o menos 30 años acompañando esta maravillosa compañía. Por eso quiero resaltar la gestión de nuestra gobernadora. La gobernadora más allá de ese ser humano, esa mujer que nos representa como región a nivel nacional, es una persona que le ha apostado al desarrollo de todo un departamento. Aquí hay algo muy importante que quiero compartirles. Este proyecto seguramente es la suma de no solamente las voluntades, porque aquí hay mucha voluntad, sino también del esfuerzo que tuvo que tener el departamento. Yo le compartí a la gobernadora: gobernadora, yo le voy a hacer un reconocimiento porque llegar a construir 94 kilómetros en sistemas de distribución para la gasificación de 1.434 familias en este momento, tenemos conectadas en esta vereda 142. Se logra solamente a través de una visión que le quiere apostar al desarrollo, pero por supuesto también le está aportando al beneficio. Eso solamente lo tenemos en este departamento, gobernador. Y se lo puedo decir, y ahorita la doctora Luz Estela nos va a ahondar sobre el tema. Muchas gracias, gobernador. Y qué pena, pero no podía dejar de decirlo porque me siento muy orgullosa de mi compañía, muy orgullosa del departamento, de la representación que tenemos a nivel departamental y, por supuesto, a nivel nacional. Y aquí las palabras para la doctora Luz Estela Burgas, nuestra presidente de Naturgas, la persona que se luchó el gas natural en Colombia, la que estuvo, seguramente ustedes, los que no la conocen, busquen Naturgas en medios, busquen todo lo que hace esta mujer para visualizar ese bienestar que llevan las distribuidoras de gas en total sinergia con los gobiernos departamentales y municipales. Pero por supuesto, adicional a eso, que hoy esté aquí acompañando la gasificación en el municipio de Cumaral, doctora Luz Estela, mil gracias. Ver al representante Milton Carreño aquí acompañándonos, doctor, de verdad, muchas gracias. Me le acerqué hace un momento y le dije: doctor, tenemos que hablar. Llanogás tiene una perspectiva enorme, enorme de crecimiento, y con la gobernadora lo hemos logrado. Pero la visualización que queremos lograr a nivel nacional la logramos seguramente con nuestros representantes, y que el doctor se tome el tiempo y se siente acá, se los aseguro, no lo había tenido con ningún representante legislativo, así que doctor, muchas gracias. A nuestro concejal, que está acompañando el ejercicio desde el primer momento, hoy me saludó y me decía, yo usted lo conozco porque yo lo he visto, cómo es que ha luchado este gas, concejal, muchas gracias por acompañar este gran ejercicio. Y bueno, no me queda sino decirle a ustedes, las familias de San Nicolás, desde Llanogás, mil gracias. Mil gracias por su confianza, mil gracias por su paciencia, mil gracias por abrirnos las puertas de sus hogares. Este es un proyecto pensado por ustedes y para ustedes. Y aquí no solamente está llegando el gas natural, está llegando una empresa amiga, cercana, familiar, que les va a asegurar el gas, que los va a cuidar y que, por supuesto, va a seguir luchando por el desarrollo de las regiones, acompañando ejercicios de gobiernos como este, que creen en las empresas, que creen en sus comunidades y que creen en el potencial de la región llanera. Me siento muy orgullosa y les agradezco infinitamente de corazón que nos abran las puertas de sus hogares.
0: Palabras de la representante gerente de Llanogás en el marco de la entrega de la gasificación aquí en el sector de San Nicolás, en el municipio de Cumaral Meta. Hombre, ve la alegría de la gente, de todos recibiendo esta importante obra hoy, que pues bendice a toda la gente de este municipio del departamento del Meta, el municipio de Cumaral. Vamos a escuchar a la presidenta de Naturgas también, que a esta hora pues se prepara para dar a conocer pues las apreciaciones de esta empresa con este proyecto.
2: Por abrirme las puertas de su comunidad y de su casa, de verdad para mí es un orgullo que ustedes me permitan compartir una alegría y una felicidad que yo, como le he mencionado aquí a la gobernadora y al alcalde, tuve el privilegio de tenerla antes que ustedes, pero lo viví y recuerdo cómo en mi casa y en mi familia fuimos felices cuando dejamos de utilizar un cilindro de gas en una época en la que no había ni siquiera celular y nos tocaba perseguir al repartidor cuando el cilindro se acababa. Y cuando vi que finalmente podíamos prender la perilla de un gas que llegaba todos los días, 24 horas al día, de forma segura, sin lugar a duda recuerdo la cara de felicidad de mi mamá, la de mis hermanos y la de todos mis vecinos por tener la dicha de tener el gas natural. Eso lo viví y hoy estar aquí compartiendo esa alegría y sabiendo qué significa para ustedes es para mí un privilegio y un honor y lo agradezco inmediatamente. Pero quiero decirles, Jair, la gerente de Llanogás me presento, yo soy una mujer vallenata. Entonces soy una mujer de región, llevo trabajando por el gas natural, todos los recursos naturales de Colombia para aprovecharlos de la mejor manera con el fin de llevar bienestar y calidad de vida a nuestra gente por más de 20 años. Y hoy represento a compañías que como Llanogás se comprometen a llevar este recurso a cada uno de los hogares colombianos. Gracias al esfuerzo de compañías como Llanogás en todo el territorio nacional, mire, les digo con orgullo, es un ejemplo mundial, 36 millones de colombianos hoy se benefician de gas en sus hogares. No es un esfuerzo menor, y ahí quiero detenerme, lograr la gasificación, llevar y conectar el gas hoy al campo, en los llanos, pero también al resto del territorio nacional, es un esfuerzo gigante. Tal como nos lo han enseñado nuestros papás, nada nos cae del cielo, nos toca todo luchar y pelearlo. Y habiéndoles dicho eso, quiero resaltar la voluntad, el liderazgo, la berraquera de la gobernadora Rafaela. Gobernadora, usted sin duda un ejemplo a nivel nacional. Me consta lo que ha peleado por cerrar brechas de desigualdad, por traerle bienestar, hasta un punto que tenemos anécdotas de que le ha tocado enfrentarse con mucho carácter y con esa berraquera que la caracteriza para poder evitar perjuicios o no traer el gas como hoy lo está trayendo a esta vereda del municipio de Cumaral. Entonces, gobernadora, gracias, porque dada su voluntad y su liderazgo, puedo sumar esfuerzos, el esfuerzo del alcalde, el esfuerzo de Llanogal, de los representantes, de los concejales, del gobierno nacional. Para poderles traer gas, esto requirió también un esfuerzo de priorizar recursos. Y la gobernadora priorizó los recursos para traerle gas a Cumaral y a sus veredas. Una inversión grande, pero gracias a ella que dio ese gran contundente primer paso, con esas ganas que la caracterizan, hoy estamos conectándolos a toda la familia, a la comunidad de San Nicolás, pero esto es un proyecto, como lo dijo bien la gerente de Llanogás, que no solamente le va a traer beneficio a ustedes, sino también a sus veredas vecinas. 11 veredas, 4 barrios de Cumaral van a tener gas natural gracias a esa gran iniciativa que lideró la gobernadora Rafael. Más de 1.434 familias, eso impacta, como lo dijo la gobernadora, más de 5.000 personas, y seguimos por más. Vamos a seguir trabajando, y desde lo que me corresponda a mí hacer desde Bogotá para poder garantizarle que Llanogás le entregue un gas todos los días a buenos precios, seguiré luchando, porque la verdadera satisfacción de mi trabajo cuando veo la felicidad en las caras de ustedes. Muchas gracias, alcalde, por recibirnos, al representante, al equipo de Llanogás, al secretario y al concejal. Me siento orgullosa. Yo creo que de verdad le decía a mi gerente de comunicaciones, tomemos muchas fotos para que el país vea cómo ustedes hoy les cambió la vida y su historia se dividió en dos, como se cambió la mía hace ya varios años. Así que mi gracias, no me han brindado el primer tinto con gas natural, pongo la queja, espero que me llegue rápido, pero mil y mil gracias, espero volver con siempre buenas noticias para ustedes, y aquí estamos, la industria del gas natural a nivel nacional a su disposición. Les llega también una empresa que les va a garantizar calidad, que les va a resolver sus problemas, que va a estar aquí siempre, como bien lo decía Shahid, Llanogás ahora es parte de sus familias. Y ahí va a estar siempre para ustedes resolviendo todos los problemas que puedan presentarse, pero sobre todo garantizándoles que siempre van a tener paz. Mil gracias y me siento de verdad muy emocionada de estar aquí.
0: La presidenta Natural Gas. Gracias. Que muy amable, también hace su intervención aquí en esta entrega importantísima para los habitantes del municipio de Cumaral Meta, aquí en el sector de San Nicolás. Vamos a escuchar también al alcalde del municipio de Cumaral, Albeiro Serna, que también se va a dar su apreciación, va a dar a conocer pues la emoción de los habitantes de recibir el gas aquí en este punto del municipio de Cumaral. Escuchamos al alcalde Albeiro Serna, aquí en La Voz de los Llaneros, 106.3 FM.
3: Muy buenos días para todos y todas. Muy buenos días. Agradecido con Dios, primeramente, por esta mañana tan maravillosa, tan linda, tan calurosa. Yo pensaba ayer, con ese aguacero que hubo en la tarde, decía Diosito, que llueva hoy, pero que mañana nos haga un día lindo, como el que nos merecemos todos, para festejar un día tan esperado, tan trabajado y tan soñado, como traer el gas a esta inspección tan querida del municipio de Cumaral, como lo es San Nicolás. Gracias, papito Dios, por esta mañana tan bonita para poderla disfrutar con todos ustedes.
0: Albeiro Serna, alcalde de Cumaral.
3: Agradecerle a la señora gobernadora por su confianza, por su cariño, por su responsabilidad, su trabajo y su lucha. Gracias por creer en Cumaral, por creer en nuestros proyectos y por brindar el apoyo del mismo instante en que se le anunció. Gracias al doctor Milton Carreño, que él no viene a las comunidades a mostrar las problemáticas, él viene a las comunidades a traer soluciones y resultados en compañía del gobierno departamental, y a él, desde hace 2 años, cuando era el gestor social, lo habíamos nombrado padrino de este proyecto, doctor Milton. Nos comprometimos y hoy lo estamos cumpliendo. Gracias, mi doctor Milton. Al doctor Sergio Muñoz, persona que tuvo el privilegio de conocerlo en el gabinete del doctor Joaquín Guillermo Zuluaga. Él era el secretario de Medio Ambiente, yo fui el secretario de Minas y Energía unos meses, y desde ahí el cariño, la amistad, y me alegra muchísimo verlo hoy, un abogado con esa experiencia, pero sobre todo con ese cariño, y que le sale al ruedo a los problemas, que puede decir sí cuando se puede, pero también tiene la valentía de decirle al alcalde, no nos alcanza el tiempo, dejémoslo para el siguiente. Sergio, gracias por meterle y ponerle, perdón, el alma y el corazón al proyecto de gasificación. Un saludo muy especial a los concejales del municipio de Cumaral que nos están acompañando el día de hoy. Pero como hay uno que está jugando de local, está jugando en casa, el saludo para todos ellos, pero de manera especial a usted, Fabián. Su gente lo aprecia muchísimo. Sus compañeros lo quieren mucho. El saludo, aquí de pronto el protocolo no va en nombre como lo estoy mencionando acá, pero yo sé que hay una persona muy especial a la cual cuando se ganaron las elecciones, que la señora gobernadora Rafaela ganó las elecciones y ustedes volvieron a confiar en una persona para repetir a gobernar este amado pueblo. El doctor Edilberto Castro, al cual le pido con todo el cariño, le den un aplauso gigante, que yo sé que él allá en Villavicencio nos está escuchando. Una persona que cuando lo busqué, me dijo, ya me habían contado que usted se la pasaba de vereda en vereda ofreciendo ese proyecto. Y es que no es por ofrecerlo, es porque la gente lo pedía. Yo no concibo que en esta época todavía tuviera don Rómulo que estar sin desayuno porque se acabó el gas y no había leña. Mijo, pues no hay desayuno. Y Rómulo corra a conseguir leña porque allí era con pipeta y con leña y con todas las afectaciones a la salud que eso genera. Rómulo, usted creyó. Rómulo, aquí le venimos a cumplir. Yo creo que muchos de los que estamos acá no dimensionamos saber lo que es tener a la presidenta de Naturgas en Cumaral. Y no dimensionamos tenerla aquí en San Nicolás. Naturgas es la asociación más importante de hidrocarburos del país. No quiero desconocer, obviamente, la producción petrolera, ni más faltaba. Pero es que nosotros vemos tangible todos los días cuando abrimos esa estufita. Bueno, Rómulo, la llave y luego la estufa. Él sabe cómo ahorrar. Ahora lleva 8 días con el gas y ya sabe cómo es que se ahorra. Pero para nosotros, presidenta, es un honor que venga a conocer a Cumaral, que venga a conocer esto, porque ya después de las alabanzas viene una cosita que le vamos a pedir a nuestra gerente, Chay. De verdad, Llanogás, le decía yo a la gobernadora, ojalá todos los contratistas del departamento y del municipio fueran tan camelladores y tan trabajadores como es ese equipo que tiene mi doctora Chair de Llanogás. La felicito a usted y a todo ese equipo que tiene. Y voy a pecar por dejar de nombrar a muchos, pero quiero nombrar a dos que de manera especial se pusieron la 10. Cuando uno les dice a los del equipo, hay que ponernos la 10, muchachos, para que esta vaina salga bien. Hay dos personas en Llanogás con los cuales hemos tenido una interacción continua y permanente. Uno es el ingeniero Tiuso, al cual le pido el favor que me le den un aplauso muy grande. Cuando lo conocí, ocupaba un cargo, y cuando empezamos a estructurar el proyecto, ya ocupaba otro. Es decir, que Llanogás le valora ese esfuerzo, y hoy quiero valorarle el cariño que le puso a la estructuración civil o a la estructuración de expansión para el municipio. Y el otro es, nosotros con cariño le decimos Xavi, aquí queremos mucho el fútbol, pero es a Xavier. Muchas gracias, Xavier. Y todo eso tiene que ser, así como he nombrado la articulación, a una persona que queremos muchísimo, que lo llamé. Le pedimos el favor que nos acompañara y me dijo el doctor Yorman Saldaña, alcalde, dígale a la gobernadora que de mil amores estaría yo acompañando en este proyecto, porque créalo, gobernadora, Fast Track, los permisos ambientales para el proyecto de gasificación, a veces la gente como que no le cree a uno, dice, pero ¿cómo no nos pone el gas? Hermano, es que ahí hay un puentecito y ahí hay un cañito. No se puede hacer sin la autorización de Cormacarena. Y así como Cormacarena puede durar 3 o 4 años para dar un permiso, aquí duró 1 mes, gobernadora, 1 mes, desde que se le radicó el proyecto. A los 15 días estaba Yorman poniendo las observaciones y 15 días después las autorizaciones. Y yo le dije, Yorman, ¿yo puedo decir por qué usted no está hoy acá? Digo, díganlo. Díganlo porque es de conocimiento público. Estoy, hoy está el doctor Yorman ante la Procuraduría en Bogotá por un tema de unos cocodrilos. Increíble, me decía él. Por un tema donde él no debería estar allá, pero está allá frenteando como tiene que ser, pero bueno. Ahí sabemos que va a salir muy bien librado, pero a él y todo el equipo de Cormacarena, yo no sé si la doctora Patricia, que era la que nos iba a enviar, vino o si vino algún delegado de Cormacarena para que nos acompañe aquí en la mesa principal. Bueno, le mandamos el pedacito de carne, concejal, ¿sí o no? El saludo especial a todo mi equipo de gobierno. Gobernadora, la Secretaría de Planeación, en cabeza del doctor Guillermo Pinto, se puso la 10. De verdad que el aplauso se le quedó corto. Llanogás, con su experiencia, con algo que venían haciendo en Granada, nos mostró el camino legal para hacer todo el procedimiento de imposiciones de servidumbre para poder lograr que ese tubito o esa manguera amarilla que la vemos por todo el camino, pudiera estar. Cumaral ha crecido muchísimo, y planeación, obras, gobierno, la Secretaría de Desarrollo Económico, la Secretaría Jurídica del municipio, todas las secretarías, y con el Consejo Municipal activo, porque a cada sector le pusimos a un concejal de padrino para que pudiera atender las necesidades. Y esos concejales que son padrinos, tanto en la parte rural como en la parte urbana, me da mucha alegría verlos acá, porque ese trabajo articulado. Pero no fue fácil para llevar. Cuando dice la gente, es que yo quiero llevar el gas acá. Venga, señores, ustedes acá tienen una parcelación, ustedes hicieron una subdivisión, este predio es privado, hay que hacer la imposición, hay que tener topografía, hay que llevar a un periódico, a una gaceta, al periódico del Meta o el caso nuestro, para que si alguien se opone a que esta resolución o decreto que yo firmaba no estaba de acuerdo, pues que alzara la mano. Bendito sea Dios, todo mundo de acuerdo. No es fácil la articulación que se logró hacer, pero es por eso que en casi 3 años le estamos cumpliendo a las comunidades. Hoy en San Nicolás, pero quiero comentarle a la directora, a la presidenta Naturgas. Aquí le estamos cumpliendo a la comunidad de Presentado, de Veracruz, de La Venturosa, de Cuarteles, de Chepero, de San Nicolás Norte, de San Nicolás, del Palmar, de San Antonio, del Yarí, de Caney Medio, de Guacavía y de muchos barrios que están en vía de legalización en el municipio de Cumaral. Los 1.462 familias extendidas en cada uno de los rincones del municipio de Cumaral. Para terminar, gobernadora, gracias. Este es uno de 3 compromisos que la señora gobernadora asumió con el municipio de Cumaral, porque yo sé que a ella ya le preguntaron y le van a preguntar. El primero era el gas, el segundo, el tema de la pavimentación de vías urbanas, que va muy bien. Esperamos que con este nuevo gobierno nacional puedan volver los recursos, gobernadora, que el gobierno anterior nos quitó, ese billón de pesos que hace mucha falta para el desarrollo de Cumaral. Y el tercero, el mejoramiento de la vía a San Nicolás. Gracias a Dios, hoy tenemos a un representante propio que se la está jugando y peleando por nosotros. Yo dije que le mandara un aplauso duro para que el doctor Edilberto lo escuchara desde Villavicencio, y vea dónde lo tenemos. Doctor Edilberto, por favor, acompáñenos acá. Aquí, por favor.
4: Ahí están las palabras del alcalde del municipio de Cumaral, Alveiro Serna, aquí desde la inspección de San Nicolás, en la gasificación de este sector, de esta nueva etapa que emprende esta municipalidad, ¿verdad? Trayendo el beneficio por parte del gobierno departamental que lidera la gobernadora Rafaela Corte de Sembrado. Así que ya vamos a escuchar en contados minutos las apreciaciones de la gobernadora del departamento.
3: Qué noticia tan grata y qué sorpresa, por Dios santo. Les estaba mencionando, hoy tenemos un representante que ya empezó a pelear como fiera a que le devolvieran al departamento el billón de pesos que nunca, nunca dieron explicaciones. Simplemente nos estigmatizaron. Y hoy, ¿quiénes estamos padeciendo? Los alcaldes. Pero los alcaldes vamos y venimos. Las comunidades son las que quedan. Pero yo soy gobernadora, que la pavimentación de esos 8 barrios en Cumaral y el mejoramiento de la vía a San Nicolás va a ser un hecho, con la ayuda de Dios y con ese esfuerzo y esa tenacidad que la caracteriza, gobernadora, que usted, con todo el cariño, y yo sé que no es fácil, gobernadora. La gobernadora me dice, pero estamos inaugurando y ya está pidiendo. Pero es que ya nos queda menos de año y medio y aquí trabajamos 24/7 para cumplirle a la comunidad. Un pedido especial, gobernadora, y no me lo perdonarían 15 familias que nos falta. Suma 2.5 kilómetros, doctor Edilberto. Lo sé, no es fácil, pero les digo una cosa, para que miremos como el contexto de la situación, nuestro acueducto, gobernadora, el último acueducto por gravedad lo tiene San Nicolás, el agua fluye hacia abajo, y eso es una bendición. El desarrollo y dentro del proceso de esquema de ordenamiento territorial en el cual estamos, hemos limitado una frontera de desarrollo. Y en eso ha sido muy claro porque fue lo que encontré. Y de ahí para adelante todo el desarrollo agroindustrial, porque sin comida no hay ciudad. Sin alimento no hay pueblo, como lo decía un amigo muy querido, nuestro exgobernador Juan Guillermo Zuluaga. Gobernadora, hoy son 15 familias las que piden con clamor, pero gracias a que el gas está acá, a que el gas llegó, ustedes no se imaginan cómo se empezó a desarrollar San Nicolás. La gente empezó a creer, la gente empezó a comprar, la gente quiere ese desarrollo, y lo tenemos muy cerca. Lo he vivido yo durante este año, cuando ya el vecino tiene el gas, y aquí la persona se le demora un mes, yo llamo a Xavi, yo llamo a Tiuso, le digo, venga, es que esa persona dice que al vecino ya le pusieron el gas, y él lleva un mes sin eso, pues como que más se afana, y ya le empiezan a cobrar a uno el cilindro. Le dice, Albeiro, si usted no me pone gas, allá le llevo la factura del cilindro, ya lo tengo. Claro, yo sé que todo es un trámite, pero qué bueno que a todo ese tipo de trámites Llanogás está atento. Gobernadores, yo sé que es mucho pedir, Edilberto, yo sé que es mucho pedir, Chair, mi doctora. Lo tenemos muy cerca, y cuando lo tenemos cerca, pues la gente no es enojo, es como la frustración de saber que lo tenemos al alcance de la mano. Y por eso la gente decía, no, es que vamos a hacer paro, no, es que vamos a hacer eso, ¿no? Pues obviamente la gente ve tan cerca el logro, dicen, venga, por favor, denos el esfuerzo. Y una vez se les dice, venga, muchachos, por eso es que el arte de gobernar se hace cada 4 años. Que venga el otro y hágale huerrito. Y ellos dicen, no, si no es con Rafaela y no es con usted, Albeiro, eso no se va a dar. Entonces, ahí les dejo esa solicitud en el tintero, que yo sé que Dios nos va a iluminar para poderles cumplir a esta bonita comunidad. Hoy son 15, pero les garantizo que a la vuelta de un año son más o menos de 50 familias. Que Dios nos siga bendiciendo. ¡Para adelante, San Nicolás! Muchas gracias.
4: Palabras del alcalde.
5: Señor alcalde, muchísimas gracias. Muy amable, muy formal. Es usted justamente la primera autoridad de su municipio, por eso el cariño, el fervor, la gratitud de su comunidad y por supuesto el trabajo invaluable por parte de nuestra gobernadora del departamento del Meta, la doctora Rafaela Cortés Zambrano, quien trabaja con el corazón para que el Meta avance, y sus grandes aliados, por supuesto, a todos ellos, muchísimas gracias. Hacemos el llamado a continuación para un hombre que el departamento del Meta ha elegido para que abandere justamente esta región de los Llanos Orientales, desde la Cámara de Representantes, el doctor Milton Carreño, a quien le damos la bienvenida.
4: Palabras de Milton Carreño, representante de la Cámara.
6: Bueno, muy buenos días todavía. De verdad que muy contento y feliz, primero, por la bendición de Dios de tenernos aquí y a esta comunidad tan hermosa y tan bonita. Un saludo especial a la señora gobernadora del departamento del Meta, señor alcalde, un saludo a usted y a mi excompañerita, la gestora también, por supuesto, al doctor Edilberto, ex gobernador del departamento del Meta, y hoy un hombre que ha liderado durante mucho tiempo ese gran conglomerado empresarial que es ejemplo para Colombia. Un saludo muy especial, mi doctor, a la doctora de Naturgas que nos acompaña, por supuesto, a la mamá de los pollitos, digo yo, del sector del gas en todo el país y con el mayor cariño y respeto. Y a nuestra gerente, presidenta aquí de Llanogas, y allí al doctor, al presidente del holding también. Un saludo muy especial, mi doctor Castro, y a toda y cada uno de los amigos, a los concejales que nos acompañan hoy aquí en este hermoso momento y evento, porque pienso que así lo tenemos que determinar, y es lo que decía la doctora de Naturgas y nos decía Dana Valentina: el que llegue el gas a nuestras casas, el que hoy, con tanto tiempo que ha transcurrido de llegar los gases a muchos colombianos, y llegue aquí, a esta vereda, a San Nicolás, a la ruralidad, al departamento del Meta, es demostrarle a ustedes, gobernadora Rafaela, que lo que se decía en campaña se cumple, que lo que decía en campaña tiene que llegar. Y por eso ella en muchos escenarios le decían: doctora, para ganarnos unos boticos hay que decir esto y esto y esto. Decía: yo no les digo mentiras, yo digo lo que se puede hacer y lo que nos podemos comprometer. Y hoy ustedes lo están viendo y lo están sintiendo. Entonces quiero felicitar por demás al equipo de la alcaldía, de la gobernación, de las empresas y de todos los que hicieron que esto fuese un éxito. Y lo logramos, me acuerdo, mi doctor Sergio, impulsándolo, que ya al portas de llegar nosotros a ley de garantías, un día antes se logró la viabilidad técnica por parte de planeación en conjunto, como le decía el alcalde, con el FACTRAC de la Corporación Ambiental. Por eso el aplauso es para todo ese gran equipo, esa gran familia, y a ustedes, amigos de San Nicolás y todos los cumaraleños que están siendo bendecidos con tener esa llama en la casa. Y como lo decía aquí nuestro gran amigo que nos invitó a la casa a mirar ese cambio, ¿no es cierto? Don Rómulo, a mirar ese cambio, Rómulo Marín, a mirar cómo fue ese cambio de vida y cómo lo es tenerlo, ¿no es cierto, don Rómulo? Que usted da el testimonio y él y todas las personas darán ese testimonio. Por eso, señora gobernadora, alcalde, equipo, Naturgas y toda la gran familia cumaraleña, y por supuesto a los docentes que nos acompañan, un aplauso, y a los muchachos, a ustedes por tantas bendiciones. Y decirles que ya el señor alcalde nos puso tareas. Y hoy bendiciones a ustedes porque me permitieron ser su representante en la Cámara. Pero estamos ya trabajando, ya estamos generando acciones. Ustedes conocen la situación que están viviendo nosotros, los otros hermanitos del departamento del Meta, que por el exceso de lluvia les están llevando sus casitas, sus cultivos, sus familias. Y tenemos dificultades, pero dentro de las dificultades tenemos bendiciones. Y ahí estamos desde el Gobierno Nacional, y lo decía el alcalde para terminar, y no quiero extenderme. Una de las tareas que tenemos nosotros desde la Cámara es lograr que el Gobierno Nacional, la Agencia Nacional de Hidrocarburos y Ecopetrol, que nos cambiaron la fórmula para liquidar las regalías, porque es que las regalías es la platica para la inversión del desarrollo, para la inversión en los proyectos sociales, para mejorar la calidad de vida y el bienestar de todos los metenses. Y en el gobierno pasado nos quitaron aproximadamente 1 billón de pesos. Nos cambiaron la fórmula. Y esa fórmula es la que estamos hoy, Milton Carreño, desde el Congreso de la República, desde la Cámara, con la Procuraduría y con la Contraloría, solicitando que hagan la revisión a ver qué plática recuperamos. Y la plática que recuperemos, alcalde y señora gobernadora, es la que su merced, yo sé que con su gran corazón y su gran compromiso va a hacer para lo que decía el alcalde, lo que tiene que ver con la malla vial, lo que tiene que ver con el mejoramiento también de la vía aquí a la entrada de San Nicolás, y mejor dicho, muchos de los proyectos que nos están pidiendo todos y cada uno de los alcaldes. Ese es el gran compromiso de Puertas Abiertas y estamos para ustedes. Muchas gracias por esa gran invitación y bendiciones, porque hoy lo que llega es bienestar y calidad de vida para todos los cumaraleños. Muchas gracias.
4: Es el representante de la Cámara por el departamento,
5: el doctor Milton Carreño, representante de la Cámara por nuestro departamento.
4: También da a conocer pues esa
5: la bandera por nuestro territorio, el Congreso de la República. A continuación, preside ante ustedes la primera autoridad de nuestro departamento del Meta, quien ha demostrado que cuando se trabaja con el corazón, el Meta avanza. Con ustedes, la doctora Rafaela Cortés Zambrano, gobernadora de nuestro departamento del Meta.
7: Bueno, casi no me dejan que hablar. Doctora Albeiro Serra, alcalde municipal de Cumaral, presidenta de la Turgas, doctora Luz Estela Murgas Maya, gerente general de Llanogás, doctora Shair Elena Arismendi, gerente de AIME, doctor Sergio Muñoz, honorable representante a la Cámara, Milton Carreño, honorables concejales, Fabián Alberto Rega y los demás concejales que me acompañan, por supuesto, María Delfina y la apreciada comunidad comunal, señores periodistas, amigos todos del departamento. Yo soy muy concreta. Yo no he hecho tanta labia, no es porque usted lo haya hecho mal, lo ha hecho súper bien, por supuesto. Pero vamos a eso, es que primero agradecerle a todos, porque si ustedes no hubieran votado, especialmente los niños, yo no hubiera sido la gobernadora. Y aquí hicimos compromisos claros, claros con Cumaral. Este es un municipio de los más consentidos de este gobierno. Aquí hace poco entregué 214 casas. Aquí estamos metiéndolo el diente con inversión, una adición al acueducto de Cumaral. Aquí estamos haciendo un complejo deportivo grandísimo. Hermosísimo turismo. Ustedes lo han visto, que es una manga de color grandísima. Eso es nuestra cultura. Aquí la gobernación del Meta, las obras no son de los gobernadores, las obras son de la gente. Y así como hicimos este proyecto, que ese proyecto impacta a la zona rural. Son varias veredas, son cuatro barrios de Cumaral, y cuando usted le apuesta al campesino, al que vive en lo rural, al que le alivia el bolsillo, al que mañana no tiene que comprar ese pipón de gas o esa pipeta, sino que ya sabe que va a pagar un bajito su gas, pero además le va a generar seguridad. Eso es invertir en un departamento que va hacia la agroindustria. Y esto se ha logrado por esta buena sinergia de concejales, del alcalde, de los líderes sociales, del representante a la Cámara, del director de AIM, de Naturgas, de Llanogás, de Dilberto, de todos los que hacen partícipe, porque hacer empresa en el Meta no es fácil, pero hace mucha gente, la gente apostó a hacer empresa. Así que no me voy a ascender porque ya veo humo, la carne como que ya está lista. Entonces, estamos de celebración. Hoy más de 5,000 y pico de familias tienen que tener gas en este sector, y en San Nicolás y en varias veredas, en varios barrios, y por supuesto la gobernación. Sigue trabajando, no piensen en la gobernadora, la gobernación del Meta sigue trabajando, porque cuando ustedes mandan un norte de gobierno, ese norte debe seguir. ¿Y qué quiere decir? Que si faltan estas familias, alcaldes, que si faltan estos proyectos, tienen que seguir andando. Y aquí está toda la voluntad política de esta gobernadora a seguir impulsando, por supuesto, y generando las condiciones para que Cumaral le vaya bien. A todos un abrazo y bendiciones del Señor.
4: Palabras de la gobernadora del departamento del Meta, la doctora Rafaela Cortés Zambrano, porque se sigue trabajando con el corazón para que el Meta avance. En esta ocasión, las buenas noticias llegaron al municipio de Cumaral para toda esa gente acá de la inspección de San Nicolás, que hoy reciben con agrado, con cariño, esta pues gasificación que se hace por parte de Llanogás para toda la gente aquí de ese municipio de Cumaral Meta. En la voz de los llaneros, 106.3 FM, acompañándolos a todos ustedes. Música, venimos con más información. Chao.
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2: Muy, pero muy buenas tardes. Buenas tardes, 12 del mediodía con 13 minutos. Aquí estamos en Corazón Salsero, Corazón Salsero.
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2: Una nueva emisión de este espacio que va de 12 del mediodía a 2 de la tarde con hoy un jueves de TVT Musical, la historia detrás de las canciones. Canciones con mucha historia. Junto a Lila Cuellar, la Mona Lila, y quien les habla Oscar DJ, y los acompañamos de lunes a viernes. Obviamente cuando no es festivo el lunes, pues de martes a viernes. Pero por el momento como que no hay festivos, entonces vamos de lunes a viernes, de 12 a 2 de la tarde con Corazón Salsero. Buenas tardes, bienvenidos, gracias por escucharnos. A todos los amigos que están en la vereda San

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0: fuego, carro de fuego, y lo hace nada más y nada menos que los señores de Guayacán Orquesta, la Orquesta Madera de Colombia. Amigos,
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0: Estamos en el taxi, sí, en la colectiva, estamos en todo lado. Oigan estas canciones. Oiga, quiero hablarle, pero primero voy a saludar a la que manda aquí. Aquí se hace lo que Lila diga. Yo soy prácticamente, hago caso. Ya te abro el micrófono, muñeca. Listo, hola, Lila, buenas tardes, ¿cómo estás?
2: ¿Usted por qué cuando yo iba a decir la palabra de lo que usted era para mí, ¿qué? Ahí mismo cerró?
0: No, yo no tenía cerrado.
2: Tú eres mi esclavo.
0: Haga lo que quiera.
2: Haga lo que quiera.
0: Buenas tardes, bienvenida. La voz hola. Femenina de Corazón Salsero, señorita.
2: Gracias, Osquita, por recibirme siempre con tanto cariño. Yo también llego acá muy ansiosa. Primero, disfrutar este aire que me encanta. O sea, me deja peinada. Y aparte de eso, porque bueno, a mí me gusta este género musical, porque amo mi trabajo y porque me gusta siempre compartir contigo este espacio tan corto, porque deberíamos tener como 6 horas. Deberíamos trabajar de domingo a domingo. Pero aquí estamos siempre dispuestos acompañando a nuestro público, a la gente que hace parte de esta cita de las 12 del mediodía, y preparados para contarles, excelente, preparados para contarles de canciones, llevarlos a andar un rato por la música salsa y contarles que por lo menos a mí me viene una canción muy chévere que le pedí aquí a Osquitar.
0: Sí.
2: Que se llama.
0: Usted apenas llegó y me dijo, hoy es las historias de las canciones.
2: Historias de canciones. Es que esta canción de Carro de Fuego, a mí sí. Yo no sé. Pero en el caso mío, me parece que es una historia tan real de cuando llega ese amor y se va tan rápido.
0: Uy, Dios.
2: Sí, o sea, de esos amores, ¿no has tenido un amor fugaz que duran 2 meses y se desaparecen y ya? O sea, ¿hasta
0: no,
2: ahí fue?
0: La verdad, no. Soy sincero, no.
2: Me ha ido mal.
0: Pues acá. Tú me pediste Carro de Fuego. Pues estamos hoy en jueves de TVT recordando canciones que son íconos de la salsa y contando la historia detrás de las canciones.
2: La historia detrás de las canciones, por lo menos Guayacán Orquesta saca una canción, o bueno, es de una canción de Carro de Fuego, que es la que les estoy contando. Sí. Es una salsa colombiana escrita por Nino Caicedo, uno de los compositores fundamentales de Guayacán. Sí. El propio distrito de Bogotá y El Espectador reconocen a Caicedo como autor de esta canción. O sea, reconocido es el autor él. Vea, así, pues. Nino Caicedo. La canción fue interpretada por Jan Collazo.
0: Sí, Bozarrón.
2: Sí, claro. quien ha contado que Carro de Fuego es uno de los temas que el público todavía
0: le pide,
2: le exige todavía en escenarios, en presentaciones.
0: Y es que le toca.
2: Entonces le dicen, carro, carro, carro. Y entonces el man tiene que cantarla. Es uno de los clásicos de la etapa con Guayacán Orquesta. Entonces, bueno, musicalmente hablando, habla de un amor intenso que terminó demasiado pronto. Ese amor así como que usted se desvive, como que usted no puede respirar, como que es un amor intenso, como que usted no se le va a morir el estómago.
0: Sí.
2: Que pica y todo, ¿no? O sea, que ¿cómo se llaman las maripositas? ¿Usted las ha sentido?
0: Yo sí. Cuando me purgo, sí.
2: No, eso se llama diarrea. Pero las mariposas en el estómago.
0: Sí, sí las he sentido.
2: Si usted
0: sentido,
2: no las
0: claro,
2: ha sentido alguna vez, claro, mi oyente, usted no ha estado enamorado.
0: Y es yo que sí las he sentido.
2: A veces ni se requiere mucho tiempo para enamorarse, pero cuando se sienten esas cosquillitas o maripositas en el estómago, pues bueno, de eso habla esta canción, de ese amor que se terminó temprano, rápido, pronto. La imagen del carro representa ese amor que subió hasta lo más alto y terminó explotando. Después viene el arrepentimiento, preguntarse si se dio el amor, el abrazo, la palabra con cariño a tiempo. La obra está catalogada como la salsa más romántica y ojo con este dato. Algunas plataformas muestran fechas diferentes para esta grabación. Incluso se habla del 2009, otros del 2016 debido a distintas ediciones,
0: sí,
2: y también de reediciones del catálogo. En Spotify, por ejemplo, registra una versión dentro de lo bueno, bueno, dentro del año 2016.
0: Ah, pero fue cuando fue subida a la plataforma, porque pues recordemos que Spotify no es tan viejo, ¿no?
2: Así.
0: Entonces,
2: sí,
0: ahora cuando la página Guayacán abre su página en Spotify, eso es una negociación y demás, bueno, varias cosas ahí internas, pues la suben y tiene esa fecha. Yo le quiero hablar de DLG. Yo escogí una canción porque me pareció una historia. Oigan. Parece una historia muy bonita esta canción. Una canción que era balada, ¿no?
2: ¿Y usted quiere que yo le cuente esa historia? Usted no me lo va a creer. No me la cree.
0: Quiero contarte que La Quiero a Morir es interpretada por la agrupación neoyorquina DLG, que sus letras son Dark Latin Rock. Es uno de los mayores hitos de la salsa urbana. O sea, ellos dicen, a mí me marcó mi juventud DLG. Porque, sí. Porque yo escuchaba una salsa, yo decía, esto suena chévere, sabroso, y voy a empezar a aprender. Empecé a bailar salsa en esa época. Ajá. Y escuchaba a DLG, su cantante Huey Dunbar, que es una voz espectacular, rara, y hacen estas versiones de salsa. Oye, pero le meten como un bajo, como batería, como. Entonces suena salsa urbana.
2: Sí.
0: Se llama salsa urbana. Esta canción fue lanzada en 1997 como parte de su exitoso álbum de estudio Extreme One, con la canción. Esta canción redefinió su estilo y empezó a funcionar la salsa con el reggae. Los amigos de DLG dicen, nos la jugamos con esta balada. Una balada hecha salsa.
2: Pero le voy a contar, porque detrás de cada canción hay una historia, y seguramente, y le voy a contar y no me lo va a creer. Es que yo no sé, la vida mía ha sido bien, bien particular.
0: Sí, usted
2: con esta canción, cuando salió esta canción, yo me enamoré de un hombre.
0: ¿Cómo así? ¿Antes enamorada?
2: O sea, yo me enamoré, yo tenía 11 años y me enamoré de un hombre.
0: No le escuché.
2: Me enamoré de un hombre de 14 años mayor que yo con esta canción. Pero yo creo que me enfoqué en la historia real de la canción cuando sale con Carla Giraldo y Marcelo César, esa novela, pues. Entonces yo empecé a asemejarse, ¿puede decir?
0: Sí, sí.
2: Sí, que esa historia era la que yo estaba viviendo, y me enamoré de un tipo 14 años mayor que yo. Y con él duré.
0: Entonces ahora lo voy a dedicar a usted. A mí me gustan mayores.
2: Esos que llaman señores. Y sabes, duré con él viví con él 10 años. O sea, es una historia real.
0: Sí, yo
2: y
0: te
2: esa
0: creo.
2: Canción fue protagonista, claro, de esa historia.
0: Es total. Oiga, le tengo oyentes.
2: A ver, ¿qué dice nuestra fanática?
0: Oyentes, mandan la foto del panel de la pantalla del vehículo. Van escuchando Corazón Salsero.
2: Muy bien.
3: Hola. Buenas tardes a la voz de los llaneros.
2: Hola.
3: La mejor emisora que hay aquí en el Meta. Lili, quisiera escuchar el temita de Busca por Dentro. Gracias, feliz tarde. Dios los bendiga a todos.
2: Hermosa canción.
0: Y vamos a buscar, a contarle la historia de Busca por Dentro. Por acá hay más oyentes, señorita recepcionista.
2: Saludemos. Hola.
4: Hey, buenos días, amigos de los llaneros, de la voz de los llaneros, viejo Oscar y la princesa Lili Cuellar.
2: Hola, amor.
4: Con el viejo pescado acá de Washington, Estados Unidos.
0: ¿Y?
4: Una canción bonita para recordar y que tiene una hermosa historia, Sin Rumbo Alguno, del grupo clásico.
0: Sí.
4: Cuando cantaba. No recuerdo bien si es tipo. Se me fue la paloma.
0: Tranquilo.
4: Pero dale, muchachos, ustedes saben más que yo. Bendiciones, Dios lo que diga.
2: A ti un beso, mi amor, en la distancia.
0: Vea, pues.
2: Hablando de Busca por dentro.
0: Señora.
2: Que hay una. La canción es del grupo Niche,
0: claro.
2: Escrita por Jairo Varela. Es una salsa romántica de la época del Cielo de Tambores. Jairo Varela la escribió como un regalo para su esposa Gloria Bonilla, para que vean que esta letra no es porque sí. La escribió Jairo Varela para un regalo a su esposa, que se llama Gloria Bonilla, porque ella le había reclamado el tiempo que dedicaba a la agrupación. O sea, como usted por allá trabajando con esa agrupación.
0: Trabaja,
2: ¿y yo qué? Pues según el relato.
0: No me da besito, no me arruncha nada.
2: No me hace cucharita. Según el relato del pianista Álvaro Pelusa, Baracas Varela comenzó a trabajar en la canción en un camino antes de una presentación a Miami y continuó escribiéndola durante un vuelo hacia Los Ángeles. Digamos que en ese recorrido de viaje fue que el man se creó esa canción. La canción
0: habla de eso, ¿cierto?
2: Sí, la canción se inspiraba volando. La canción habla de un hombre que no necesariamente demuestra el amor con grandes palabras, pero que asegura tener muchísimo cariño para entregar. La idea central es, no te quedes con las apariencias, mira lo que llevo por dentro.
0: Canta Charlie Cardona en el grupo Niche.
2: Sí, señor.
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0: buena gente. Sí, señores, aquí estamos en Corazón Salsero. En la que yo prefiero la voz de los llaneros. Aplaudiendo el público a Lila porque va a entrar al aire. Con ustedes, Lila Cuellar.
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2: La que yo prefiero. ¿Cómo está? Ahora sí, Oscar, póngale cuidado. Estaba sonando una canción muy chévere. Sí, esa canción sí me gusta. El Pillo Buena Gente es una canción que habla, que explica. Pillo ojo, Buena Gente.
0: Ojo que hay muchos pillos buena gente por ahí, ¿no?
2: Un pillo. Yo soy una pilla buena gente. Yo soy una pilla.
0: Yo creería que esto es una pila buena gente.
2: ¿Una pila?
0: Muy pila.
2: Es que pillo pueda tener un significado feo.
0: Sí, claro.
2: Pero también tiene su parte pilla.
0: Pilla, no, porque pilla.
2: Oye, la pilla es una colega. Me
0: sí,
2: preocupa.
0: La pilla.
2: Pillo Buena Gente fue escrita por el cantautor puertorriqueño Roy Brown. Sí. Y posteriormente llevaba la salsa por Andy Montañez. Para que nos quede más claro, la canción presenta con mucho humor e ironía a un personaje que se escribe como un pillo buena gente, alguien que no se considera ladrón. Ojo, él no se considera ladrón, pero que vive al margen de la autoridad como con rebeldía.
0: Bien,
2: habla
0: pues
2: de contrabando, de mercancía y de hacer cada quien lo suyo.
0: Con o lo sea, de cada cual.
2: O sea, usted no sea tan sapo, tan lambón. No.
0: Yo aquí me voy a las 4 de la mañana.
2: Eso.
0: Cantando.
2: En el fondo, Roy Brown utiliza este personaje para hacer una crítica social y política, cuestionando pues la autoridad, los impuestos y la forma en que se representa la riqueza. Andy Montañez grabó su versión en el 2005.
0: Sí, esta es la que escuchamos ahorita.
2: Correcto, dentro del proyecto Yo Protesto, Roy Brown y sus amigos, y en Colombia la canción terminó convirtiéndose en uno de sus grandes éxitos. Y yo creo que todos hemos bailado esa canción y muchos sabemos sí el coro y la coreamos.
0: Porque yo te voy a hablar de esta, escucha. Ah, ese es el pillo buena gente, ¿no? Este señor es de República Dominicana. Se llama José Luis Miguel de la Margue. Llama Luis Miguel de la Margue, es de República Dominicana. Hizo esta canción porque también se sentía usado. Él era, pues, como la canción.
2: Así.
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0: Ah, muy duro.
2: Canción sota.
0: Luis Miguel de la Margue, una canción sota. El man es de República Dominicana. Y pues la historia de la canción narra lo que pues es muy claro, ¿no? Narra los dilemas, la culpa y el dolor de una relación clandestina.
2: O sea, que es de momento, que no hay un mañana con ella,
0: no,
2: para
0: nada,
2: que joven.
0: Sí,
2: o sea, y en serio,
0: sano.
2: O sea, si usted ve que usted con una persona no puede sacar algo adelante, o sea, espántese. O sea, esa canción habla de eso.

0: Con un whisky doble.
1: Bueno, cerveza.
0: Uy. Bueno, señorita, tenemos información. Ya no baile más, ya no bailemos más. Ahora sí, sigamos con música. ¿Ya viene este temota también?
1: Uy, no.
0: Esto es corazón salsero.
1: No le gusta esto, no le gusta el pan con chocolate.
0: Aquí le programamos solo éxitos. Sin comerciales.
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0: Pero usted tiene información importante, ¿no?
1: Sí, señor, tengo información importante.
0: Mañana se vence un plazo.
1: Mañana
0: 11 de septiembre.
1: Sí, señor. Pues le cuento que la primera convocatoria del Fondo Avanza Meta, que son postulaciones que van hasta el 31 de agosto. ¿Estoy?
0: No, empezó el 31 de agosto o hasta el 11 de septiembre, mañana.
1: Del 31 de agosto, por eso, hasta el 11 de septiembre. ¿Yo qué dije?
0: Que va hasta el 31 de agosto, ¿no?
1: ¿Y cómo es? Bueno, es del 30, o sea, empezó el 31 de agosto, pero hasta mañana tenemos plazo para que aprovechen. Quienes pueden participar, ojo con esto: emprendimientos del Meta que se encuentren en etapa de validación, ventas iniciales y crecimiento. ¿Dónde se pueden inscribir ustedes? Sí, ustedes, los emprendimientos del Meta, se pueden inscribir en www.meta.gov.co. Ahí pueden ustedes inscribirse. ¿Cómo pueden participar? Pille, descargue y lea la resolución de la convocatoria. Verifique los requisitos y aliste los documentos. Diligencie el formulario de inscripción número 1. Visualice el video tutorial sobre el registro de su plan de negocio. Y diligencie el formulario número 2 de planes de negocio. Es muy fácil participar. Y como lo decía mi compañero, hasta el 11 hay plazo. Que recibirán un paquete tecnológico para fortalecimiento de su emprendimiento, computador portátil, impresí.
0: Sí.
1: ¿Y todo eso?
0: Chévere, claro.
1: Y giro, perro. Computador portátil, impresora. Es que cuando se le dicen, mira que le damos, gracias, patrón. Computador portátil, salió re natural, ¿no? Impresora, láser, licencia.
0: Como le dicen a uno afuera del estadio, uy, regálame para completar para la bolita.
1: Uy, yo entro ahora en mil goles. Vea, computador, ojo porque van a recibir esto, un paquete tecnológico para fortalecimiento del emprendimiento. Pille, computador portátil, impresora, láser, licencia de IA, kit de micrófonos Microsoft 365 por un año. ¿Sí? ¿Está bien?
0: Sí, sí, señora.
1: Bueno, ahí ustedes saben ya, hasta mañana el plazo y es muy fácil participar. El llamado es para emprendimientos del Meta que se encuentren en etapa de validación, ventas iniciales y crecimiento. Hágame el favor.
0: Ve.
1: Salsa.
0: Nos vamos con música.
1: Vea, salsa.
0: Sí.
1: Oportunidades de eso. Y pollo.
0: Ay,
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0: característica de la salsa erótica de los finales de los 80s, que están tan de moda, ¿no?
1: Sí, sí, sí.
0: No es una canción de desamor, sino de entrega. O sea, aquí estoy, haga lo que quiera.
1: Déjame creerte que no va a pasar nada.
0: Sí,
1: que
0: estoy hablando, les estaba hablando de la historia, parte de la historia de la canción del conjunto del amor.
1: Ajá.
0: Amor de primavera, el conjunto Chanel. Qué bueno, ¿sí o no?
1: Me gusta.
0: Ya vine cinco noches.
1: ¿Qué?
0: Con Paquito Guzmán.
1: ¿También?
0: La que está sonando de fondo.
1: ¿Y sin rumbo alguno?
0: Sí. Ah, bueno, háblanos de sin rumbo alguno, porque la pidieron desde los de Washington, EEUU.
1: Desde lejos. De hecho, sin rumbo alguno, que estaba revisando por acá mis datos de esta canción.
0: Sí.
1: Es conjunto clásico, voz de Tito Nieves.
0: Excelente.
1: Venga, no sabía eso.
0: Vamos, tío.
1: Es uno de los clásicos, conjunto clásico, y hace parte del álbum Los Rodríguez del año 1979.
0: Hágame el favor, yo no había nacido.
1: No habíamos nacido, estábamos apenas, no habíamos sido un momento de pasión. Esta canción, su producción, bueno, fue producción con la que Tito Nieves comienza a destacarse como cantante de la agrupación. La canción fue escrita por Ramón Rodríguez, quien además fue uno de los fundadores principales compositores del conjunto clásico.
0: Dijo el chavo, Rondamón.
1: Don Ramón, yo solo tengo 8 años. La historia habla de un hombre que siente que va caminando por la vida sin rumbo definido, como nos ha pasado a muchos.
0: Sí, claro.
1: Pero ¿para dónde voy, mamor? ¿Para el centro? Ah, ok.
0: Ah, bueno, lléveme.
1: Pero
0: compuestos.
1: Esta historia habla de eso, de un hombre que siente que va camino por la vida sin rumbo definido, pero que no pierde la esperanza de encontrar un futuro mejor. A partir de esa reflexión, pues Osquitar, la canción habla, o la canción se convierte, digamos que, en una especie de consejo sobre cómo vivir, actuar con inteligencia, aceptar el destino, aprovechar las oportunidades y entender que la vida es pasajera. Y hay un dato que me parece importante, y es que
0: sí,
1: en Colombia fue uno de los temas, ojo con este dato.
0: Sí.
1: Apúntalo, amor.
0: Son datos y hay que dar.
1: Datos que hay que apuntar en un cuaderno. Me habla de que esta canción en Colombia fue uno de los temas que más éxito tuvo del conjunto clásico. Ramón Rodríguez cantó la canción, simplemente le salió mientras la componía. O sea, es que esa gente como que componía.
0: Esa es la musa de la inspiración.
1: Haciendo chichi. Sí. O sea, de verdad. O sea, no como ahora, pues que se meten así como en un yate.
0: No sé si sale con unas cosas.
1: No, pero es que componían de la nada.
0: Sí, claro.
1: La gente estaba acostada.
0: Porque la tienen clara.
1: O se acostaban un ratico como a descansar la siesta, sí, y pum, se levantaban a escribir una canción.
0: Exactamente.
1: Terminó la letra y después le puso el título Sin Rumbo Alguno. Tito Nieves, conjunto clásico, y Sin Rumbo Alguno, pues un verdadero clásico de la salsa que suena acá en Corazón Salsero.
0: Muy bien, le tengo otro dato. Y me están preguntando, saludo por aquí a doña Fanny, que está en sintonía, ya estuvo en almuercito. Dice, quiero escuchar Quedarme en Ti de la Suprema Corte.
1: Listo, oiga, un dato importante, señora. Es que a mí acá me pasa con algunos oyentes que me dicen Lili.
0: Lila.
1: Y yo me llamo Lila como la de Futurama, como Dalila, como Da Silva.
0: Lila
1: como el color, la flor y el perfume. Lila moradita, sí. Lila.
0: Listo, les cuento que a los oyentes que estaban preguntando por ahí por el partido de fútbol quedó 0-0.
1: Con las chicas, ¿no?
0: Las chicas de Colombia. No, contra Portugal.
1: Portugal.
0: La sub-20 en el Mundial de Polonia.
1: Okay.
0: 0-0 y hubo al último una expulsión de una de las chicas colombianas.
1: Bueno, y van dándole, ¿no? Al balón.
0: Sí, anoche van 4 puntos, van bien.
1: Anoche jugué un partido.
0: ¿Usted jugó?
1: Jugué anoche fútbol y les cuento.
0: Porque les cuento, Lila no juega
1: nada,
0: fútbol.
1: Y no hice nada, me fue mal. Eso, pero el fútbol es como raro, ¿no?
0: Pues tiene mucho que ver el estado de ánimo.
1: ¿Será?
0: Total, claro.
1: Yo creo que el fútbol es más suerte.
0: Por eso se llama, en la concentración del equipo, en la concentración de la selección, porque te concentras. Sígame para más
1: consejos futbolísticos. Bueno, sígame para más salsa, más bien.
0: Con 5 noches. ¿Usted con 5 noches queda bien?
1: Con una suficiente. Pero
0: aquí está Paquito Guzmán. Se llama 5 noches.

0: gitana, gitana, gitana, la hace el señor Willy Colón. Y aquí estamos en Corazón Salsero. Hoy hablando de temas muy importantes. Historias de las canciones, las canciones detrás de la historia. O bueno, mejor dicho, al contrario.
1: ¿No le parece curioso que usted baile una canción tantos años, por ejemplo, y no sabe ni, no sabe nada?
0: Sí,
1: ¿no? O sea, le gusta y ya.
0: Sí,
1: no.
0: Pero si usted va más allá, es mágico, ¿no?
1: Sí, porque conocí un poquito como de la historia de lo que
0: todo
1: ha bailado
0: tiene,
1: tanto.
0: Todo o sea, tiene su razón de ser.
1: Todo tiene su razón.
0: Estamos listos en Corazón Salsero, llevándoles a ustedes mucha, pero mucha música. Y quiero contarle hoy, Lila, un tema que, pues, a mí me parece bastante complejo y bastante sensible. Hoy, 10 de septiembre, es el Día Mundial para la Prevención del Suicidio.
1: Correcto.
0: No es casualidad. ¿Por qué se celebra hoy, no? Es una fecha impulsada desde el 2003 por la Asociación Internacional para la Prevención del Suicidio junto a la Organización Mundial de la Salud para romper el silencio alrededor de este tema.
1: Sí, señor, pues estaba viendo por acá algunos apartes, algunos videos que lo concientizan mucho a uno, y es que a veces una pregunta puede abrir la puerta para que alguien hable, para que alguien pida ayuda y pueda encontrar, por supuesto, ese apoyo, ¿no? No ignore señales como preguntas que le hacen a uno, escucha y acompaña, porque estar presente también puede hacer la diferencia. La prevención del suicidio es una tarea de todos. A veces a mí una vez me llamó un amigo y me dijo, yo no quiero vivir más.
0: Sí, pasa.
1: Me llamó un amigo y me dice eso. Aparte, yo soy súper espiritual.
0: Y corre.
1: Yo le dije, amor,
0: ¿dónde está?
1: Ya le doy tres
0: ahí
1: escenarios para que actúe. No, o sea, le dije, no, oiga, reaccione, pues. A veces en el estado de depresión, estado de separaciones, de frustración, de no encuentro una salida, pues muchas veces buscan la que llaman muchos la más fácil y no. Entonces, uno tiene que ser muy, percibir mucho cuando, y ser muy intuitivo.
0: Sí, señora.
1: Cuando algún familiar, algún vecino, alguien cercano del grupo social, del grupo familiar de uno, pues hace como un comentario así como.
0: Y hay unas señales de alerta, ¿no?
1: Sí,
0: mira,
1: hay
0: por lo
1: señales.
0: Menos te las digo. Una de las señales es hablar de sentirse sin esperanza, hacer una carga o querer desaparecer. Aislarse de amigos, familia, del trabajo. Cambios bruscos de ánimo. De sueño, de apetito, despedirse, regalar pertenencias importantes, también frases como ya no aguanto, para qué seguir, bueno, y muchas otras más que usted tiene que estar atento.
1: Por favor, hay que estar a tiempo. Y además hay una línea amiga que es el 311-575-1135, o más fácil pueden llamar o comunicarse al numeral 775, que es esa línea amiga que muchos a veces necesitan y que no saben que existe, ¿sí? Llaman ahí. Numeral 775 o al 311-575-1135.
0: Bueno, aquí están nuestros oyentes al 316-585-6367, como siempre, nosotros felices de que ustedes estén reportando sintonía. Ya voy con Mujer Divina de Joe Cuba, que la pidieron ya también, claro.
2: Buenas tardes, amiga Lila, ¿cómo está? Ese milagro de verla.
0: De verla.
2: Sí, señor Oscar, también un
0: gracias.
2: Saludo aquí muy apreciado. Desde
0: gracias.
2: La nueva Casanare, parienticos, qué gustazo en escucharlos.
0: Vean, ¿ves? Son los oyentes, lo dicen los oyentes. Aquí está la buena salsa en Corazón Salsero. Son las ya
1: una de la tarde.
0: Tarde,
1: 37 minutos.

La hora, porque sí, me estaban preguntando por acá que qué horas eran. Claro que sí, es una de la tarde, 49, o mentiras, 40 minutos, ojo, porque los hago correr mucho y coger velocidad. Estamos llevándolos por este viaje a través de la música. Seguimos hablando también la gente que se reporta desde diferentes sectores de la ciudad. Oiga, mire que me parece curioso, porque uno a veces dice, ¿será que por allá escuchan? Claro que sí. Acá, por lo menos en el centro, gran sintonía de La Voz de los Llaneros. Estábamos haciendo un sondeito con Oscar, porque nos llega el reporte desde diferentes sectores, sobre todo a nuestras redes sociales, y uno de ellos que es importante resaltar es la gente que se reporta a esta hora del barrio San Benito, en algunos locales comerciales también que están acá en el centro de la ciudad también dicen, hey, por acá estamos con la buena salsa. A la gente que nos escucha desde el sector de la Comuna 8, me encanta porque allá está todo lo que es La Madrid, Porfía, la gente que nos escucha desde Los Centauros, que por aquí también manda el manito de reporte a esta hora con la buena salsa, a través de los 106.3, ya estamos ahí en firme para acompañarlos y llevarlos hasta las 2 de la tarde con muy buena música de 12 a 2 de la tarde, canciones que ustedes cantan, que bailan, que dedican, que recordamos, porque es jueves de TVT en Corazón Salsero.

0: Pero bueno, o sea,
1: una canción vieja.
0: He complacido a todos los oyentes, la gran mayoría.
1: ¿Cómo se llama esa canción? Esa
0: que habla de Diana Murate, de Tito Nieves. ¿Ah?
1: Una que habla del cuarto de hotel.
0: ¿Cuarto de hotel?
1: Es como un cuarto. No
0: tengo. Sí, se llama Cuarto de Hotel.
1: ¿Sí?
0: Sí, claro.
1: O sea, tan de gusto.
0: Por ahí saludo a. Por acá nuestro amigo nos está saludando. Colega de la emisora de Acacías, emisora comunitaria de Acacías RCA.
1: ¿Cómo se llama él?
0: Por acá nos dicen, venga a ver. Ah, no me ha dicho el nombre aún.
1: Pero es colega.
0: Sí, es colega. Ahí está escribiendo. Gracias, hermano, a usted por la audiencia. Por estar siempre conectado con...
1: Para que venga Villavicencio a echar tinto acá, claro, en el parque.
0: Ah, con Tulio, don Tulio.
1: Antulio,
0: listo. Saluditos. Dios les bendiga, gracias totales, dijo Soda Stereo.
1: Sí, gracias totales. Gracias, equipo.
0: Pásenla bueno. Por acá los voy a dejar con cancioncitas que ustedes pidieron.
1: Feliz del resto de tarde.
0: Sí, nosotros junto a Lila les decimos, como siempre, yo no me canso de dar las gracias, Lila. Decirles gracias por escucharnos, gracias por estar ahí conectados con nosotros. Y pues bueno, se despide también la princesa de la salsa.
1: La princesa de la salsa, 316 es el número de nosotros, para que usted lo tenga ahí y nos contactemos todos los días, de lunes a viernes, 2 de la tarde, 316-585-6367. Síganos en redes sociales también, a través de @ La Voz de los Llaneros. Se despiden nuestro queridísimo Oscar DJ y este pechito que se llama Lila Cuellar. Y les mandamos un beso y un corazón grandote.
0: Grande.
1: Síganos escuchando salsa todos los días, ¿no? En esto que se llama...

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Un abrazo muy especial para toda la gente que está conectada con nosotros, que nos acompañan, compartiendo, disfrutando lo mejor de ese gran día. Un jueves especial, cuando ya estamos a 10 de septiembre. Mes de los enamorados, mes de jugar amigo secreto. Acá los estamos acompañando, el abrazo especial para cada uno de ustedes. Comenzamos a disfrutar la segunda jornada laboral de ese día, ¿no? Muchos a esta hora ya se están preparando, otros ya están en el puesto de trabajo, tomándose ese cafecito de tintico para comenzar a laborar fuertemente. Un abrazo especial para todos los amigos transportadores, los amigos emprendedores, los comerciantes, la gente que nos escucha en muchos rincones de Villavicencio, el departamento del Meta. Acá los estamos acompañando con buenas canciones. ¿Quiere buena música? Listo, la invitación para que ustedes a través de nuestro WhatsApp, a través del 316-585-6367, comparta con nosotros. Me escriban, me digan, ¡hey, Harold! Quiero que me saludes. O, hey, Harold, quiero que me coloques tal canción. ¿Listo? Y de una. Ahí estamos para acompañarnos, para compartir con toda la gente linda de Villavicencio, la gente del departamento del Meta, lo mejor de los buenos éxitos en esa gran tarde especial. Doy inicio a lo mejor de la música. Llega por acá. Mira, el señor Armando Martínez. Al mejor estilo de la música llanera, su majestad presente. Eso se llama Mi Tristeza y suena en esa gran tarde. 2:17, no la cambies. La voz de los llaneros.

0: Lo mejor de la música, grandes en clásicos que suenan a esta hora de la tarde, con la que yo prefiero, la voz de los llaneros, compartiendo, disfrutando lo mejor de ese jueves. Ya nos acercamos a otro fin de semana más, a otro fincho, como le dicen algunos. 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Voy con más canciones, voy con más música, compartiendo, disfrutando lo mejor de esta gran tarde. Pero antes quiero contarles a mi gente que este mensaje es para los emprendedores. Todavía está a tiempo de postularse al Fondo Avanza Meta. 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Trabajamos con corazón para que el Meta avance, señoras y señores. Queremos fortalecer los emprendimientos del departamento del Meta, de los 29 municipios. 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Para que ustedes estén al tanto, para todos los amigos emprendedores, ¿listo? Un abrazo muy especial. Voy con más canciones. A las 2 de la tarde, 35 minutos, escuchas lo mejor de La Voz de los Llaneros, la que yo prefiero. Y llega por acá más canciones, más saltitos. Al mejor estilo de Dálmata, mi gente. Eso es un clásico. Al mejor estilo del flow, del género urbano presente. Se llama Señora y suena así a través de los 106.3.
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0: mejor a esta hora lo hace el maestro Walter Silva. Buena canción que se llama El Chino de los Mandados a esta hora de la tarde, con la que yo prefiero la voz de los llaneros. 2:51, 2:51. 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Voy con canciones, mi gente. Voy con más canciones, voy con más música. Al mejor estilo, llega por acá. A las 2:54 llega el gordito Karim León. Para que estén despechados. A mejor estilo de banda regional mexicana. Si tu amor no vuelve. 2:54.
1: Ya no fumas y no bebes.
0: En reuniones, ¿por qué? Dio 2:54.
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Buena canción que hace Carlos Alfredo. Es un clásico ya de la buena música del merengue y suena a través de la voz de los llaneros, la que yo prefiero. 3:13 p.m. Acá estamos compartiendo, disfrutando lo mejor de esa gran tarde. Ya saben que hay una cita muy especial para los amigos de Acacias Meta, para los muchachos, para los jóvenes, con la gran feria universitaria que se estará realizando el próximo miércoles 16 de 8 de la mañana a 12 del día. Esta es una invitación que se les hace a los muchachos, a los pelados, a los chicos de los grados 10 y 11 de los colegios de Acacias Meta. Eso, tengan en cuenta que esa jornada se estará realizando en el colegio 20 de julio, en la sede Lilia Castro como tal. ¿Listo? Para que lo tengan en cuenta. Pendiente, mi gente. Un abrazo especial para la gente de Acacias Meta, la gente que está conectada con nosotros, que nos acompañan, que disfrutan de ese gran día con la que yo prefiero. La voz de los llaneros. Compartiendo, disfrutando lo mejor de la música. Quiero saludar también por acá a los amigos transportadores. Por acá la gente nos escribe, la gente reporta sintonía, saludando a la gente de Granada Meta. Un abrazo muy especial para ellos que están ahí conectados con nosotros en esa gran tarde. 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Vamos con más canciones, mi gente, voy con más música, llega por acá sus clásicos sabrosos, esos

0: Al mejor estilo de la música, General Azuek, ya guaso, por aquí pasé una vez, buena canción, 3 de la tarde, 24 minutos, compartiendo, disfrutando, seguimos avanzando en esta gran tarde, corriendo el tiempo, corriendo el gordito, y llega por acá más canciones, más éxitos, que nos acompañan en esta gran tarde del jueves. Comenzamos a 10 de septiembre, llega por acá, recordando el maestro de maestros, el rey del despecho, el señor Darío Gómez. ¿Cuáles canciones? Se llama Daniela. 324, ahora cambies.
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La Máquina, buena canción que suena a esa hora de la tarde. Son éxitos que suenan con la que yo prefiero, la voz de los llaneros, compartiendo, disfrutando. Llega por acá más música, el mejor estilo de Luis Alfonso, el señorazo. Y eso es la chismofilia. Suena así en ese jueves.

0: Mirándote, buena canción, a lo mejor estilo del papá, el bárbaro, del loquito Frankie Ruiz. Mirándote.
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0: ¿Qué? Sí, señor, ¿qué? 13 de la tarde, 43 minutos. Aquí estamos compartiendo, disfrutando lo mejor de la buena música. Solo éxitos que suenan a través de la radio diferente. La que yo prefiero. A través de los 106.3 de tu FM. Aquí estamos presentes, la voz de los llaneros. Bueno. Paren de bolas porque eso es un dato muy importante, y es que las burlas, los insultos, las amenazas o ser excluido constantemente no son un juego. El bullying puede afectar profundamente la autoestima y la salud mental de quien lo vive. Si estás pasando por una situación así, no tienes que enfrentarla en silencio y solo. Habla con tus papás, con un profesor, un orientador, un familiar o una persona de confianza. Y si necesitas hablar con un profesional, recuerda que puedes acudir a la línea amiga. Comunícate al numeral 775 o escríbenos al WhatsApp 312-575-1135. 312-575-1135. Todos los días, a cualquier hora, un psicólogo estará listo para escucharte y brindarte apoyo. Nadie merece sentirse solo por ser quien es. Hablar de lo que vivimos puede ser el primer paso para encontrar. 13 de la tarde, 44 minutos. Aquí estamos, mi gente, llevándoles buena música, alegría. Ya saben que a las 5 en punto les estaremos brindando ese saludo, ese abrazo especial. El abrazo del Matapalo con el señor Oropesa. Para decirle a todo Villavicencio y a la gente que nos escuchan a través de los 106.3 del FM, buenas tardes, Llanura, el programa institucional de la cultura llanera. Llega por acá Víctor Julio. Así se canta un joropo. Presente. Con la que yo prefiero.
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1: A las 4 de la tarde más 13 minutos escuchamos lo mejor de Lucas Arnau. Buena canción que suena a través de La Voz de los Llaneros, la que yo prefiero. Es un clásico, ya no. Te doy mi vida, una canción que también involucra grandes voces como Carlos Vives y muchos más que se hacen presentes en esta muy buena canción. 4:13, seguimos avanzando. 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Aquí estamos compartiendo, disfrutando la alegría de ese gran jueves. Recordarles que hay campañas que realmente tocan corazones, y es que está la línea amiga. Si usted es de las personas que de pronto se sienten excluidos, se sienten solos, es importante comunicarse a través del numeral 775 o a través del WhatsApp, a través del 312-575-1135. Vamos a recordarles a la gente que hay ausencias, que se sienten en una silla vacía, en una llamada que ya no llega y que nunca va a llegar, en una fecha especial o en esos momentos que antes compartías con alguien que amabas, que querías muchísimo, y perder a un ser querido, un familiar, cambia muchas cosas, y cada persona vive el duelo de una manera diferente. No tienes que aparentar que estás bien, no tienes que tener todas las respuestas, y no existe un tiempo determinado para dejar de extrañar. Si sientes que ese proceso está siendo demasiado difícil para ti, hablar también puede ayudarte a encontrar un poco de alivio. Ahí es donde llega la línea amiga, a través del numeral 775 o a través del WhatsApp 312-575. Recordemos que todos los días, 24/7, siempre habrá alguien para escucharte a cualquier hora. Un psicólogo que estará listo para escucharte y brindarte ese gran apoyo. No estás solo, que es lo más importante. 4:16 minutos, estamos avanzando. Recordarles que

así lo va a encontrar, para que conozca un poco más de la cultura llanera. Referente fuerte de la cultura llanera es el señor José Javier López Arizo. Entonces, para que la gente conozca un poco más de historia de llano, dichos, leyendas y mucho más. Bueno, voy con canciones. Llega por acá el mejor estilo, lo hace Víctor Manuel, conocido como el sonero de la juventud. Llega con sus clásicos, He Tratado. 4:17. No la cambies.

0: 4 de la tarde, más en 37 minutos, hora colombiana, territorio colombiano. Acá estamos compartiendo, disfrutando el ajite de esa gran tarde del jueves. El abrazo especial para toda la gente que nos escucha en todos los rincones de Villavicencio, el departamento del Meta. Acá los estamos acompañando con buenas canciones, buena música. 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Y gente, el abrazo especial para cada uno de ustedes. Acá estamos acompañándoles con buenas canciones. 4 de la tarde, 40 minutos. Ya estamos finalizando mi turno a las 5 en punto. El abrazo de Matapalo del señor Oropesa en Buenas Tardes Llanura, el programa institucional. Voy con más canciones, voy con más éxitos. Llega por acá, al mejor estilo.
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0: Llega por acá Eddie Herrera, el dominicano. Eso se llama Culpables y suena así en esa gran tarde.
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0: El señor Reinaldo Armas, buena canción, que nos entierren juntitos y suena a través de La Voz de Río Janeiro. Ya me estoy despidiendo, señoras y señores. Ya ha sido todo un placer estar acompañándoles en esta gran tarde, en ese gran jueves. 4:52 minutos, acá estamos conectados. Recuerden, las burlas, los insultos, las amenazas o ser excluido constantemente no son un juego. El bullying puede afectar profundamente la autoestima y la salud mental de quien lo vive. Si estás pasando por una situación así similar, no tienes que enfrentarla en silencio. No hay que enfrentarla solo. Habla con tus papás, con un profesor, un orientador o un familiar o una persona que le tengas confianza. Y si tienes que hablar con un profesional, recuerda que puedes acudir a la línea amiga a través del numeral 775 o escribirnos a través del WhatsApp 312-575-1135. Todos los días, recuerda, todos los días hay una persona que estará al pendiente de todo lo que estás pasando, todo lo que estás viviendo, ¿listo? Todos los días, a cualquier hora, un psicólogo estará listo para escucharte y brindarte ese apoyo. Nadie merece sentirse solo por ser quien es. ¿Sí o no? Hablar de lo que vivimos puede ser el primer paso para encontrarnos. Listo. 4:52 minutos. Me voy despidiendo, señoras y señores. Mañana a las 2 de la tarde nos volveremos a escuchar, Dios mediante. La invitación para que la gente siga conectada con nosotros. Recuerden que a las 5 en punto estaremos conectados con la descarga musical de La Música Llanera en Buenas Tardes Llanura, el programa institucional de la cultura llanera. Ya el hombre ya se está conectando a través del TikTok para que ustedes también se vayan conectando con él. ¿Listo? A través de Cheo lo van a encontrar. ¿Listo, mi gente? Un abrazo, bendiciones. 4 de la tarde, 53 minutos. Llega por acá el mejor estilo.
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0: Al mejor estilo de banda regional mexicana lo hace Edwin Muñoz. Se llama Chale. Y suena con La Voz de los Llaneros, la que yo prefiero.

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5 de la tarde en punto. Hola, ¿qué tal amigas y amigos de la sintonía? Bienvenidos a una emisión más de Buenas Tardes Llanura, el programa institucional de la cultura llanera. Un abrazo del Matapalo para todos ustedes, donde quiera que se encuentren. Gracias por preferir lo nuestro. Bienvenidos a la emisión de hoy, jueves 10 de septiembre. Ya estamos en el mes del amor y la amistad. Y bueno, ¿se acuerdan que jugábamos el amigo secreto? Esas costumbres se van perdiendo poco a poco, a medida que pasa el tiempo, se van perdiendo las costumbres de la convivencia, con lo cual se hacía sinergia en la familia, en la vereda, en el barrio, en la oficina y en la familia, el amigo secreto, ¿no? Por ahí todavía queda algo de ello, pero realmente no es algo que movilice a la gente alrededor de esa bonita costumbre que teníamos antes de celebrar esa fecha conmemorativa del Día del Amor y la Amistad. Bueno, ya les informo que ya hemos arrancado nuestro sistema digital TikTok en la plataforma. Búsquenme como Cheo. Ahí estoy ya transmitiendo para ustedes, porque ha estado muy visitado el canal y les agradezco inmensamente, ¿no? Ya empiezan a ingresar los oyentes. Saludos desde Acacías, Vereda La Margarita. Qué bueno que las veredas nos puedan ver y nos puedan oír o escuchar desde aquí, desde La Voz de los Llaneros, su programa. Y bueno, de eso se trata, la interacción audiovisual, ¿no? No solo el audio, la radio ahora no solo se escucha, sino que se ve también. Y es lo que hay que hacer en este momento y en este momento histórico por el que estamos pasando. Un abrazo muy grande para todos ustedes, bienvenidos. Los llevaré hasta las 7 de la noche de esa franja cultural, donde me recibirá mi amigo el joven José Enciso, el preciso, que está ya pendiente de La Voz de los Llaneros. Muy bien, 5:01, voy con música a esta hora de la tarde. Invito al hijo de Lauro López, se llama Oscar Javier López, el tema se llama Te Quiero Porque Te Quiero. Lauro López, un gran compositor que compuso también Corazón de Hielo y otras canciones más. Su hijo grabó esto y le quedó así. A esta hora de la tarde suena aquí en Buenas Tardes Llanura. Bienvenidos.

0: El estilo y la manera de cantar de don Julio Pantoja, que en paz descanse. El tema se titula Joropo, el joropo que yo canto a esta hora de la tarde. 5:10. Saludamos a la gente que está llegando a TikTok. Gerson José Villamizar Bastos, saludos. Un saludo muy especial envían también. Buenas tardes, amigo de Barinas, Venezuela. Paisano, algo de Montoya, canto a mi tierra, por favor, deje que el macho de los aperos suelte el dado, primo. Por aquí, el guate boraleño quiere saludar a su compadre Homero García, allá en las costas del Caño Guachiría, fundo las mariposas, ¿no? El Guachiría, un río, un caño, ya es un río, por supuesto, muy bonito que tenemos allá en esas tierras pauteñas, donde hay mucho galápago, hay mucha cachama. ¿Qué más hay? Lapa, la orilla de ese río. Por ahí cogíamos las lapas cuando estábamos zagaletos en sacadas. Ni siquiera las disparaban, sino que las cogían de la madriguera. Esos son recuerdos. No cualquiera coge lapa en sacada. Hay que tener maquilla para esa vaina, ¿no? Buenas tardes desde Toledo, norte de Santander. Saludos, Toledo. Toledo. Beatriz también está bien llegada a este live. Muy amable. Un abrazo para la gente que le gusta la música criolla. Y voy con el WhatsApp llanero, 316-585-6367, el teléfono de la sintonía llanera a esta hora de la tarde. Buenas tardes.
1: Buenas tardes, don José David Oropesa.
0: Buenas.
1: Los llaneros.
0: ¿Cómo
1: buenas
0: vamos?
1: Buenas tardes, llanura.
0: Bien.
1: Ahí para solicitar un disquito.
0: Dígalo.
1: Viajando en el bus de un
0: Euclides.
1: Leal. Gracias.
0: Viajando en el bus, dijo doña María Carratuca, viajando en el bus. Qué vaina la que le pasó al hombre, ¿no? ¡Qué vaina nos echó el burro! ¡Qué sorpresa la del cháchara! Dijo Rafael Martínez.
2: Buenas tardes,
0: buenas.
2: Llanura.
0: Señora buenas.
2: Oropesa.
0: ¿Cómo vamos?
2: Si no me coloca este tema, me duele la cabeza.
0: Sí, rima con Oropesa.
2: Quiero que me...
0: Tobita, ¿qué quieres?
2: De Reinaldo Armas.
0: ¿Cuál?
2: Dale a los dos tres canciones.
0: ¿Cuál es?
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0: La canción de la vida se llama...

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0: Eso. Se no, estoy poniendo viejo. Buena. La canción de la vida se llama.
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0: Bueno, todita, gracias. Ya la buscamos, ¿oyó? Buen gusto musical tiene, hermano. Buena vaina. Huepa, me dicen por acá. Hola, ¿qué tal?
2: Buenas. Hola, ¿qué tal? Muy buenas tardes. Buenas tardes, Jarito, bendiciones aquí, full sintonía, escuchando
0: Jarito,
2: este buen programa.
0: Jarito, el Jarito se fue a las 4. Bueno, ¿quién más está por aquí? Dumar Alonso, 5:11. Hola, Dumar.
3: Dígame, amiguita Lopeza, buenas tardes,
0: ¿cómo
3: bendiciones?
0: Va? Bien, señor, ¿usted
3: por
0: qué tal?
3: Escuchando la mejor, la que yo prefiero, la voz de los llaneros en el amarillito. Y mi esposa, como siempre, también. Firme como una palma ya en el Totumo, también amplificándolos. Valentico, regalemos un temita ahí, los 100 gabanes del llano. Gracias, familia, bendiciones.
0: Los 100 gabanes del llano. ¡Ah, caramba, compañero! Toca buscar porque no son sino 100. Eso es de Ariel Bigot. Si no estoy mal, ¿no? Bueno, vamos para allá. Vamos a darle, dijo el músico. Vamos a darle. ¿Quién más está por aquí? Hola, ¿qué tal? Buenas tardes.
4: Maestro Oropeza, muy buenas tardes, pariente.
0: Buenas, ¿cómo le fue? Buenas tardes.
4: Para saludar a mis parientes, Ramiro, allá en Puerto Portilla.
0: Lucibel Vegas, bienvenida,
4: a Lucy. Pariente, para de
0: un aplauso para
4: Puerto
0: ella.
4: Tembleque.
0: Ah, bueno.
4: A ver si me hace un favor, pariente, si me regala una canción del maestro.
0: ¿De quién será?
4: Amiga, de Javier Manchego.
0: Javier.
4: Listo, parientico, Dios los bendiga por la sintonía.
0: Bueno, gracias, pariente. Manchego. No le entendí la canción. Bueno, no, todas las de Javier son buenas, ¿no? Bueno, muy bien, me voy con música a esta hora de la tarde rápidamente porque la gente está esperando música. Y aquí está, arranquemos por esta, la canción de la vida. Aquí está don Reinaldo Armas. Seguimos en sintonía. Buenas tardes, llanura.

0: Poco a poco, dijo el tío Simón, no. Amigo, no arrime tanto que el bicho se le chasea. Y es milagro de verlo por aquí, dice L.A. Guerrero. Saludos, Anuar Ramírez. Un abrazo, Anuar. Buena por los contenidos que hace, mi hermano. Granada Meta, criadero Samurai en Granada Meta. Saludo especial. Por allá estuvo la gobernadora hace poco en Granada Meta, ¿no? Argenil Pico me dice, buenas tardes, bendiciones para toditos, todos, con el todopoderoso de Cabrestero. Bien, señor. Paulita Quintero me confirma que va a ir a mi parrando. ¿Cuándo y dónde para llegar? Le dice a Leida. No, mentiras, estamos viendo a ver quién quita, como quien dice quién quita. Mamá de Lalo Sánchez, me piden desde Granada. Bueno, no importa, ahí está toda la gente llegando. Poco a poco se anda lejos para el que quiera caminar, ¿no? Saludos a la gente. Ya Walter Silva nos dijo cuál es el cañito veranero. Sí, cómo no. Ahí al lado del festival del Morrocoy, eso es en Pavanay. Es un cañito veranero, aguas claritas. ¿Y por qué es veranero? Porque nace en un gran estero rodeado de morichales y, como todos sabemos, donde hay moriches, hay agua. Tanto que en un pueblo llamado Trinidad Casanare hay un vivero que se llama El Merey. El otro día fui y visité a mi amigo John y miré una cantidad de moriches retoñando en bolsa. Le dije, chico, ¿y usted qué va a hacer con esos moriches? Me dijo, no, es que estamos haciendo una siembra de compensación ambiental de una petrolera. Le dije, ¿cómo es eso? Le dije, pero tendrán que sembrarlo a la orilla de un caño. Me dijo, no, en la sabana. Se da perfecto en la sabana. Entonces, miren cómo, por ejemplo, uno puede convertir, no un banco de sabana, pero sí una parte de la ladera de un banco de sabana, puede usted convertir o sembrar el agua con esa palma, ¿no? Entonces, es bien interesante las bondades que tiene la palma moriche, porque además, yo recuerdo que mi madre criaba hasta 200 y 300 gallinas a punta de moriche, no les daba maíz. Teníamos un esterón que tenía mucha palma moriche y de ahí comían los marranos y ella nos mandaba a recoger todo el moriche que ya está maduro, que flota entre otras cosas, y se le echa a las gallinas. Se vuelven muy gordas, muy saludables y ponen muchísimo. Y como se comen ese zarrito que tiene la fruta del moriche, que en Venezuela le llaman carato y hacen chicha de carato, nosotros llamamos chicha moriche. Ese le da el color a la yema del huevo. Entonces es buenísimo. Eso para criar gallinas es una maravilla, ¿no? Saludos a Mapires Producciones, que está por aquí. Buenas tardes, José David. Saludos desde Yopal, Casanare, mi hermano. Un aplauso para usted y los suyos. Y sus seguidores también. Gracias, hermano, por lo que hace, ¿no? Converse con él y se me... ¿Qué? Y se hizo amena la... Conversé con él, debe ser, ¿no? Y se hizo amena la conversa. Ah, habla de Walter Silva y José Suárez, mi tocayo también. Sí, claro. Ahí están las fuentes vivas que se pueden consultar. Muy bien, gracias, Anuar. Lo vi por ahí en Puerto Carreño transmitiendo el Corrío Llanero. Un abrazo para la gente que acaba de llegar. Mil gracias. Voy con mis oyentes, dijo José Enciso en La Rocola. Vamos a ver qué nos dicen acá. Nos manda. Este es un carro que están arreglando, que es un Renault 4. Parece que es un Renault 4. Color conservador, es decir, azul.
1: Muy buenas tardes.
0: Hola, buenas, ¿cómo vamos?
1: Dios, Ortega, Dios me lo bendiga.
0: ¿Qué más, hermano? ¿Cómo va la vida?
1: Para ver si me hace un favor.
0: Sí, señor.
1: Me regala la canción de Daniel Gualdrón.
0: A ver.
1: Cabuteño que se respete.
0: Ajá, listo.
1: Aquí reportando sintonía en Ciudad Porrida.
0: Muchas gracias, muy amable, ¿no?
1: A saludar al pariente Armando, allá en Puente Piedra, Cundinamarca, hombre criollo, pero...
0: Sí.
1: No ha podido venir a visitar el llano, pariente.
0: Vea la vaina.
1: Muchas gracias, Dios me lo bendiga.
0: A usted muy amable, muchas gracias. Bueno, Libardo Neira está por aquí también. Hola, ¿qué tal, Libardo? ¿Cómo estás? Buenas.
2: Buenas tardes, José David.
0: ¿Cómo vamos? ¿Vieron?
2: Hola, Libardo Neira.
0: Gracias.
2: Melúa. José David.
0: Sí, señor.
2: Ayer tarde usted hablaba.
0: Ayer tarde,
2: ¿no? Sobre una minga indígena que subía por los ríos.
0: Sí.
2: Hasta llegar a los pueblos a pedir comida. Resulta que por allá en los años 77.
0: En los años 78, del 70.
2: Por ahí en esos, algo así.
0: Sí.
2: Llegó a Puerto López, en un verano.
0: Sí.
2: Llegó a Puerto López una minga indígena.
0: Por el río.
2: indígenas de Guayuco.
0: Osvaldo López.
2: Subiendo por el río Meta.
0: Sí.
2: En Curieras.
0: Entiendo, llegaron, que llegaban hasta Cabullaro y Puerto López. Sí.
2: Pidiendo comida, pidiendo panela, pidiendo sal, pidiendo vestidos para los niños pequeños.
0: Ropa, sí.
2: Eran, esa gente venía completa de nuevo, solamente con guayucos.
0: Con taparrabo.
2: Hacienda.
0: Sí.
2: Y en Puerto López duraron como 4 días. Un señor ahí en Puerto López dijo,
0: Carlos, gracias por
2: hablar con ellos, que yo sé la lengua de ellos.
0: ¿Ah, sí?
2: Y él fue y habló con ellos.
0: ¡Qué bien!
2: Y entonces él vino y dijo, ellos piden, ellos dicen que no vienen a robar, que no vienen, sino solamente que vienen a pedir comida.
0: Ajá.
2: Entonces la gente iba y les llevaba comida, les llevaba, qué sé yo, arroz,
0: panela,
2: bueno, fuera.
0: Panela, sal.
2: Y duraron 4 noches, 4 días ahí. Y una noche anochecieron y al otro día no amanecieron.
0: De 1 a 10. Sí,
2: entonces,
0: es verdad. Sí, sí, sí.
2: Ayer tarde yo escuché su narración y no me pude comunicar con usted. De todas maneras, gracias, José David. Buena tarde y gracias por su programa. Y le pido por favor una canción, El Sobrado del Tigre.
0: El Sobrado del Tigre.
2: Gracias.
0: Gracias a usted, muy amable, por complementar la conversa y la narrativa. Obvio, yo ayer también, mi amigo, el exalcalde de Cabullaro, el doctor Medina, me complementó, me dijo, también a Cabullaro llegaron en algún momento y ahora usted me dice que llegaron a Puerto López. Por supuesto que ellos son los amos del río. Y ellos viajaban primero para encontrarse con sus pares indígenas del Casanare, por ejemplo, si venían del Vichada, ¿no? Porque están emparentados. La historia dice que es que las reducciones indígenas de Macuco y demás fueron y los trajeron y los metieron obligados allí, y entonces hay familiaridad en ese sector de Orocue, Casanare, ¿no? Obviamente que las narrativas se quedan cortas porque pues obviamente uno no ha trasegado todo el llano, pero sí fui testigo de esa romería, de ese traslado, de esa migración indígena. Y como bien dice el señor, los indígenas anochecen y no amanecen. Y ellos van de un sector, se quedan una temporada en un sector, ahí comen de lo que les da la naturaleza, pescan, cazan, en algunos casos cultivan, y luego cuando se agota la comida ahí se migran a otro punto y olvidan este, volverán en 1 año o en 2 años. Que ya, digamos, la población de animales vuelva otra vez a aparecer. Esa es la metodología de ellos, son seminómadas. Entonces, pues nuestro abrazo aquí para ellos desde aquí, porque son seres humanos que hacen parte de la sociedad orinoquense y por supuesto no los podemos olvidar, ¿no? Vamos con canciones a esta hora de la tarde, 5:32 minutos, contacto en Apure, Reinaldo Armas.

0: Con 41 minutos, tiempo para saludar a quienes acaban de llegar a la transmisión. Muy buenas tardes, Llanura. Son las 4 de la mañana de Vitico Castillo. No le fue bien con la música de Chayana Vitico, no. Ponga a sonar de Juan Farfán, defensa de Juan Farfán, defensa. Este man es más criollo que la patada de un Jamocovi. Jamocovi, Homo o Chigüiro es lo mismo, ¿no? Ah, bueno, claro, somos más llaneros que unas dogas, familia. Así es la vaina. Bueno, aquí tenemos la música que hemos sonado para ustedes. No me corra, Cantinero, Vitico Castillo, Reinaldo Armas, Río Casual. Viajando en el bus de Euclides Leal y don Reinaldo Armas, contacto en Apure a esta hora de la tarde. 5:42. A los cumpleañeros, que les vaya muy bien el día de hoy, que tengan motivos para celebrar la vida, la existencia, y que la pasen bonito, ¿no? Ni más faltaba. Saludos al Chocotero del Llano, que nos dice a esta hora de la tarde el Chocotero. Buenas tardes.
1: Sabanier viene el programa, espero que no te apures. Después va para el Chocotero para que lleve unos cambures. Saludos, familia.
0: Y es verdad, cuando me dice eso yo paso y me da una mano de cambures, lo más de bueno. Porque él tiene un negocio donde hace carne, presenta música llanera. Y atrás, dijo doña María Carratuca, hay un espacio donde hay cacao, cambures y topochos. Entonces cada vez que cultivo un racimo me llama y me regala un topocho. Don José David, regale por favor Amor, Amor de Venezuela, de Walter Rodríguez. Vamos a ver si lo encontramos. Lalo, ya estamos con Lalo, un momentico por favor. Bueno, toda la gente que va llegando, Chocotero, muchas gracias, muy amable, un abrazo en Matapalo, mi hermano. Saludos, ¿cómo nos fue con la chiva o todavía no ha rifado la chiva? Yo estoy jugando una rifa que hace el Chocotero de una chiva parida, imagínate. Una chiva parida, ahí está la cría, ¿no? Los chivos son muy agradecidos cuando dicen pegarse, pero cuando se enferman es terrible. Son enemigos de lo húmedo, hay que tenerlos definitivamente en lo seco, porque ellos son muy cobardes con lo húmedo, con la humedad, con el agua. Más comprometidos que un par de chivos nadando, dice el dicho criollo, ¿no? Bueno, me pidieron de Javier Manchego la canción Mamá. Bueno, pero ya voy con ella, primo. Espérese un segundito porque aquí hay otro tema. Vamos a seguir de canciones. Tenemos las 5 de la tarde con 44 minutos. Por aquí suena ¿A quién no le va a gustar? De Cheo Hernández Prisco, la voz de don Luis Silva. En concierto. Fuímonos con este viaje.

0: Tenemos las 5 de la tarde con 55 minutos. Seguimos en Buenas Tardes, Llanura, el programa institucional de la cultura llanera. Saludos a los paisanos, a mis paisanos que estuvieron en la misión La Pascua. Qué bueno, desde Víctor Toledo. ¿Qué me dice Víctor Toledo por acá? Venga a ver quién más está. Carlos Rodríguez, Carlos Mora, saludos. ¿Recuerdas a Fabiolita? Claro que sí, estamos hablando de La Pascua, de los colegios rurales en El Bichada y en Bocas del Pautos. De Barina, familia Dugarte Peña, en Merepure, Fundo La Misión. Un abrazo para el amigo llanero que está allá en el fundo. Víctor Toledo me dice, desde La Estacada, por los caminos de Apure presente. La Estacada es un fundo, me imagino, ¿no? Me imagino. Amigo Pato Oropesa, buenas tardes. Coloque una de Osvaldo Bracho, Corazón Valiente. Listo, coloquémosla por aquí, Corazón Valiente, el amigo Yeco. Saludos, todavía vive Fabiolita, sí señor, pero se la llevaron, le vendieron la casa que tenía aquí en Villado. Me contó uno de sus amigos. Coloqué La Novilla Reventadora, ya va Gildardo. César me dice, recuerdo de doña Gladys Velasco de Bejarano. Yo no me acuerdo de la señora Gladys Velázquez. Era una profesora. Viejo amigo, cordial saludo, me dice Lucidalia. Saludos Lucidalia. Un abrazo, Lucidalia, un aplauso y un ánimo muy grande para todos ustedes. Gracias por hacerse en compinche de este programa y de disfrutar los recuerdos que aquí lanzamos en Buenas Tardes Llanura, el programa institucional de la cultura llanera. No olviden que Acacías está preparando para la realización de su festival, Festival del Retorno en Acacías, también Cumaral en el mes de diciembre. En noviembre está San Martín de los Llanos, las cuadrillas sanmartineras. Saludo especial también para la gente en San Martín, en Cabullaro, en Puerto López, los amigos de Barranca de Upía, la gente de ¿cómo se llama esto? De Termales de Guaycaramo. Un abrazo muy especial para ellos allá. Saludos también a mi amigo el Negro Mina, que está en sintonía junto a su familia. Heriberto Mina, coleador afrodescendiente, el primer coleador afrodescendiente de los Llanos. Es mi amigo Heriberto Mina, con una fundación muy bonita, muy, muy amorosa, pero además con toda su familia trabajando en derredor del proyecto familiar. Qué bueno por ellos, un saludo muy especial. También para Alexis Sanabria, a esta hora de la tarde, un abrazo para mi amigo Alexis que estuvo con nosotros. Mire, presentó esta canción, evalúenle ustedes. Bueno, ya voy con La Novilla Reventadora y con otros. Esta es lo nuevo que nos presenta el amigo Alexis Sanabria, se llama La Teria.
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6 de la tarde con 21 minutos, avanza la tarde-noche ya de Buenas Tardes, Llanura. Qué sabroso hablar de proyectos de vida, porque nunca hay que dejar de soñar. Definitivamente hay que soñar todo el tiempo, porque si no se acaba la vida, se acaba la motivación de vivir. Mucha gente dice, ay, es que yo quiero irme a descansar. Le tengo malas noticias, si se pone a descansar se muere. ¿Cierto? Lo que pasa es que hay que trabajar de acuerdo a la etapa de la vida. Eso es. El que no ha venido al llano no sabe qué cosa es bonita, qué cosa es hermosa, dice Carlos Mora. Es verdad. El llano y sus posibilidades son todas. Este territorio hermoso, que aparentemente ha sido maltratado por los gobiernos nacionales, han desarrollado otras zonas del país, y la Orinoquia no se ha desarrollado tanto como otras partes. Pues nos llegó la hora, porque tenemos todo. Tenemos el sol que brilla más que en todo, que en otro lugar. La tierra desdichada, tierra donde nace el sol, primero para los colombianos, dice algún poeta. Tenemos aguas limpias, aguas superficiales. Tenemos sabanas inundables, ideal

para la ganadería criolla, por ejemplo. Otros dicen que para el arroz, pero a mí no me gusta mucho ese cultivo, sobre todo cuando se lleva a instancias industriales. Pero bueno, hay muchas posibilidades y una de ellas, la más importante, son las posibilidades del turismo. Desarrollar cadenas turísticas y clústeres de turismo en toda la Orinoquia colombiana va a ser la gran novedad, pero además la economía más sólida que tenga el territorio, sin agredir el medio ambiente y sobre todo que lo puede desarrollar todos, el pequeño productor, el grande productor también puede articularse con el pequeño productor y mostrarle al mundo dónde fue que se sentó el creador a hacer la creación. Y nos dio como regalo, sí, el tiempo que estuvo aquí, que fueron 7 días según cuenta, y nos dio de regalo semejante país, semejante territorio llamado la Amazorinoquía colombiana. Entonces, sintámonos orgullosos de eso, que futuro es lo que hay. En Cumaral son bonitas, en Cumaral las mujeres son bonitas y los hombres son caballeros, dice alguien aquí, todos vamos para Cumaral. Linda Cumaral, sí, ahora tienen un centro cultural muy bonito, ¿no? Si se valora el Meta como destino turístico, vamos a ser ricos. No, claro que sí, pues el Meta ya está haciendo políticas públicas, desarrollando toda la estrategia turística para afrontar precisamente todo lo que se viene, ¿no? Y de aquí para abajo, pues se va extendiendo, porque recordemos que el referente de la Amazorinoquía colombiana, pues es el departamento del Meta, Villavicencio como ciudad principal. Entonces, uno ya encuentra, por ejemplo, en Trinidad, Casanar, en Tame, en Arauca, pequeños grupos que ya están trabajando el tema del turismo, los jóvenes muy interesados en la observación de aves y todo eso. Aquí hacemos talleres de eso, se celebra el Global Big Day, que es una gran estrategia mundial para mostrar lo que tenemos y lo que somos. Entonces, por ahí va la cosa, creo que vamos bien, todo a su debido tiempo. Y si no alcanzamos a estar para cuando la cosa florezca en pleno esplendor, hemos aportado algo en nuestro paso por la vida, ¿no? Creo que esa es la cuestión. Así es de que por aquí mandan a saludar, dice un saludo desde Yopal para mi tierra, San Juanito Meta, Llaneros de Ruana. Manda a saludar John Wilmar Alvarado. Qué bueno, un aplauso para la gente allá en San Juanito y en el Calvario. Tienen ganadería también, de la montaña, pero al fin y al cabo ganadería. Un abrazo para ellos y muchas gracias por estar ahí pendientes de su gente. Los Llaneros por el Mundo, también un saludo muy especial para ellos. Señor Oropesa, buenas tardes, hágame el favor, colóqueme la canción El Robo de César, El Robo de César Orellana, gracias Tocayo. Saludos. Inspección del Japón. Gracias, muy amable. Saludo muy especial a todos ustedes, queridos amigos. Ya tenemos las 6:26. Quiero reiterar el saludo a la gente que está de cumpleaños hoy. Un abrazo del Matapalo. Sí, claro que sí, Gerardo, yo lo llamo con todo gusto. Un saludo desde Yopal, un abrazo para Alex que acaba de llegar. Y este es un joropo tocado con saxo, ¿no? ¿Quién dijo que la música llanera no puede acercarse a otras sonoridades del llano? ¡Claro que sí! Mire, aquí está. ¡Ole, Alejandro Lirical! ¿Cómo está, Chocotero? Ah, el Chocotero me dijo que había rifado la chiva. Mire, por aquí tengo el resultado. Mire, el que se ganó la chiva fue don Alfonso Rincón, con el número 84. Yo había pagué el número 22, pero no gané. 22 porque eran dos, porque resulta que la chiva iba con dos, con un chivito chiquito, con una cría. Lindo para poner una fábrica de chivos, ¿no? Bien, de buena pedigrí la chiva, la vi. Bueno, mucha atención que hemos escuchado los siguientes temas. ¿A quién no le va a gustar? Luis Silva. Está Lalo Sánchez, mamá, gracias mamá. Carlos Sarmiento, de 1 a 10, ¿cuánto me quieres? Alexis Sanabria, La Terian, ¿cómo les pareció la canción? Jorge Guerrero, Novilla Reventadora, Quita Resuello número 2, Orlando El Cholo Valderrama. Y aquí voy nuevamente con Javier Manchego. El tema se llama Corazón de Hielo. Seguimos de canciones aquí en Buenas Tardes Llanura, el programa institucional de la cultura llanera.

6:35, temas que van y vienen en esta transmisión de Buenas Tardes Llanura a través de TikTok. Hoy la gobernadora estuvo en el municipio de Cumaral, en San Nicolás, el centro poblado San Nicolás, donde se llevó a cabo la entrega de una infraestructura muy interesante para los habitantes de allí, el servicio de gas domiciliario. Con las empresas que prestan el servicio en la región, se hizo esta entrega. Definitivamente, situaciones como esas le cambian la vida a la gente. Primero, porque, por ejemplo, si uno cocina con leña, entonces ya no hay necesidad de estar cortando más madera para sacar la leña. Y segundo, pues el gas domiciliario es mucho más económico que el gas en pipeta, ¿no? Obviamente que hay lugares donde no hay ese gas y la gente se obliga a comprar el gas comprimido, que sale mucho más costoso y afecta el bolsillo del hombre del campo, sobre todo, ¿no? Lo ideal es que en el campo uno pueda construir lo que llaman el biodigestor. De esto sabe muy bien don Francisco Rodríguez, mi gran amigo que está en sintonía a esta hora de la tarde, ahí cerca de la Cosmopolitana. Ellos tienen biodigestor y ellos producen su propio gas a partir de los desechos de la cocina, del estiércol del ganado, de los marranos. Todo eso se pone en un sistema anaeróbico que produce gas, que las bacterias descomponen la materia orgánica y producen un gas. Ese gas es el gas que se usa en la cocina. Es decir, que finalmente toca es investigar un poquito más y ponerle un poquito de juicio al tema, y usted tiene todo en el campo. Siempre veníamos hablando de eso, de cómo el campo es una bondad muy grande, pero pues tenemos que buscar a las personas que saben, por ejemplo, para atacar esos fenómenos de temperaturas altísimas que se están anunciando por efectos del cambio climático. Pues hay que cambiar los materiales de lo que estamos construyendo. Tenemos que volver a lo que los indígenas nos enseñaron hace muchísimos años, miles de años, que son las casas de bareque, las casas de adobe. Son súper frescas, son térmicas y ayudan y contribuyen enormemente con el tema del clima. Una nevera dentro de una cocina hecha en adobe gasta menos luz, si es que usted tiene la luz, que si no la tuviera, que en una cocina hecha en bloque de ese asado. ¿Por qué? Porque entre más dura la materia con que está hecha la pared, más absorbe el calor y lo retiene. Por eso es que Puerto Carreño es tan caluroso, porque al que hizo Puerto Carreño lo plantó encima de una gran roca, ¿verdad? Y entonces la roca durante todo el día absorbe el calor y toda la noche, gran parte de la noche, dura uno en un calor increíble. En Carreño es prohibido no tener moto, la gente sale después del almuerzo a briciarse en la moto. Bueno, los que más tienen aire acondicionado, pero el servicio de energía ya es muy, muy incipiente, ¿no? Entonces hay que volver al origen, alguien lo dijo. La vida es una espiral, uno se retira del centro y después llega otra vez al origen. Está el modelo de los adobes, de la tierra cemento, está el superadobe, que es una arquitectura milenaria que la usan mucho en Centroamérica y al sur del continente. Aquí apenas hay algunos atisbos de ese superadobe, que son unos bohíos hechos con tierra, que se mete en una salchicha, en una bolsa, y se va estructurando hasta que queda la cavidad de la nave, de la alcoba, de la cocina o de lo que sea, ¿no? Ahí no entra ni la señal de la Santa Cruz, me decían, porque el bloque aísla todo. Entonces, para usted tener internet dentro de ese bohío, tiene que sacar una derivación o meter, no sé cómo hacerlo, es decir, queda completamente aislado, es sismo resistente y lo mejor es térmico. ¿Por qué? Porque la pared respira increíblemente. El concepto lo aprendí de un curso que me vi. Las paredes respiran cuando no es tan compacto, ¿cierto?, el material en que está hecho. Entonces respiran, es decir, que permiten la circulación del aire, y el aire entra allí, se enfría y luego sale. Entonces eso es una bondad muy grande que hay que volver a ella, solo que en su momento satanizaron todos esos sistemas arquitectónicos, porque en el llano existía el moriche, con lo cual se encobijaban las palmas. Habían empalmes que duraban 20, 30, 40 años, ¿no? Casas de martillo, la orientación para que pegue la brisa fresca que viene del río, de la sabana. En fin, son muchas las cosas que hemos olvidado y que tenemos que volvernos a unir a esas comunidades rurales, ¿cierto? Las ecualdeas. Es muy bonito, la ayuda mutua. Si yo tengo la gallina, el otro le presta el gallo y todo aquello. Hay que volver a esa bonita forma, ¿no?
donde la comunidad es una verdadera comunidad que se ayudan mutuamente. Si necesito hacer un sembrado de plátano, entonces vienen 10 vecinos a ayudarme a abrir los huecos y trabajan y yo les doy la comida y no me cobran. Y cuando ellos tengan la necesidad de hacer el trabajo, voy y les ayudo sin cobrarle. Así se hacían los empalmes en el llano, los trabajos se hacían. Lo que llaman minga, convite o mano vuelta, así se llama la figura en estricto llanero, ¿no? Hemos escuchado a Javier Manchego, Corazón de Hielo de Lauro López. Y pues vamos a continuar con más música a esta hora de la tarde. Me pidieron el guate, aquí está don Carlos Rico. Rápidamente porque se nos va la tarde. Tenemos las 6:40, seguimos en Buenas Tardes, Llanero.

Bueno, muy bien, queridos amigos, vamos llegando a la parte final de la emisión de hoy. Muchas gracias a todos. Chapulo, bienvenido, gran maraquero, gran profesional, un abrazo, hermano. La gente de la Primavera Bichada, Cocorico y su gente, saludos cordiales. El Guanapalero, prende una feliz tarde, Dios lo bendiga. Lo dejo porque por acá la señal es muy poquita, un poquito complicada. Gracias a la gente en Miramar de Guanapalo y el río Guanapalo, gracias, hermano. Daniel, Cheo, buenas noches, Daniel, ¿cómo estás? Bueno, a todos ustedes los que nos soportaron de punta a punta, porque el TikTok, la gente pasa y pasa y pasa, ¿no? Unos se van, otros llegan, otros regresan, en fin, lo que sea. En todo caso, sí he estado todo el tiempo con gente ahí prendida de la sintonía. Paulita, muchas gracias, feliz noche, mi amigo. Muchas gracias, Dios lo bendiga, amén. Igualmente para ustedes, mil gracias. Y a los amigos que están por la radio también, saludos cordiales. Mañana será otro día, dice mi mamá. No hay mal que por bien no venga, eso es una sabiduría muy grande. A todos ustedes, mil y mil gracias. Que tengan una feliz noche, que descansen, que tengan dulces sueños y que la pasen muy bien. Que tengan buenos pensamientos, pensamientos bonitos, que cuando se piensa bonito se vive bien. El espíritu y el alma se reconforta. En la parte final, es Walter Silva. El tema se llama El Chino de los Mandados y con esta canción me despido. Con mucho gusto les habló José David Oropesa. Tengan una feliz noche. Mañana, si Dios quiere, amén, nos volvemos a encontrar a las 5 de la tarde con más de Buenas Tardes Llanura. Hasta entonces, y como dice el pariente Sicuani, Navidad.

0: Oiga, Daniel, ¿usted en serio va a botar ese aceite y esa basura a la alcantarilla?
1: Sí, claro, yo siempre boto eso ahí, eso se va por el agua.
0: Usted sí es inconsciente, hermano. Se tapa esa vaina y lo quiero ver arreglándolo, ¿oyó?